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1: 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Sí, mire, vaya.

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¿Cómo están todos? Bienvenidos. Sí, se ve porque no estamos en lo oscuro acá, ¿eh? No, no, prendimos todas las luces para vernos bien. ¿Cómo están todos? Bienvenidos. 32 minutos pasaron de las 9 de la noche en todo el territorio nacional.

0: están todos? Bienvenidos. Hasta las 12 de la noche te hacemos la mejor compañía en esta alegría total de domingo. Cerramos el fin de semana. Oh, y se va el fin de...
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0: Para toda la Argentina a través de la campeona del dial, Samuel Barabal, y mi nombre en las palabras. ¿Cómo están, chicos? Bienvenidos. ¿Todo bien? ¿Todo tranquilo? Pasadito por agua un poco por acá, ¿eh? Tampoco es que llueve, estamos... Pero... Ahí estamos, listos y preparados para comenzar nosotros, decíamos hasta las 12 de la noche y la alegría total del domingo.

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1: Samuel Barabal y mi nombre en las palabras. ¿Cómo están, chicos? ¿Todo bien? Ay, bueno, no sé, no me responden, yo pregunto, ¿viste? ¿Cómo está toda la Argentina? Bienvenido a la gente de Córdoba. ¿Cómo está la gente de Buenos Aires? La provincia de Buenos Aires, bienvenidos. Los amigos de La Pampa, la gente de la provincia de Santa Fe, la gente del norte del país. ¿Cómo está la gente de Salta, Jujuy? Los amigos de Catamarca, bienvenidos. ¿Cómo está la gente del Chaco, Tucumán, San Juan? Oh, mi niño, bienvenido. Los amigos que nos sintonizan en la provincia de San Luis, bienvenida a la gente de Mendoza, la tierra del buen vino.

0: Bienvenido a la gente del sur del país. ¿Cómo está la gente de Santa Cruz? ¿Cómo están los amigos de Río Negro, Neuquén? Bienvenida a la gente de Tierra del Fuego también, ¿eh? Por supuesto, sí, llegamos a toda la Argentina. En esta red de radios, la red de radios más importante del país, la cadena Alegría, la campeona del dial.
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0: Con buena música los vamos a acompañar. Quiero que me cuenten qué andan haciendo por esta hora. ¿Cómo está el tiempo? Está fresquito por algunos lugares, lloviendo por otros también. Alguna llovizna por acá, ¿eh? Llovió ayer. Cuando terminamos el programa de las 3 de la tarde se largaba. Y nos enteramos acá adentro. Salió un charco de agua. Y hoy tranqui, es frío, sí, un gris, un otoñón, bárbaro, ¿eh? 351-349-2367. Espero los primeros mensajes que empiecen a caer, porque los quiero leer a todos, los quiero escuchar, quiero que me cuenten de dónde me escuchan, a través de qué emisora. Todo quiero saber, ¿eh? ¿Qué comemos esta noche? ¡Ay, qué bueno, eh!

gracias a todas las repetidoras del país que se suman a esta propuesta de Cadena Alegría. El abrazo grande para todos los compañeros también de la cadena que han estado el día de hoy. Para hacer llegar la mejor programación a tus oídos, a tu radio, a tu ciudad. Sí, tenemos unos buenos clásicos hoy para presentar, música del recuerdo también para compartir en la última hora del programa.

0: 2943-67, me había olvidado los números. Tenemos el alternativo también que ya está listo, ya lo tiene habilitado. Bueno, apretá el botón y gana, ¿eh? ¿Te acuerdas? Había un programa que decía apretá y gana. No, bueno, este apretá el botón que desbloquea en realidad el WhatsAppero alternativo. Dale. Si me pierdo, ese es el sonido que desbloquea el alternativo.
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0: primeros mensajes van llegando, ¿eh? Bienvenidos, bienvenidas a todos. Gracias, ¿cómo están? ¿Eh? ¿Cómo está la gente de Rosario, Santa Fe? Bienvenido, 97.5 allí en la ciudad de Rosario. Hola, hola.
1: Hola, radio, buenas noches. Habla Mica de Rosario. Bueno, me pasaba a dejarle mi saludo a Dylan, dejarle mis buenas noches. Acá en Rosario llueve muchísimo.
0: Mirá.
1: Y bueno, quería dejarle un beso muy grande, decirle que lo amo muchísimo y que tenga una muy buenas noches. Hasta mañana, muchas gracias.
0: Ahí le dejo el beso, ¿eh? Está lloviendo por Rosario a esta hora de la noche.

0: Papá, ¿cómo andamos? Soy José de Rafael. ¿Me podría pasar un tema en el laguero? Si podés, si tenés ahí, en cortina. Te estoy escuchando, estamos pa, engrasando el camión. Y ayer de sur. Y bueno, y te quería pedir un tema, si tenés un laguero.
1: ¿Cómo estás, amigo? ¿Todo bien? Bueno, vamos a buscar.
0: Si que si tenés algún temita ahí por ahí, ¿puedo pasar?
1: Bueno, vamos a buscar, ¿eh? Gracias por tu mensaje, gracias por estar. Te mando un abrazo grande, che. Desde Santiago del Estero nos escriben por acá también. Hola, bienvenido. ¿Cómo está la gente de Santiago? Abrazo grande para todos los amigos santiagueños en sintonía. ¿Qué más hay por acá? Acá es re frío y chubasco, dice nuestra amiga desde Rancul. Rancul, presente, bienvenida a la gente de Rancul, la provincia de La Pampa. Hola Samuel, buenas noches, ¿cómo estás? Acá estoy escuchándote, ¿me pasas algo de la 21? Sonaba recién algo de la 21, ¿eh? Eso era grabado en donde, che. ¿En el Movistar Arena? Vivo era, ¿eh? El que sonaba recién. Dale, ahí sonaba recién la 21, me dice Loper. No estaba atento yo, no venía muy atento a lo que estaba sonando, pero me dice él, bueno, dale.

0: 21, ¿eh? Andes del Gran Rex era el tema amor. Claro, que sonaba recién, ahí está, ¿eh? En vivo grabado desde el Gran Rex. Es de lo nuevito de la 21.
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0: Un abrazo grande, Belu, bienvenida, gracias por estar en sintonía.

0: abrazo grande para Beto. ¿Cómo está la gente del Rincón? En San Francisco está el Rincón, la esquina del Buen Sabor, allí en calle Avenida Juan de Garay, esquina Chubut. 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Ay, palpitando el mundial que se viene. Terrible, ¿eh? Abrazo grande para los amigos del Rincón en la ciudad de San Francisco. Un abrazo grande, Beto, para vos y para toda la familia. Mirá la cantidad de mensajes que entraron en un ratito nada más. Ay, a ver qué nos dicen por acá. Hola.
1: Hola, Samuel. Buenas noches, Samu.
0: ¿Cómo estás, amigo?
1: No te olvides de la gente del centro de la provincia de Córdoba. Más precisamente, del centro geográfico del país.
0: ¿Villa María?
1: Gente de Villa María, Villa Nueva.
0: Claro.
1: Acá estamos en el centro geográfico del país y centro de la provincia de Córdoba.
0: Claro, ¿verdad? Que sí, claro que
1: así
0: sí.
1: Así que, bueno, acá estamos. Ponme algún temito de Jardel, por favor.
0: Bueno.
1: Gracias.
0: Un abrazo grande. Por favor, amigo.
1: Mala onda de Villa María te saluda.
0: ¿Por qué mala onda?
1: Hermano. Espero que termine un domingo espectacular, gris, lluvioso, pero...
0: Pero bueno, le ponemos la mejor
1: Pacheco,
0: onda,
1: Sí. Está Pacheco.
0: Bueno, le ponemos la mejor onda y lo terminamos con ustedes el fin de semana. Qué mejor que terminarlo con los oyentes del país en

de Willis es bueno, incompletamente un incompleto. Mandarle un saludo fuerte, decirle que acá me estoy recuperando en mi resfrío, mandarle un beso, decirle que lo amo mucho y que nada, acá voy a estar pendiente a la radio. Gracias, la pichula.

0: está la música de Ulises Bueno sonando con Completamente un Incompleto. Ulises Bueno que estuvo presentándose el viernes por la noche aquí en San Francisco en la Sociedad de Bomberos Voluntarios.
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0: Mensajito por acá. Hola Samuel, buenas noches. Estamos acá compartiendo algo caliente con mis hijos y escuchando la radio. Acá está lloviendo a full. ¿A dónde, che? ¿A dónde llueve a full? Como todas las noches quiero decirle, dice mi amado Andy, que lo amo y lo extraño. Soy Belén de Rosario. Rosario Santa Fe, bienvenida. Bienvenida, Belu. Abrazo grande para vos, para tus hijos y para Andy.

0: las 6, parece que a las 10 de la noche en todo el país. Acá estamos, a través de la cadena Alegría. Hola, un tema de Dale Que Va. Entre otros 100 para Poca Soda, dice por acá los amigos de Ramona. ¿Cómo está la gente de Ramona 94.1? Ahí suena la cadena Alegría en Ramona. Algo de Laberizo me pide por acá nuestro amigo Nico, Nico. Nico. Abrazo grande. ¿Qué más tenemos? ¿Audio? Dale, hola, hola.
1: Hola, buenas noches. Feliz día del locutor.
0: Día periodista hoy, es el día del periodista, claro.
1: Te quiero decir también feliz fin de semana.
0: Gracias, no, igualmente. Muy bien. Igual.
1: Yo me lo he pasado bien, la noche fuimos al baile, hubo revancha en Rancún.
0: Dejó la voz ahí,
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0: ¿Quién estaba?
1: Bueno, y hoy estamos a la orilla de la estufa, ya terminamos de cenar.
0: Bien.
1: Descansando, voy a ir a buscar el mañana, si Dios quiere. Y quiero que me pases un tema de...
0: No me digas que voy el mensaje. ¿Un tema de qué? No me lo dejes ahí, dale.
1: Sebastián.
0: Ahí está. Bien, se va. Ahí está. Siguió el mensajito, pero quedó como el suspenso, el mayor suspenso del mundo. Gracias, amigo. Un abrazo grande. Al ladito de la estufa está frío, hay que cuidarse del frío. Así que bueno, gracias por estar ahí del otro lado. Un abrazo grande para vos a 4 de la hora 22.

0: soy Sofía. El sábado era mi cumple, el 30. Poneme la canción de El Describir y Verso, dime quién era. Él le mandaba flores en primavera. Aguante la cadena alegría, la campeona del mundial.
1: No te la puedo creer cómo me cantó el tema de la Mona. No, poneme de nuevo el audio, por favor, ¿eh? Bueno, feliz cumple, ya un poquito nos pasamos una semana, ¿eh? Pero bueno, no importa, todo es válido, a ver.
0: Poneme la canción de El Describir y Verso, dime quién era.
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1: 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Un abrazo grande, gracias por estar ahí del otro lado.

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1: Ahí está la música de La Mona Jiménez. Con La Mona nos vamos, ¿eh? No es que nos vamos. Nos vamos a la pausa, ya venimos. 22, llegando a las 22 en toda la Argentina. Pausa, te vayas, ¿eh? En 15 minutitos, un poquito más, un poquito menos, estamos de nuevo. Abrazo para toda la gente que está allí sintonizando en la localidad de Porteña, Córdoba, ¿eh? Gracias por estar en sintonía 99.1 Radio Punto de Encuentro. Allí ya venimos.

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0: 17 pasaron de las 10 de la noche en todo el país. Volvemos y acá estamos nuevamente en esta alegría total, disfrutando del domingo por la noche. Con la mejor música acompañándote para todo el país.

0: tengo mensajes, que me han quedado de la hora pasada por acá, dice el mensajito. A ver, nos mandan una foto por acá.
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0: Despidiendo el domingo.
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0: Uy, la parrilla ahí, ¿eh? Bueno, se despide de la mejor forma, sin lugar a dudas, ¿eh? Con la mejor compañía de la radio también. Somos de San Gregorio, Cristian, Pablo, Cobra Facundo, dice por acá. Bueno, chicos, ¿eh? Un abrazo grande para ustedes. Gracias por estar ahí del otro lado, por acompañarnos en esta noche. Samuel, te escucho desde Colón, Buenos Aires, por la 106.5 de Miguel Barrientos. Soy Raúl Díaz, de Icaño, Santiago del Estero. Me puedes pasar cualquier tema, gracias. Abrazo grande para la gente de Colón, Buenos Aires. Abrazo grande, amigo.

Bahía Blanca. Nos escribe nuestro amigo Raúl y Marisa. Me pasaría su tema de Chamay. Gracias, acá a tu lado hace dos semanas, ¿eh? Y sí, de verdad que también me como que está raro el clima últimamente. En las últimas semanas viene ahí, ¿Por dónde nos escuchan allí en Bahía Blanca? ¿Por aplicación o por radio? Contanos. Buenas tardes, buenas noches, Samuel. Dice por acá, quisiera escuchar un tema de Dale que va de los nuevos, dice nuestra amiga Elsa de Río Tercero. ¿Cómo estás, amiga? Bienvenida a la gente de Río Tercero. Presente en esta noche de alegría total.

Mensaje por acá, hola, buenas noches, Samuel, ¿cómo estás? Bien, bien, acá estamos. Bien, gracias a Dios. ¿Me pasarías el tema de Dale que va? ¿No me enseñaste? Que tengas una excelente noche, muchas gracias. Dice Eli desde General Roca. Abrazo grande, Eli, bienvenida. Gracias por estar en sintonía con la radio, por acompañarnos allí desde General Roca, la provincia de Río Negro, a través de la 97.9, ¿no? A la Gina FM Malvinas. Un gran abrazo, gracias por estar. Todos los oyentes de General Roca, provincia Río Negro.

0: grande para Belu, gracias, dice, por el tema. No, gracias a vos por estar en sintonía, amigo. Un abrazo grande, grande para vos.
1: Mensajes. No, aparte que soy mala onda porque todos los días me levanto con la pata izquierda. Porque la derecha es ortopédica, me la saco para dormir.
0: No te la puedo creer.
1: Siempre yo poniéndole la muy buena onda.

noches, soy Daniel. Dice, trabajo de seguridad en el Molino de Morteros. Está muy buena la radio. Me podrías pasar un tema de Eugenia y Ángela, gracias. Gracias, Dani. Un abrazo grande para vos, para todos los amigos de Morteros Córdoba. Allí, a través de la 93.7, la radio. La radio del Complejo La Base. Abrazo grande para Mariano Fullana. Gracias por estar en sintonía, amigo. Abrazo para vos y para todos los amigos que trabajan de seguridad a esta hora de la noche.

0: piensa, amigo, vení. 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

Bien, ahí estamos, 37 pasaron de las 10 de la noche en toda la Argentina. Gracias a todos los oyentes que me reportan que no se estaba escuchando bien, ¿eh? Nuestro amigo Beto fue el primero, dice, sale mal, dice, y mirá, sí. Después nuestro amigo Johnny también nos mandó el mensajito. Gracias chicos por estar atentos, por acompañar allí y reportarnos, ¿eh? Después nuestro amigo Marcito de Río Tercero también dijo, se escucha entrecortado. Me van a decir ustedes ahora, en este momento, cómo estamos saliendo al aire.

esta, ¿eh? Gracias, gracias, Johnny. Gracias a nuestro amigo Marcito, nuestra amiga Elsa, a nuestro amigo Beto también, que nos reporta que estamos, ¿eh? Ahora sí podés leerme los mensajes, dice Beto. Ay, bueno, Beto, ¿viste? No. ¿Qué onda, che? ¿Será el frío? ¿Qué sé yo? Las canciones de Jean Carlos que siguen sonando en esta noche de alegría total. Oh, con esos éxitos, ¿te acordás? Allá en la época del 90, cuando sonaba...

0: mensajito por acá. ¿Cómo estamos? Nuestro amigo Marcito de Río Tercero.
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0: Estamos, sí, sí. ¿Cómo estás, Marcito? Bienvenido. Saludos al Metro 60, dice por acá, y a toda la gran audiencia de la cadena Alegría. Vamos con el Seba, como siempre, dice, aguante el monstruo y alegría total. Desde el centro de Liz. Bueno, muchas veces escribió ahí. Nos pasa una fotito. Mira, ¿son tortas fritas eso? Oh, mira qué lindo para tomar unas tortas fritas con el mate ahí. Y la compañía de la radio, fiel, siempre, ¿no? Siempre la radio, fiel compañía de todos, de todo el mundo acompaña. La radio siempre está con todos. Vamos nada, acá estamos para seguir compartiendo el programa. Mensaje de audio, dale.
2: Hola, cadena Alegría. Hola, Samu, todo bien, todo tranqui. Quiero que me pase un tema desacatado, calumnia. Y si no, un tema de Walter Salinas, la foto. Y un abrazo grande a la distancia. Samu, arriba la campeona del dial, arriba River, arriba cadena Alegría y arriba el Samu. Muy buen comienzo de semana, Samu.
0: Gracias, Marcelito. Igual para vos también, que tengas un buen comienzo de semana, amigo. Gracias por estar del otro lado. Bueno, la semana de previa, comenzamos la semana del inicio del Mundial, ¿eh? Claro que sí, nos paremos manija con la selección argentina. Con el Mundial, no sé si por ahí te gustaría, no sé a ustedes si les gusta ver directamente. No, yo voy por el partido de Argentina y no sé el resto qué onda. O te gusta sentarte desde, no sé, cuando juegan, qué sé yo, no sé. El Curazao con. Yo, ¿viste? No, yo me miro todos los partidos, ¿eh? Bueno, obviamente, la medida que puedo. Pero trato siempre de estar informado y atento a todo. Un abrazo grande para nuestro amigo Gustavo Álvarez y para el PP de la cadena Alegría, para Pablito Pérez desde Freire. ¿Quién envía el saludo? Lo envía nuestro amigo Beto desde aquí de San Francisco. Saludo doble para Freire y para Puerto Deseado. Les envía saludo Beto desde el Rincón. Desde aquí de San Francisco, Córdoba. Abrazo grande para vos, Beto querido. Y para, claro que sí, para el Gus, para Gustavito Álvarez y para el Pepe, para Pablito Pérez desde Freire con la 100.1. Te dice por acá, mensajitos por la 94.1 del celu, dice, nos escuchan, bueno, buenísimo entonces, espectacular. Hola, buenas noches, un saludo para las chicas de Porteña. ¿Cómo está la gente de Porteña? Bienvenidos. Estamos trabajando en el bar comedor La Sede. Ya casi empezando la limpieza, pasándose un temita de el temita cumbita de la conga y tambo tambo, ese. Sí, ese. No alcanza. Abrazo grande para la gente de Porteña, Porteña, Córdoba, en sintonía con la cadena Alegría a través de la 99.1. Allí es Radio Punto de Encuentro. Saludamos a Leo y a Leo. Abrazo.

0: Buenas noches, buenas noches. Bueno, Samuel, quiero saludar a mi amiga Betty de Delville, que este fin de semana, sería sábado y domingo, empezó un hermoso programa, que es mi amiga la Betty de Delville, así que yo le hice el aguante hoy. Ayer sábado no le pude hacer el aguante, pero lo hice ahí. Así que a mi amiga Betty le mando muchos besitos y bienvenida sea a su programa, a la radio hermosa esa que hay de Delville. Bueno, yo así que le mando muchos besitos a mi amiga Betty. Samu, vos sos como mi nieto Samuel. Para cómo Samuel también se llama mi nieto. Escúchame, vamos a hacer rey. Bueno, te iba a decir algo, pero no te voy a decir nada. Pero.
1: Pero al final me dejó con la duda de lo que me iba a decir, ¿eh? Yo quería saber qué me iba a decir al final, ¿eh? Si era algo bueno o algo malo, ¿eh? Como que no. Ay, bueno, un abrazo grande, Luita. Gracias por estar, por acompañarnos en esta noche de la alegría total. Mensajes de audio, mirá la cantidad que hay, dale.
2: Hola, amigo Samuel. ¿Cómo andás? Pasamos un tema, soy Pablo de San Gregorio.
1: Hola, Pablito.
2: Un asadito que está ahí mi mamá.
1: Espectacular, ¿eh?
2: De familia. Algo de qué locura o dale que va. Un abrazo, amigo Samuel.
1: Abrazo grande, Pablito. Gracias por
2: amigo
1: estar.
2: Amigo Samuel, acá estamos comiendo el asadito, el cumpleaños de mi mamá.
1: Ah, oh, mira.
2: Cristian, Facundo, el Cobra, y mi mamá Jacinta, y mi sobrina Yamila, Juliana y Darío.
1: Feliz cumple para la mamá de Pablo, allí para toda la familia reunida, escuchando la radio y disfrutando un lindo asadito. Allí donde, en San Gregorio, Santa Fe, allí nos escuchan. Abrazo, abrazo.
3: Samuel, ¿me podría pasar el tema de qué locura conmigo siempre? Dedicárselo a Chonchón de parte de la Pichula, con mucho amor. Gracias.
1: Gracias, gracias por tu mensaje. Gracias, bienvenida y gracias por acompañarnos.

0: Vamos aquí por acá del día.
1: Hola, Samu, buenas noches acá, te voy a escuchar. Como siempre, muy bueno el programa. Lindo los temas que estás pasando. Y si puedes pasarme un tema de Germaín, herido, puede ser, Samu.
0: Salió ese, ¿eh?
1: Te sigo escuchando, bendiciones sí. Para vos y un abrazo, Samu, seguí así, aguante el Samu.
0: Gracias, nuestra amiga Grace igual mandó el mensaje a las 9:48 de la noche. Seguramente ya salió ese tema, me parece, en algún momento. Y después nos dice, ahora se escucha perfecto, Samu. Gracias, gracias, gracias, Grace. Desde Freire nos escucha a 100.1 FM, la 100 Freire. ¿Qué más tenemos por acá? A ver, sigo porque tengo muchísimos mensajes que han ingresado. Hola, muy buenas noches. Mandá saludos a Gustavo, te estoy escuchando. Estoy escuchando tu programa, dice por acá. Pasale el tema de los charros y de la nueva luna. Soy Sergio de La Escondida, Chaco. Dice, mandale saludos a Norma, pasarle algún temita de Eugenia Quevedo con Uriel Lozano, Me Enamoré, y temas de Leo Mattioli. Bueno, nos pide muchas canciones por acá. Como todos los días, escuchando los programas de la radio Cadena Alegría de Córdoba Capital. Un abrazo grande, amigo. Gracias por acompañarnos en esta noche. Desde el Chaco, buenas noches. Te escucho desde Yacimiento, Señal Picada, ¿puede ser? Catriel, Río Negro, acá trabajando. Gracias a Dios, excelente el programa. Muy buena la música. Gracias, chicos. Gracias por hacernos el aguante, por acompañarnos.
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0: Acá también se cortaba, dice Samu, dice Belu de Rancul, pero ahora se escucha re bien. Buenísimo, buenísimo, gracias, gracias por reportar. No nos, acá no nos damos cuenta nosotros, ¿eh? Si no nos decían nada ustedes, nos damos cuenta nosotros que se cortaba. Nah, viste que por ahí hacemos que se corta. Pero no se cortó, viste.

0: Alexa, que por acá, a ver.
1: ¿Cómo estás? Ay, te escuché por la cadena un ratito que pude entrar. Escuché tu voz. ¿Cómo estás tanto tiempo,
0: bien,
1: Mechi? Te habla Samuel.
0: ¿Cómo está nuestra amiga Mechi? Bien, todo bien.
1: Me encanta escucharte y me alegra si estás todo bien haciendo tu programa.
0: Acá estamos, sí,
1: claro,
0: sí.
1: Te deseo mucha suerte y cuídate mucho, sí. Un beso enorme, un abrazo, Mechi. Chao.
0: Gracias, Mechi, y un abrazo grande para vos. Lindo escucharte también en el aire de la cadena Alegría para todo el país. Bueno, ¿qué más tenemos por acá? A ver, que sigo con los mensajes porque han ingresado cualquier cantidad. Gracias, gracias a todos los que nos acompañan. Sí, ahora sale mejor la transmisión de la cadena Alegría, dice por acá. Gracias, Sergio, gracias, amigo. Un abrazo grande, gracias por informarnos de que estamos saliendo de la mejor forma.

saludo entre los amigos de Villa María, Córdoba. 99.7 suena la cadena Alegría en Villa María. ¿Cómo está la gente de Río Cuarto? Bienvenidos. Saludar a los amigos de Cruz del Eje, la gente de Villa Dolores. Abrazo grande para todos los amigos de Villa Dolores. La gente de San Luis, bienvenida. La gente de Unión, la gente de Capital. Villa Mercedes, en San Luis también. Abrazo grande para los amigos de Mendoza. San Rafael, General Alvear, Capital. Gracias por acompañarnos también en esta noche de alegría total en este fin de semana.

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1: Mensaje por acá antes de cerrar la hora. Hola Samuel, ¿cómo estás? Amigo querido, acá estoy escuchándote, dice el programa. Está buenísimo, te pido un tema de Lale Severio, por favor. Te mando un abrazo grande, fuerte, fuerte. Te quiero mucho, mucho, bendiciones y buen comienzo de semana. Dice nuestra amiga por acá. Un abrazo grande, yo también los quiero un montón. Gracias por acompañarnos, por siempre estar en sintonía de la radio. Es nuestra amiga de Los Cerrillos, María de Los Cerrillos. Abrazo grande. Buscando el final de la segunda hora del programa.

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El WhatsApp, pero alternativo para comunicarse con nosotros. Nos queda aún una hora más por delante para seguir disfrutando. Dejamos música a 15 minutos. Respetamos los espacios publicitarios de las repetidoras y enseguida volvemos para continuar con esta alegría total, cerrando el fin de semana.

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0: 19 minutos pasaron de las 11 de la noche en todo el país. Bienvenidos a esta última hora. Juntos estamos en la cadena Alegría, en la campeona del dial, en esta alegría total. Alegría total de domingo. Mensaje por acá, hola, hola Samu, besotes, dice por acá. Nuestra amiga desde Frías nos escucha desde Santiago del Estero. Espero que tengan una linda semana. Lo mismo para vos, amiga. Gracias por estar ahí del otro lado. Hola, Cadena Alegría. Dice, quiero pasar a dejarle las buenas noches a mi marido Alexis, que está escuchando la radio. Hola, Alexis. ¿Cómo estás, amigo? Recién terminamos de comer y Delphi ya duerme. Quiero pedir el tema de Cali, dice. Piel negra para él. El lindo tema de Cali. De parte de su mujer Camila y su hija Delphi. Abrazo grande para la familia. Gracias por estar, por acompañarnos en esta noche de alegría total.
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0: un mensaje por acá. Hola, hola, buenas noches, amigo perdido. Te escuchamos en Toay. Está genial la música. Te saludan Marianela, María Laura y María Paz. Saludos al operador. Bendecido comienzo de semana. Abrazos. Lo mismo para ustedes también. Que tengan una hermosa semana. Abrazo grande de nuestras amigas de La Pampa.

0: Vamos a la música. Sí, sí, a esta hora, la última hora de música. Canciones que llegan este 2x1 del Seba, que lo presentamos. Por supuesto que sí. Gracias por estar ahí del otro lado, dale.
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0: Llega la música del Seba 2x1. No puedes vivir sola y luego y volaré. Estamos en la alegría total del fin de semana, en la última hora, la hora que llega con canciones para disfrutar en todo el país. ¡Ah!

mensaje por acá, dice: algunos temitas nos pide de Jorge Muñeco Daniel, nuestro amigo Marcito de Río Tercero. Hola Samu, buenas noches, acá en tu sintonía escuchando tu programa. Excelente música, Sonia, desde Unión. Te sigo haciendo el aguante, amigo. Por acá llueve, nos dice. Bastante inestabilidad en todo el

0: saludo grande para la gente de Cruz del Eje. Bienvenidos los amigos de Córdoba, Capital 94.1. Ahí suena la cadena Alegría, en Córdoba. Por supuesto que sí, en la ciudad de Córdoba y los alrededores.
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0: Nosotros te seguimos acompañando con las mejores canciones a esta hora. Música para disfrutar en esta última hora de programa.
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0: La música es la del recuerdo, la que nos hace viajar, sentir, disfrutar, compartir. Jorge Muñeco Daniel, Sentimientos de Papel. Luego Jorge El Toro Quevedo dice: Eres la mejor. Acá la batalla de los Jorges, ¿viste?

música de Gary, como Sal y Arena, lo que suena a esta hora, cuando faltan 19 para llegar a las 12 de la noche en todo el país. Tema que estaba pedido por nuestro amigo Ismael de Villa Reducción, Córdoba. Un abrazo grande, Isma, para vos. Gracias por estar en sintonía de la radio, por acompañarnos en esta noche de alegría total. Y la música sigue girando y seguimos disfrutando nosotros de esta última hora de programa. Estos últimos 18 minutos suenan para todo el país en la cadena Alegría. Seguimos disfrutando de las mejores canciones en Alegría Total.

oyentes por acá. Buenas noches, te escribo desde Yacimiento, señor Picada. Ah, ya lo habíamos leído este, ¿eh? Desde Catriel, Río Negro, acá trabajando. Excelente el programa, excelente la música. Puede ser un lindo tema de elección, muchas gracias. Dice Rafael. Rafael de Catriel, Río Negro. Un abrazo grande para todos los amigos de Río Negro, para todos los amigos de Catriel que nos sintonizan allí. En estos últimos 11 minutos de programa, seguimos disfrutando de las mejores canciones. La música que nos lleva a vivir en otros tiempos, en otras épocas, que nos lleva a disfrutar, a sentir en todo el país, en esta alegría total. En la campeona del dial que suena en todo el territorio nacional, en la cadena Alegría.

canciones que giran, las canciones que suenan, que será mi vida. Chévere, sonando en esta hora. Ya en los últimos 5 minutos de programa, canciones que nos hacen viajar, canciones que nos hacen sentir. Y vos ahí del otro lado, escuchando la cadena Alegría, despidiéndonos de fin de semana junto con nosotros. Las últimas canciones suenan. Gracias por la compañía total en este fin de semana. ¿Nos encontramos el próximo? Próximo fin de semana es la cita aquí para encontrarnos en la campeona del dial, como cada sábado 3 de la tarde y domingo 9 de la noche. Samuel Barabale, mi nombre en las palabras. Volveremos y tú y ustedes para nosotros. Volveré y tú para mí, Gary Sierra, el fin de semana. Excelente y bendecida semana para todos. Será, si Dios quiere,

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1: Verónica, una historia de amor.

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0: quedó el temita.
1: Perfecto, dirigillo.
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gracias por estar esta noche, maestros. 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

¡Hacémonos!

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2: ¿Sabes lo que es el síndrome de Hikikomori?
3: Hikikomori.
4: Ay, Hikikomori.
2: Sí,
3: lo tenemos. Pensar mucho. Algo de las tiroides.
2: No, es lo que le pasa ahora a los adolescentes que están encerrados en sus cuartos. Juegan de noche y duermen de día.
5: Eso es llamado síndrome
2: de Hikikomori.
3: Como el Lauti.
2: Es un aislamiento social, escuchen, es un aislamiento social severo y extremo que suele darse en adolescentes y adultos jóvenes. Este hombre, Hikikomori, es un profesor de y un estudioso que justamente investigó qué pasa con los jóvenes y esta vida que se da vuelta.
6: El aislamiento.
2: Este aislamiento, pero digo, se da vuelta porque se da vuelta el día.
3: Claro, claro, está
4: el ritmo circadiano de noche, la noche jugando.
2: Jugás de noche, dormís de día, la vida se da vuelta y cada vez tenés más aislamiento social porque perdés todo tu tiempo jugando aislado del mundo.
3: Y aparte esa alteración del ritmo circadiano te cambia el metabolismo. Vos comés de noche, no comés de día, o sea, es malísimo, pésimo.
6: No, sí. Y también con las relaciones humanas.
3: Claro.
6: Algo de lo que pasó en estos días en Gran Hermano, donde Santi dice, la energía masculina está baja. Yo miraba a los más jóvenes y yo decía, pero son así ahora.
3: Claro.
6: ¿Les pasa por otro lado?
4: Es verdad.
2: Sí, pasa por otro lado.
4: Sí.
6: Nosotros esperábamos el sábado, porque, ay, a ver si salgo, conozco a alguien. No importa nada.
2: No es tema el vínculo con el otro, ¿viste?
6: Pero es grave eso.
4: Muy virtual todo.
2: Sí.
6: Es grave eso.
2: Hablan, y eso que dentro de la casa no existe la virtualidad.
6: Eso te digo, imagínate virtualmente.
4: Pero no saben, o sea, no.
6: Y no les interesa.
4: Qué raro, ¿no?
6: Yo la primera vez que lo vi a mi ahijado, tiene 20, dando vueltas por la casa y hablaba solo. Yo dije, hay que internarlo, Dios mío.
4: No.
6: Me dice la madre, no, me dice, está hablando con los amigos.
4: Bueno, mi hermana, cuando lo ve a mi hijo, cuando vino a Argentina, me llamó y me dijo, Marce, tenemos que hablar, tiene que ir un psicólogo. Digo, no, Pato, es así. O sea, en realidad, a la noche.
3: Ahora son así.
4: Sí, no. Habla
2: igual
4: solo.
2: Lo que pasa es que a la noche viste que empiezan a jugar y todo.
3: Claro.
2: Tenés que poner firme con los horarios. Sí. Y otra cosa que para mí es tremendo con los pibes, viste que lo único que quieren es encerrarse en su cuarto.
6: Sí.
2: Y tienen como devoción por cerrar las puertas.
3: Pero eso también lo que pasaba.
6: Dicen, es mi intimidad.
2: Obviamente que nos pasaba a nosotros también, pero no tenemos acceso al mundo como tienen ellos.
3: No, pero esa necesidad
2: en el cuarto,
3: es adolescencia necesaria
4: de tener un mundo.
2: Por eso, pero el mundo ese íntimo del adolescente que estás en tu mundo con todo lo que te está pasando, ahora lo que cambió, porque eso fue toda la vida, fue
3: la
2: así.
3: La tecnología, decimos.
2: Pero ahora cambió porque ahora tienen acceso a un montón de cosas, claro. Que algunas son muy peligrosas.
4: Bueno, eso es lo peligroso de
3: parece
4: ahora.
3: Parece que la intervención es hasta dónde vos dejás que no intervenís en nada, pero de todos modos es muy de la adolescencia eso de encerrarse, de que empieza a ver como un hábitat un poco más mugriento, porque forma parte de lo que ellos van construyendo.
4: Necesitan tener su
3: pero es
4: mundo.
3: Cierto que son otros estímulos los que hay afuera ahora y que por ahí hay que estar más atentos.
2: Hay mucho peligro, mucho hay que estar muy atento, y no es lo mismo un chico de 14 que un chico de 17, ¿entendés? Viste que cada momento de la adolescencia
4: es bien distinto.
2: Sí, muy distinto.
4: Sí.
2: Cada año es remarcado.
3: Es verdad eso.
4: Es que en realidad los 5 años, así que dura el secundario, ponele.
2: Total.
4: Claro, cada año es distinto. Pasan un montón. Es muy revolucionario.
2: Que después, te pongo a tener 27, 28, sí, tenés 33. Sí, es lo mismo. Ahora. Los de primer año no tienen nada que ver con el segundo.
3: El 12 a 17.
4: Sí. No, pero también la pandemia hizo estragos con los chicos, ¿viste? Es como que siento eso. Y también pienso que en provincia se cambió y séptimo grado ya es primer año del secundario. Para mí está mal. Le falta un hervor para empezar.
3: Para mí está mal también.
4: Claro.
3: Son muy chiquitos para estar en el
4: secundario y convivir con chicos que están de 17, 18 años. Me parece que estaba bien por una cuestión.
2: Yo cuando era chico, los de quinto año me parecían.
3: Tal
2: cual. Los de quinto año para mí eran jubilados.
6: Claro, pero sentíamos
2: era gente mayor.
3: Claro. Imagínate un nene de 12 con de 17.
6: Acá tenemos el caso de la Luchi. La Luchi por la pandemia no tuvo ni 15 ni viaje a Bariloche.
4: Claro.
6: Y claro, como ella...
3: es el más rico de todos los chocolates.
0: No tuvo 15, viaja a Bariloche, no sé por qué.
6: Ah. ¿Por pandemia?
0: No, no, si no, no, no, mi hijo había pasado.
4: Mi hijo tuvo viaje, se había pasado. Sí,
0: cumplió, bueno, mi hijo, pero cumplió
4: primero
0: 15.
4: Tuvo viaje de estudio, después de, de cosas, sí.
6: Pero como ella, miles.
5: Sandra, miles.
2: Sí. Bueno, chicos, entonces sí, se llama síndrome de Hikikomori.
6: Hikikomori.
4: Hoy voy y le digo.
2: Es un fenómeno. Escuchen,
6: callate, esto, Hikikomori.
3: Pero un japonés.
2: Esto se empieza a estudiar. Claro, esto se empieza a estudiar en Japón. No, eso alemán. Les gusta mucho.
3: Claro.
2: El tema de,
3: educativo.
2: Del videojuego.
3: Claro.
2: Y el tema. No, y sabes que tienen el japonés es una cultura con gente muy.
3: Longeva.
2: Okay. No, obviamente, más allá de eso, muy ellos son, son como aislados del mundo, no tienen muchos amigos, la parte social
7: más individualista.
2: No es tan activa como la nuestra, muy individualista.
3: Por eso cuando son
2: ellos van solos al karaoke.
3: Ah,
2: acá
3: sí,
2: nadie
3: diría
2: solo un karaoke.
3: No.
7: Nenes de 4, 5, 6 años que los van a buscar y se van solo al colegio. Mi lo ve con la mochilita.
2: Por eso, pero es muy solitario
7: chiquito.
2: Todo.
7: Chiquito.
3: Oh.
2: Imagínate un chico jugando toda su vida o en la noche con una vida totalmente aislada del mundo.
3: Qué locura,
2: acá por lo menos juegan con los amigos, ¿no? Pero todo claro. Es así. Y cuando tienen un día libre lo usan para eso, para vivir de noche y,
3: sí,
2: y hacer la suya.
7: Pasaba mucho las vacaciones con los chicos cuando no iban al colegio.
2: Total.
3: Perdóname, total. En Japón hay un alto índice de suicidio adolescente. Históricamente.
2: Sí. Bueno,
7: bien, dato,
2: qué lindo aporta,
3: dato. Un sí, aporte para que ustedes realmente bueno, se bajala. Depriman con la lluvia.
4: Sí, bueno, pero por algo
3: no,
4: es.
3: Pero es cierto, es así.

0: 12 grados 4 décimas la temperatura que tenemos en la ciudad de Buenos Aires. Un lunes que empieza con lluvias y con lluvias promete mantenerse durante toda la jornada. 15 grados la máxima para hoy. Precaución para quienes están yendo al trabajo manejando.
1: Hasta que no hayas amado a un animal, coma, parte de tu alma estará dormida.
0: Ay, para Costi. Es para Costi.
2: Claro que sí.
1: No es para todos. Hasta que no hayas amado a un animal, parte de tu alma estará dormida. Viste que el amor de un animal es algo tan difícil de explicar.
2: Sí.
1: Porque es una experiencia tan desinteresada.
3: Sí. Es que hasta que no tenés una mascota, la que sea, sí, no lo conoces. Sí. Es como, es intransferible el amor.
1: Pero porque tú de grande, Maju, ¿no?
3: Yo tuve de grande, sí, cuando Joaco cumplió los 3 años. Después había tenido conejo, tortuga, pero
0: no es lo mismo que un perro, un gato, ¿no?
1: Y sí,
0: no,
1: pero no. Hablo de animales domésticos que uno puede
3: claro
1: tener un vínculo.
4: No, pero el conejo es cariño. Yo de chiquita tenía un conejo.
1: El conejo dura muy poquito tiempo.
4: Sí. Bueno, ese es el problema.
3: Yo lo tuve muy poquito. Y además, como era chica, no tengo tanto recuerdo, o sea, no tuve la relación que tengo ahora con la Lupi, que la Lupi es una hija.
1: Es una institución, ¿viste?
3: Ay, la amo con toda mi alma, y la Mori, pero realmente me di cuenta lo que era cuando vino Lupi a vivir a casa. No, yo medio que subestimaba, de hecho, ¿eh?
1: Hasta que no hayas amado a un animal, parte de tu alma estará dormida. Costi, ¿cómo fue tu última experiencia? Porque vos tuviste perro de muy chiquita y después nunca más.
4: Claro, yo tuve perritos toda la vida. El último perro que tuve, papá me lo regaló a mí a los 13 años. Se llamaba Apache.
0: Era un... ¿El Apache?
4: El Apache.
0: Carlito
4: era
0: Teve.
4: Un ovejero,
0: ¿Carlito Teve?
4: No, bueno. Era un ovejero alemán. En Córdoba le dicen perro de policía.
0: Sí, perro policía.
3: Acá le también le perro policía.
4: Bueno, era bello de la muerte. Y ese fue mi último perrito.
1: Pasemos de ahora. Porque,
4: bueno, claro, el de ahora es... No.
3: El de ahora te tiene loca.
4: Me tiene loca, amor. Me tiene enamorada, me tiene...
2: Conmovida.
0: Limpiando también.
3: Presa de su amor.
4: Bueno, sí, también limpiando, etcétera.
0: De hecho, el sábado estábamos desayunando.
3: Es verdad.
0: En Sofitel Cardales, pasando un momento de mucha paz y de disfrute de lo que había pasado la noche anterior también. Y Costa irrumpe y dice, me voy. ¿Qué pasó? Extraño mucho a Samuel.
2: Oh.
0: Se paró y se fue.
2: El viernes pasó lo mismo y la contuvimos, no la dejamos salir,
3: pero fue así.
2: Porque Samuel estaba en la casa de los tíos muy bien, pero ella en un momento dijo, y por primera vez en los encuentros llegó tarde. Horrible lo tuyo.
5: Bueno, el amor que uno tiene, el amor que uno tiene por los animales es maravilloso y se sufre mucho cuando se van, y muchas personas dicen nunca más, y yo les digo esperen un tiempo, elaboren
0: ese
5: duelo.
0: Es el duelo que necesita esa persona.
2: Necesitas un duelo.
1: Sabes que yo soy muy de hacer algo que no sé si está bien, pero lo hago mucho.
3: Te los comes.
1: A mucha gente que quiero mucho, cuando pierde un animal, al tiempo le regalo otro.
3: Es que dicen
1: adopto,
3: que...
1: consigo todo, pero le doy un perrito y me ha salido muy bien a veces y muchas veces muy mal. Me acuerdo que una vez le regalé a una tía que quería mucho un perrito y había sufrido mucho por la pérdida de su perro, y le llevo una perrita, y mi tío se reenojó, un quilombo familiar tremendo. Después la terminaron amando, ¿no?
3: Claro.
1: Pero claro, la gente cuando ha sufrido mucho por un animal dice, no quiero pasar más por esto, no quiero sufrir más.
3: Claro.
1: Y algo bueno para mí que tienen los animales es como ese lugar, ese vacío que dejó un animal, se llena rápidamente cuando llega el animalito nuevo. Obviamente que uno recuerda a sus animalitos que han pasado por su vida.
5: Claro, porque aparte tienen carácter tanto cada perro, uno, ¿viste? Cada uno tiene su personalidad. Cada perro, cada gato que tuviste tiene su personalidad.
6: Vos sabés que desde hace un tiempo... Bueno, voy a decir algo en serio, tarado.
0: Ok. Quiero ver que sea en serio.
2: No mire la piedra en el camino agresivo-pasivo.
6: A propósito de las mascotas,
3: sí.
6: Hace un tiempo descubrí un mundo que no era familiar.
7: Que Berito me obligó a conocer.
1: ¿Para vos nunca tuviste perro, Fernando?
6: No, yo ahora de grande tenemos a Milo en casa, un Beagle.
0: ¿Lo Jota?
6: Pero Vero ya desde hace un tiempo es integrante de una asociación arroba Amigo a Casa, que es una asociación que rescata perros, que les da tránsito, que los cuida, que por supuesto hay alertas que dicen, mira, acá en González Catán, por ejemplo, hay cuatro perros. Ellos toman el alerta, les dan los cuidados, porque obviamente muchas veces no están en muy buenas condiciones, les damos tránsito, de hecho... en mi casa hemos hecho tránsito de varios perros y después esto que decía Santiago de adoptar, de la felicidad después de la gente que dice, perros, boludo,
5: qué lindo.
6: Bueno, qué sé yo.
5: Está muy bien lo que está diciendo.
6: Después les cuento un poquito.
5: No, está bien.
6: Sigan con la pelotudez, sigan con la boludez.
4: No, pero tenés una border collie.
5: Yo tengo una border collie grande que hoy tiene artritis y ahí la estamos conteniendo y atravesando.
2: Sufren mucho de los huesos.
5: Sí, sufren mucho de los huesos. Pero bueno, ahí estamos con mucho amor acompañándola a India. Mi hija tiene una perra que se llama Tena, que es como su bebé. Para mí, yo la considero como mi nieta, así que tenemos una relación. Pero yo toda mi vida tuve perros, toda mi vida. Y gatos. Y nada, me parece alucinante el amor que te dan y lo que vos le das y lo que te genera a vos, lo que te suman a tu vida.
3: Para los chicos es fundamental. Pues es
1: sí,
3: que
1: cuando sí, para los grandes, para todos.
3: Además,
1: para todos.
3: Pero digo, Juaco en un momento estaba con mucho broncoespasmo. Muchísimo, muchísimo, muchísimo. Era nervioso. Y el pediatra me dijo, una mascota.
1: Sí.
3: Una mascota para que canalice.
1: Pues es que
3: creer o reventar se le fueron.
1: Porque hasta que no seas amado un animal, parte de tu alma estará dormida. Sí. Es cierto, porque es otro tipo de amor.
5: Claro.
1: Porque es algo tan incondicional en cuanto al vínculo. No hay interés en el medio, ¿entendés? No.
5: Sí.
1: Siempre entre las personas hay intereses.
3: Acaso puro.
5: Y en las redes a veces se comparte algún video cuando llega esa mascota a casa está en una caja, ponele, y el niño, una niña.
3: Claro, los chicos.
5: Abre. Yo me emociono un montón cada vez que pasa eso. Y yo, cuando vino India a casa, Amparo tenía 3 años y también lo grabé, no sé en qué celular quedó ese video. Y ella se puso a llorar. Yo la vi llorando, nos pusimos todos a llorar. Es muy fuerte.
1: Yo tuve perros toda la vida. ¿Le hizo el campo?
6: No,
2: nunca.
5: Santi nunca.
1: Jamás. Digamos, yo me crié entre perros y me encantaba, me fascinaba. Es más fácil tener perros allá, digamos, con una vida con tanto terreno.
3: Sí, cuando tenés lugar, aparte.
1: Sí.
3: ¿No?
1: Y cuando vine a Buenos Aires nunca había tenido perro. Y claro, cuando empecé a ser papá, que tuve hijas, un día me acuerdo que estábamos, ni bien empezaba la pandemia, y me dice mi hija más grande, yo me voy a hacer grande y nunca tuve un perro y eso es por tu culpa.
3: Te mató.
1: Me mató.
0: Sí, claro.
3: Y bueno,
1: a partir de ahí llegó mi perro, pero bueno, ahora lo amamos, es como el centro de la familia.
4: Bueno, pero vos habías tenido la
1: bebé, cuando llegó la bebé... Sí. Llegó la bebé y ese vínculo con el perro es todo.
3: Divino. ¿Viste?
1: Es algo único, el amor de un animal. Yo nunca tuve gatos, pero tuve perros. Y
3: me
1: tuve muchos caballos.
3: Los gatos también,
1: la gente
3: claro.
1: que le gusta los gatos, para el vínculo cariñoso. Del caballo, el ser humano es muy cercano también. De hecho, la equinoterapia hace maravillas con la gente.
3: Sí, claro.

0: El decir siempre sí, viste que hay gente que siempre dice que sí a todo.
1: Sí, sí.
0: Afectaría a tu cuerpo más de lo que crees.
2: Mira.
0: Especialistas explican que vivir constantemente intentando agradar y no priorizando lo que verdaderamente querés te puede llevar a cuestiones bastante delicadas como una depresión, la baja de las defensas. Claro, viste que hay gente como que todo el tiempo complace al resto. Hay gente con muy poca personalidad y por ahí no tiene ganas de ir a algún lado y va porque ya se comprometió.
3: Y viste que se trabaja mucho la terapia de aprender a decir que no.
0: Sí, sí, sí.
3: Porque tiene que ver con priorizarse.
0: Sí. Que es un equilibrio, ni tanto que sí, ni tanto que no. Porque hay gente que también se pasa de no. Y
4: llega un momento que no hace nada, estás en tu casa.
3: Sí. Claro, pero ¿sí? Decir todo que sí tiene que ver con no priorizarse, con no ponerse en un buen lugar, en el estar como a disposición del otro.
0: Esto apunta a cuando una persona se deja
3: bajo autoestima.
0: Se corre del foco y todo el tiempo lo que intenta es agradar al otro, o vivir por el otro, o vivir a través de...
4: ¿Cómo la vio el poeta, Dime que no.
3: Pero habla de otra cosa,
4: dime que no.
3: No, pégale vos que lo tenés
4: cerca. Y lánzame un sí camuflajeado.
3: No me voy a parar para eso.
5: Tienes razón, claro.
0: Silvio Rodríguez canta acerca de mi unicornio azul también. ¿Qué tiene que ver?
4: Y no sé, estamos hablando y vos estás callado, Fernando.
0: ¿Cuál es el sí más falso que tienen cuando dicen que sí a qué cosa? Que no tienen ganas.
5: A veces me pasa que no tengo ganas de ir a un lugar y digo que sí, que me quiere matar.
0: ¿Y te quiere matar, Marcela?
5: Sí, sí. Eso lo aprendí. Y a veces por compromiso tengo que ir. Ahora estoy aprendiendo a decir que no. ¿Viste? Pero me ha pasado esas cosas.
1: Sí,
5: decir,
1: claro. Sí, pasa. O viste también cuando...
5: Esos programas chinos que hago...
1: Sí, o cuando estás también con alguien que organizan, che, nos juntamos tal día. O...
5: Sí.
1: Re.
5: Y después ya no
4: queda ese día que sí.
1: Claro,
3: y a los dos minutos te querés más. Ya sabés que estás diciendo que sí, pero que no vas a ir.
1: Claro, eso es falso. Reorganizamos, cuando quieras.
3: Nunca. Yo sí sé el no más falso que tengo.
5: ¿Cuál es el no?
3: Que es a la tardecita, a veces, ¿querés que cocine yo? Me dice Juan. No, y en realidad quiero. No, deja yo.
5: ¿Y por qué? Decirle
3: que porque
5: sí.
3: Después es un quilombo, deja todo lo que hecho un quilombo, todo más trabajo. Pero
4: la ese, mujer encima que va a cocinar.
1: ¿Y por qué no le decís? ¿Sabes qué? Me encantaría que cocines, pero me dejas tanto quilombo que la verdad.
3: Sí, pero después empiezan. ¿Y qué hago? ¿Y qué? ¿Y qué prefieres?
0: Luchi, ¿cuál es tu sí más falso?
1: Ese, el que acabo de decir, el de decir sí, nos vemos, porque yo soy muy colgada. Entonces te puedo decir,
0: pero dale, con tu pareja, con tu familia.
1: No, con mi pareja tengo el sí, viste, para todo le digo que sí, soy media boluda en eso, no me puedo controlar. Y en familia también, yo soy más tengo sí mentiroso más con mis amigas, de las juntadas.
3: De las ganas.
1: Claro, más que nada, de las juntadas.
0: ¿Vos, Sorbo?
4: Y con respecto a la pareja, es cuando vemos esta película y vos le decís que sí, porque pero vos que yo quiero ver la de los tiros, yo quiero ver la de las piñas, ¿entendés? Y digo, y sí, quiero ver esa, dale.
0: Igual eso lo tenés que tratar, porque eso con el tiempo se complica cada vez más.
4: Es difícil.
0: Empezó a blanquearlo desde ahora porque. Y vos tenés una gran ventaja aún que tienen mucho tiempo para ustedes. Entonces todo es como lindo, pero cuando el tiempo se acote por los hijos y van a tener hijos algún día, ese tiempo tan poquito vos lo querés como aprovechar para un montón de cosas, y cuando no te pones de acuerdo con la película, con la serie, con es tremendo.
4: Igual creo que no te pones nunca de acuerdo con la película.
0: No,
4: la
0: serie. Pero no la puedes caretear después.
4: No, yo, de hecho creo que van como 10 series que no terminamos, porque me aburro,
1: y digo,
4: la
1: podemos sacar.
0: Yo lo que no entiendo es una cosa, ¿por qué si sabes que tu pareja no la va a pasar bien en algún lado querés que vaya?
4: También.
1: Buen debate abriste ahí, Santi.
3: Sí, pero a veces que sí. Te acompañe.
0: ¿Sabés qué decía mi mamá? Decía mi papá, le decía, anda sola. Y ella decía, ¿y qué voy a ir sola? ¿Qué va a decir la gente?
5: Claro, que estoy
0: pavada eso.
1: No, ay, lo que no. Pasa es que yo creo que es más.
5: Pero era de
4: compañerismo.
5: Otra época. Era otra época.
1: Claro.
5: Ahora no me importa.
0: Pero igual, pará. Una cosa es si vos vas a un lugar y si haceme la segunda, pues no conozco a nadie. Que... Pero digamos,
5: claro,
0: si
5: va... acompañar.
0: No sé, nosotros tenemos una juntada del laburo.
1: Sí.
0: Y tu pareja te quiere acompañar, vos decís, pero seguro que quiere venir, y por ahí no tiene ganas, pero lo hace para hacerte bien a vos.
3: Sí, ¿entendés? Además porque cree que si te dice que no, vos te vas a enojar o ofender.
1: Bueno, pero eso es un problema de la otra persona. O sea, eso es un problema de la otra persona y lo tiene que trabajar. No es mi culpa. Si yo te digo que me acompañes y me decía todo que sí, no te quejes después. ¿O no?
0: Y para no, mí, si decís mucho que sí, en un momento te transformas en boludo. Porque
4: sí, sí.
1: Y tenés es que como decir tan fácil. Te despersonalizás.
0: Sí.
5: Y yo fui.
4: Sí.
5: Yo,
4: no, porque aparte, cuando
5: yo
4: decís.
5: Yo tuve el sí fácil durante mucho tiempo. Ay, en Marcela, general.
0: ¿Qué título?
2: Marcela.
5: Pero hay que tratarlo.
2: ¿Cómo
5: eso?
2: ¿Cómo te recuperaste, sí, Marcela?
5: Y tardé en recuperar. Pero digo, bueno, me estoy recuperando.
1: Y
5: digo,
1: pero porque uno no, tiene pero, miedo de chicos, quedar mal, de quedar como
5: la vida, no, en general, no. Con amigos, con
0: la laburos, vida es muy corta, uno tiene que ser honesto sin lastimar a nadie, sin herir, pero decir, mira, no tengo ganas, o no puedo, o no me gusta, no me divierte, y eso no es que te quiera ni más ni menos. ¿Entendés?
2: La mayoría de la gente no puede hacerlo.
0: Bueno, pero es lo más honesto con uno y lo menos careta. Hablo de es los verdad, vínculos en general, ¿eh?
1: Sí.
0: Porque hasta con un amigo por ahí te pasa. Obviamente, si vos querés que te haga la gamba, vamos. Pero no, yo no tengo ganas. No que te decía, ay, qué lindo, todo que sí.
1: Y
0: no,
1: es
2: pero
1: un
2: ahí
1: poco,
2: eso
1: y un
2: va
1: poco
2: de la mano de la excusa.
1: Es después, la delgada línea también.
0: Ay, ay. No, pero pará. Si vos querés que yo te acompañe y todo, y si sí, vos me lo pedís desde ese lugar, vamos. Ahora, si vos me lo planteas ya como algo que hay que hacerlo,
1: claro,
0: y me das la opción a elegir, yo te voy a decir que no tengo ganas.
1: Y sí.
0: Ahora, si no queda otra, vamos. Pero no, ganas no tengo.
1: También uno puede decir, mira, yo prefiero no, pero si vos querés voy. Re mala onda, bueno, la mina.
0: Decir siempre que sí afectaría tu cuerpo más de lo que vos querés, justamente porque modifica tus emociones y en realidad te pasa algo en la química también del cuerpo. Dice que se elevan los niveles de cortisol y se debilita progresivamente el sistema inmunológico.
5: Ah,
0: porque
5: mira,
0: uno se despersonaliza.
1: Claro. Es que para mí tiene que ver con eso.
0: Baja la autoestima, claro.
1: Te pones en un lugar muy, muy secundario.
6: Y hay inflamación aparte.
2: Claro. ¿De qué se enfermó? De decir que sí.
1: ¿Y sí?
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0: buen día, ¿qué tal? ¿Cómo les va?
1: Buen día.
0: A los que vienen más temprano en la 100, en el Club del Moro, los saludamos también desde las 5, 5 y media. Qué lluvias, chicos.
2: Terrible. Tremendo.
3: No para,
2: Sí.
0: Sí.
2: Y no va a parar.
3: Y largo, ¿no?
0: Sí. Igual que, qué otoño raro tuvimos, ¿no?
3: Llovió poco. Y tampoco hizo tanto frío, ¿no?
0: Pero mucha humedad.
3: Sí, mucha humedad.
2: Bueno,
3: sí,
2: hace muchos días que tenemos mucha humedad y gris y nublado. ¿Hace cuánto que no vemos
3: el sol? No sale el sol,
0: sí. Sí, sí, seguimos sin ver el sol.
2: Sí.
0: Mira si no sale nunca más
3: el sol. No, Santiago, no digas eso, por favor.
2: Ni los días, no.
0: Viste que hay países que tienen como eso así también.
3: Es horrible.
0: Sí.
2: Claro, sí. Hay países, bueno, en el Reino Unido, por ejemplo, que tienen muchos días, meses sin... con días nublados.
0: Sí, total. Bueno, estoy poniendo arroba Santiago del Moro el tuitazo de hoy porque tenemos de todo.
3: Oh, te vas a calambrar, los dedos. Mucho para escribir.
4: Hay tanto que hay.
3: Mucho, mucho.
0: Ahí está, arroba Santiago del Moro. Tenemos de todo, mirá, para hacer... sí, para ser dulce. Ay, hoy. ¿Qué tenemos, Fer?
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0: Bueno, buen día. ¿Cómo va a estar hoy?
2: Hoy vamos a tener lluvias aisladas todo el día hasta la noche. ¿Sabes cuándo cambia el clima, el tiempo? Mañana. ¿Cuándo? Mañana va a volver a salir el sol.
4: Mira, Dios te oiga, porque es una tristeza estos días sin sol.
2: Sí, hoy va lluvia máxima de 15 grados.
0: Sí. Dice que hay un choque justo en la subida de General Paz a la Riccieri.
4: Ah, va a estar divino entonces.

0: Ahí te parás muy rápido de vergüenza y después sí. Te duele todo.
1: Viste que prefieres rebalarte más, más fuerte, pero solo que leve y con gente.
2: Sí, claro.
0: Es
2: sí,
0: verdad. Si me das a elegir, es verdad. Sí.
1: Yo un día se creaba el canal, trabajaba todavía en América y entro rápido y me engancho el zapato, el traje con unos cables ahí en la oscuridad.
0: No.
1: Y doy como una vuelta mortal y caigo como de espalda. Pero fue una cosa como acrobática, ¿viste? Pero
0: seco caíste.
1: Seco, pero que, di como una vuelta en el cielo, en el techo y caí en el piso por la espalda.
0: Ay, a mí me causa
1: y
0: mucha gracia.
1: Me pegué un palazo y me vino uno de seguridad, un pibe, y me dice, Santi, ¿estás bien? Bárbaro, le digo. Y por dentro creo que me estaba muriendo.
2: Estaba roto todo.
1: Pero me levanté tan rápido porque ve a alguien. Y
2: pero la cara del que te ayudó era como riéndose o como asustado, como diciendo, se mató.
1: No, él se asomó porque escuchó el golpazo y me
0: claro,
1: dice,
0: no
1: bien?
0: Sabía que había pasado.
1: Bueno, no pasó nada, le dije, yo poco más estaba puliéndome por dentro.
0: Estoy practicando en Circo Soleil.
1: ¿Viste cuando decís que me hice algo, me quebré
0: sí,
1: algo?
0: Claro.
1: Pero bueno.
0: Porque aparte son esos golpes que caes seco. A mí me pasó acá enfrente.
1: Pero si
0: en la
1: hay alguien, te levantás rápido, ¿viste?
0: Te levantás en un chumbo.
1: Si yo te pasas en tu casa solo, estás un rato. ¡Oh!
2: ¡Oh! Ay, sí, no. Te quedas ahí, mirás el claro. Techo, ¿viste?
0: Yo una vez me caí saliendo del baño, de la bañadera, que es re peligroso.
3: Re peligroso.
0: Pisé mal, la típica, ¿viste? Cuando salí apurada, no sé por qué, no tenía que ir a ningún lado. Y caí mal, chicos, qué palo. Mirá cómo habrá sido el grito que pegué cuando caí, que Juan, que estaba en otra cosa, en otro lugar de la casa, vino corriendo y dice, ¿qué pasó? Porque dice que escuchó como un
2: Se me murió.
0: Aparte, me horrible, quedé. Porque estaba desnuda.
1: Un de sumo. De claro.
0: En bola.
1: Pánico, viste, cuando sentí. Vos estás solo, la gente que vive sola... De tener estos accidentes estúpidos y quedarla ahí.
0: Sí, claro. ¿Cuánta gente?
1: Que te dicen, no encontraron más. Lo encontraron con, ¿viste?
2: Y no se levantó.
0: Podrido.
1: Sí. Bueno, oh, vamos.
0: Qué
1: buena
0: feo.
1: Onda, Pulice. Deja su mensaje para el brindis de las 6:30, para el yendo de las 8 o para la hora de los chicos, 7:30. ¿A qué número?
4: Al 11-3700-0100.
0: 11-3700-0100. Ay, quería.
1: Ah, no dormí nada, pero estoy bárbaro.
0: ¿No dormiste nada, nada?
1: No dormí casi nada, no. ¿Sabes por qué?
0: ¿Por qué?
1: Anoche antes del programa comí tanto.
2: Uy, te estaba lleno.
1: Tanto que quedé. Mira, pasaban las horas y que no podía dormir. No,
0: claro, estabas muy lleno.
2: ¿Qué metiste?
1: No, porque es así. Yo comí la cena que tenía preparada, que era un pollo con unos purés, qué sé yo. Comí bien. Y
0: tranqui ahí.
1: Una pizza, escuchá. Y después dejé una empanada. Yo no sabía que había pizza empanada. Y después le clavé una rodecia.
0: Ah, bueno. Tranqui.
3: Y ¿antes del programa?
1: Sí.
3: Ah, bueno, por lo menos tuviste tiempo para hacer la digestión.
1: Sí, pero no sé cómo hacer el programa, porque me sentía chiche, ¿viste?
0: Se aflojaba el pantalón y el vago al aire, ¿viste?
1: Comí mucho al pedo.
3: Yo fui a un cumpleaños al mediodía y ya comí para hoy, para mañana. Sabía que iba a un lugar donde iba a comer rico y bueno. Me
1: pero
3: saqué.
1: Viste que uno a veces come por
0: comer.
2: Porque está ahí,
1: ya sí. Se va la mano. Está bárbaro con el pollo y ya el puré y la ya cuando empezaron a entrar la pizza y después rematan con las empanadas.
3: Sí.
1: Es pero que en un momento no puede decir que no.
0: Tal cual. Es como que en un momento se abre una totalmente puerta que no puede cerrar. Y no es de hambre. Ni a mí me pasó eso el viernes.
1: No es de hambre.
0: En un momento digo. ¿Por qué estoy haciendo? O sea, hicimos picada, comimos y yo volví a comer picada. Digo, ¿por qué estoy haciendo otra vuelta de algo que ya pasó?
1: Es que leí una nota que dicen que uno romantiza el corazón, pero que el verdadero corazón es el estómago.
0: Sin duda.
1: Dicen que todas las sensaciones y las emociones del cuerpo pasan, obviamente, por el cerebro, pero por el estómago, no por el corazón.
0: Pero bueno, te pones contento.
1: Pero romantizar unos intestinos o un estómago sería...
0: Sí.
1: Pero el aparato, digamos, las emociones están en el aparato digestivo.
2: Y si no, muy romántico. No, pero cuando estás muerto, me comes y ¡ay, qué felicidad!
0: Me da felicidad comer.
1: Cuando ánimo. Vos estás, no sé, o muy nervioso, muy ansioso y todo, sí. Te pega en el estómago.
0: Claro, sí, claro. Se te hace un nudo, el famoso nudo en el estómago.
1: Te vas por el baño.
0: Entonces te tengo que decir, te quiero con todos mis riñones.
2: Sí, no.
0: Conmigo.
1: Sí, no, pegarte una enroscada de intestino.
0: Un abrazo intestino, tengo una gana de verte.
1: Sí, mi hígado te
2: extraña.
0: Sí, late por vos. Ay, sí.

0: Bueno, buen día. CS21. ¿Cómo está el tránsito, bebé?
1: Tranquilo por ahora. Ya se puede volver a utilizar la línea, la estación Piedras de la línea A de subterráneo, que estuvo cerrada por reparaciones.
0: ¿Qué nombre, igual Piedra?
2: Sí. Mm.
0: Mm. Police. Buen día. Hoy es el día de los océanos. Qué importante. Pues es que es algo que no le damos boliche. ¿Vieron cuando ponen esas imágenes, esos videos? La cantidad de mugre que salen.
2: Sí, es tremendo.
0: Y vos no puedes creer que esa gente tan hija de puta, loco, porque no puede estar todo ese plástico, toda esa mugre en los mares.
2: Sí, sí, y la cantidad de peces que hay que se enroscan en las redes, sí, en los plásticos, en las latas, viste que cada tanto aparecen un montón de peces enredados.
3: Tortugas.
2: Gríen las tortugas.
4: Hace un tiempo habían hecho una campaña bien interesante en el verano para que la gente se lleve su basura cuando va a la playa. Pero todavía, vos sabés que sigue.
0: Sí, sí, pero hay conciencia ahora que está mal.
4: Hay más conciencia. Sí, claro.
0: Cuando éramos chicos dejaban los pañales, los
4: todo tirado. Ahora yo veo a alguien igual que baja la ventanilla del auto y revolea algo y me da como un...
0: Es violento, ¿viste?
2: Es re violento.
3: Pero,
2: no es,
3: sí, pero no. Eso de bajar la ventanilla y tirar por el auto en la calle ya no es lo mismo que antes. Antes se veía todo el tiempo, ahora...
0: Todo el tiempo.
3: Ahora me parece que mucho menos.
2: Antes cuando se fumaba en el auto, vaciaban los ceniceros por la ventanilla. Igual cada tanto aparece alguno desubicado.
0: El otro iba al canal y una combi baja el vidrio y tiene una botella, ¿viste? La de litro de plástico.
4: Sí. No. Yo lo he visto.
2: Sí.
0: Yo sé que
2: quedás como un shock,
0: porque es algo tan fuera de época, pero antes era común.
2: Sí.
4: Todo yo igual, si puedo, le toco bocina o le hago, se te cayó algo.
0: Sí, todo el mundo empezó.
2: Sí, si puedo, claro, viste que enseguida empiezan a tocar bocina, putearlo, y sí, claro, desubicado.
0: Bueno, buen día. 6:23. Repasemos los premios, Sofer, porque hoy hay de todo para todo el mundo. 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
0: 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Bueno, es el día del divorcio. Qué importante, porque claro, hace muchísimos años, pero no hace tanto, que en nuestro país es legal divorciarse.
2: Y claro, no hace tantísimo porque mis padres...
0: Con los 80, ¿no?
2: Mira, 86, con 80 y algo, porque...
4: Con Alfonsín. Cuando llegó Alfonsín, después al poco tiempo fue una de las primeras leyes.
0: Bueno, claro. Pero históricamente es acá nomás, ¿no? Es ayer.
4: Claro, claro. Bueno, yo empecé el secundario y había chicas, había una canción de Suéter, no sé si se acuerdan, que se llamaba Casémonos vía México, porque la gente se separaba y después se querían volver a casar y se casaban vía Paraguay o vía México.
2: Se tenía que ir del país.
4: Sí.
3: Mi abuelo se volvió a casar en Uruguay.
4: Claro, se tenía que volver a casar en otro país.
2: Bueno, mis viejos se separaron y yo creo que si no fui la primera. Primera es la escuela de hijos divorciados legalmente, y de hecho siempre tengo la anécdota que una profesora me dijo: ay, la verdad que yo este año conmigo estás aprobada, dice, después de lo que te acaba de pasar. Claro, porque quédate en Paraná, cuando mis viejos se separaron legalmente con la nueva ley y todo, fue como un escándalo.
4: Era una vergüenza.
2: Era una vergüenza, sí.
0: O sea, que a mí me asusta lo rápido que cambiaron los tiempos, que obviamente repasando los datos estadísticos cada vez se casa menos gente, y me tiene a mí choqueado lo de los hijos, que no nacen chicos.
2: Sí, lo de los hijos es muy loco.
0: No puedo creer, aparte, lo rápido que fue.
2: Sí.
0: Y digo, qué cambio de paradigma en los vínculos de los seres humanos, ¿Y cómo será el mundo de acá? No te digo a 200 años. ¿Cómo será el mundo de acá a 10, 15 años?
2: A nada, claro.
0: Sí.
2: Es que si en estos últimos años, yo cuando vos contaste lo del Finoquieto, que había cerrado la parte de Neo.
0: No, y son más sanatorios ahora.
2: Y todos los que vendrán y nos vamos a ir enterando además cada vez más, me impresiona muchísimo. O los jardines.
0: ¿Sabes cuánto bajó la matrícula de un año a año? Que el otro día escuchaba a una mujer de gobierno que decía eso, gobierno de la ciudad. Los chicos que se anotaron este año para el primer grado son 30% menos que el año pasado.
2: ¿Entiendes? Es mucho.
0: De un año
2: 30.
0: A otro. Es una locura, chicos. Es una locura lo que ha pasado con los.
3: Y como va a seguir bajando.
0: No. Y él dice, justamente hablaban de este tema y dice que es en el mundo el tema así.
2: Wow.
0: Que es tan delicado el tema. Para mí ayudó mucho la pandemia esto.
3: ¿En qué sentido? ¿Por qué?
0: La pandemia. En la pandemia la gente se tuvo que encerrar, le dio valor a otras cosas.
3: Ah, está bien. Ahora disfrutar de otras cosas que no estaban en la cabeza.
0: Empezó a salir más, empezó a gastársela más, empezó a darle mucho más bolilla al disfrute personal que no al proyecto de familia.
2: Claro. Sí, cambió mucho, cambiaron mucho los deseos.
0: El paradigma cambió, sí.
2: Y uno bueno, se permite.
0: Y las parejas, fíjate,
2: también.
0: Antes cuando éramos chicos, es cierto que se separaba mucho menos gente. Y yo creo que también, obviamente que a lo mejor era un poco más careta, pero se le daba mucho más batalla a la pareja. Ahora, con qué crisis la pareja se separa.
2: Sí, sí, no se pelea en el buen sentido, ¿no? No se pelea tanto por la pareja. No. Es todo más descartable, como que.
0: Total.
2: Así como el mundo se volvió descartable, me parece que en algún punto el amor. Y las relaciones y los compromisos.
0: Yo tengo una
2: también.
0: Pareja hace muchos años y una pareja hermosa, pero obviamente que hay momentos que hay que darle mucha batalla a un montón de cosas. Y es tan lindo lo que uno ha hecho y lo que tenemos que. Esa batalla las da junto. Bueno, vos más justamente hace mucho tiempo en hablar de bebé.
3: Claro, y eso pesa más para no decir, bueno, ¿sabes qué? Me voy.
0: No, pero ahora no sé, pibes de tu edad, Gonzalo. A lo mejor no, a la primera de cambio. Vos sos más old school en eso, más bien.
3: Totalmente, sí, totalmente. Pero es verdad, primera de cambio.
0: Seguramente la mayoría de tus amigos. Claro, te peleas y te vas.
2: Sí, de la nada.
4: Y me parece fantástico.
0: Si es lo que sentís, está buenísimo.
4: A mí me parece fantástico. Me parece menos hipócrita.
0: En una parte sí, en otra parte no.
2: Sí, yo mitad y mitad para mí.
0: Claro.
2: Porque también esta cosa de, bueno, por cualquier cosa todo se destroza.
0: Que todo se
2: es
0: descarta,
2: complejo
0: total.
2: También.
0: Sí.
2: Es la falta de compromiso. A mí lo que me llama la atención por mis amigas separadas y eso.
0: Total.
2: Es la falta de compromiso sentimental. Que no tiene que ver con aguantar, porque una cosa es aguantar.
0: Total. Hablamos de cuando hay algo.
2: Claro, cuando hay algo. Cuando,
0: sí.
2: Decís, pero de verdad, una segunda
4: para
2: oportunidad.
4: Mí, perdón, eso es otra cosa. Una cosa es hoy la falta de compromiso, que es verdad. Que hoy es muy difícil para las personas que quieren buscar una pareja, es muy difícil encontrar gente que quiera comprometerse.
0: Muy.
4: Muy difícil.
0: Muy.
4: Y otra cosa es no darle oportunidad a una pareja. O sea, no, vos tenés
2: para
4: una pareja.
2: Para mí tiene que ver con la falta de compromiso en todo sentido.
0: Por eso, para mí ahora, para obviamente que le pasa lo de 40 también.
2: Más bien.
0: No estamos hablando de chicos de 20.
4: Obvio,
0: no,
4: a todos, sí.
0: A mí ahora me mata algo que es me da lo mismo.
2: Sí.
0: La cultura del me da lo mismo, que no sé si querés ir a comer o ir a tirarte en paracaídas o tener una pareja. No te puede dar todo lo mismo.
2: No, porque no es todo lo mismo.
0: Claro, pero estamos en un momento que te da lo mismo.
2: Sí.
0: Y no te puede dar, porque no es todo lo mismo.
2: No.
0: Pero bueno, vamos a brindarles, parece bien.
3: Dale,
0: vamos,
2: dale.
0: Te digo que reprofundo para hacer la hora que
2: es. No, estoy a nada.
0: Terminar acá el programa. Más profundo que esto no podemos.
2: Ojalá
0: llegar.
2: La gente haya tomado nota, porque fue hermoso esta parte.
0: Bueno, vamos a levantar la copa y brindamos y agradecemos y pedimos por la vida, por la salud ante todo, por esta semana maravillosa que recién arranca, por la Argentina. Chin, chin, salud.
6: El brindis para ustedes, porque no tienen idea lo importante que son para el despertar de todos los días de nosotros, los argentinos. Un beso a todos.
2: Ay, un beso, mi amor.
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8: Bueno, buen día. ¿Mm? Brindo por todos ustedes, por la salud de ustedes, el trabajo, el amor. ¿Mm? Eso, por eso tenemos que brindar. Gracias al Club del Moro.
2: Esa, beso.
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9: Buen día, mi nombre es Marina. Mi brindis de hoy es por el clima. Amo ir a trabajar con lluvia. Y gracias a ustedes por acompañarme siempre.
2: Un beso, mi amor.
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10: Hoy quiero levantar la copa de brindar por mi hija Lucía, que está cumpliendo un añito de vida. Pasó tan rápido, así que te mandamos un gran beso, hija, mamá y papá.
2: Qué lindo beso, feliz cumple.
11: Saludos a todos, brindo principalmente por la salud, para que todos estemos bien, principalmente por mi hija Florencia. Abrazo.
2: Un beso a Flor.
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12: Levanto una copa por mis compañeros de trabajo, que hoy no vino ninguno, estoy solo acá en el trabajo, así que no sé si van a llegar o no, pero poniéndole
0: y vos arrancá por las dudas.
12: Ustedes, chicos, gracias.
2: Anda yendo, mi amor, día. Porque...
0: ¿Viste cuando ibas al colegio solo estos días de lluvia?
2: Solo, nadie, no caía nadie. Pasa que hoy se tarda más en llegar.
13: Hola, buen día. Brindo por mis viejos, que gracias a Dios los tengo a los dos, que todavía me acompañan día a día. Y brindo por ustedes también, que siempre me hacen, me alegran las mañanas.
2: Qué lindo, un beso.
14: Buen día, chicos, buen día, Santiago. Mi brinde de hoy es para todos ustedes, que me brindan buena armonía y paz cada mañana. Otro brinde también para mi señora y mi hijo, que son mis pilares.
2: Un beso.
0: Pero claro.
2: Messi, parece Messi.
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15: Buen día, Club del Moro. Brindo por ustedes, que me hacen compañía cuando salgo del trabajo. Un besito para todos.
2: Un beso, mi amor.
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16: Buen día, Santi, buen día, Mesa. Hoy brindo por todos nosotros. Brindo por mi mujer, por un nuevo aniversario con ella. Y por mi hija hermosa. Saludos a todos, los quiero, Juaco.
2: Lindo, Juaco. Beso.

0: Bueno, buen día. 6:33. ¿Cómo viene el día de hoy?
1: Vamos a tener lluvias por lo menos hasta las 6 de la tarde. Dicen que llueve todo el día, máxima de 15 grados. No va a haber mucha amplitud térmica. El clima empieza a cambiar recién en la madrugada del martes.
0: ¡Oh, qué pesado! Sí.
1: ¡Por favor!
0: Aparte, el fin de semana estuvo espantoso.
1: Sí, espantoso.
2: Yo no sé dónde colgar ropa ya. Mi casa está llena de ropa húmeda.
0: Igual,
2: por todos lados.
0: Lo que estoy contento es que zafamos de temporales de diluvio, ¿viste?
2: Sí.
0: Que ha llovido, pues es una cosa relativamente.
2: Sí. Fue
0: ahí.
2: Tranqui, sí.
0: Sí, pasa, no es un que... temporal que digas. Viste que hemos tenido días estos últimos meses que no para de llover.
1: Claro,
0: que
1: no,
0: te
1: asusta,
0: pero con fuerza.
1: ¿Viste?
0: No,
1: lluvia torrencial.
0: Sí. No hubo lluvia torrencial, sí. Sí, zafamos hasta el momento,
1: sí,
0: ¿no?
1: Ahora hace 12 horas que llueve, pero es una llovizna.
3: Sí, pero es molestísima.
1: Sí. Aislada y molesta,
2: sí,
1: pero...
2: esa garúa.
0: Sí. Bueno, buen día. Lunes 8 del 6. 8 de junio, chicos, comenzando esta semana, una semana que arranca pasada por agua. El tránsito, ¿así como viene, Pepe?
4: Por ahora, tranquilo, sin inconvenientes en los accesos. Trenes, subtes y premetros funcionan con normalidad. Reabrió la estación Piedras de la línea A de subterráneos.
0: Bueno, a ver...
2: Vamos a un
0: cumpleaños hoy.
3: Dale,
2: una
3: fiesta.
0: Y hoy cumple, mira, hay años la hija de Frank Sinatra, Nancy.
2: One song, pretty dream.
1: No, ella
2: no,
1: tiene la canción.
0: Sinatra es Bang Bang y es
1: la de las botas. Ay, la de las botas me encanta.
0: Y esta, Bang Bang.
1: Hoy esta es tremenda también.
0: Ahora, imagínate que el padre fue el cantante, uno de los más exitosos,
2: sí,
0: de todos los tiempos.
2: Cualquiera.
0: Frank Sinatra.
1: Sí.
0: Y tener una hija que sea número uno también.
2: Sí, qué impresión eso, ¿eh? Porque
0: ella en su momento, Nancy, se comentaba, se rumoreaba que era la amante de Elvis Presley. Cuando era pendeja.
3: Mira, no sabía.
2: ¿Pero cuántos años
0: De hecho,
2: tiene?
0: La mujer la odiaba, la mujer de Elvis la odiaba ella.
3: ¿Cuánto qué tiene? ¿Más de 80, Santi?
0: Y 86 cumple.
2: Ah, miércoles.
0: Pero es una diosa, un ícono de,
2: sí,
0: de Hollywood ella. Porque tiene un par de canciones muy importantes.
2: Ay,
0: esta,
2: sí,
0: es una. Esta canción le da una última vuelta cuando la pone Tarantino.
1: Ay,
0: en,
1: sí,
0: Kill Bill. Es un temazo. Bueno, a ver qué más. Lerner cumpleaños.
3: Alejandro.
2: Ah, ahí va. Ay, feliz cumple.
1: 69, chico, mira.
0: No, no lo digo, yo no quería decir porque no lo dice, porque está tan impecable.
2: Ay, claro,
0: impecable,
3: la de 10, sí.
1: Peter Pan.
2: Divino, un amor aparte.
0: Es talentoso, Lerner.
2: Sí, ha hecho todo aparte para mí.
3: Todo. Mi viejo es hiper, sí, mega fanático.
2: ¿En serio?
0: Sí. ¿Ves el reconocimiento que tiene Lerner?
4: Yo creo que sí, yo creo que sí. Un tipo que, además del talento que traía de fábrica, ha estudiado mucho. Maneja, bueno, obviamente, enorme compositor, compuso muchísimo para otros artistas también, pero aparte ha trabajado mucho todo lo que tiene que ver con arreglos, con orquestación, un tipo realmente muy, muy reconocido en la Argentina y también en el mundo, porque, bueno, ha compuesto y ha grabado con muchos otros artistas.
0: Bueno, está impecable.
3: A mí me agarra como un poco de nostalgia cuando lo escucho a Lerner.
1: ¿Sí?
3: ¿En serio?
1: Sí.
3: Y me da como
2: sí,
3: un poco de
0: eso por tu viejo.
3: Puede ser, porque puede ser,
2: andás,
3: sí,
2: a dónde te lleva,
3: claro,
2: ¿no?
0: Pero
2: la,
0: no te agarra nostalgia
2: música
0: con el poeta y te agarran con Lerner.
3: Sí. Bueno, andás a ver a dónde me lleva, claro. Pero viste que Lerner por lo general tiene letras de la mitad para abajo, digamos, en el sentido tristeza.
1: Sí, de desamor.
0: La mitad,
1: sí,
0: para abajo.
3: Sí, sí, como no son tan alegres.
1: Bueno, Ricardo,
3: pensé
1: tampoco...
3: para abajo, son los huevos.
0: Sí, por eso pensé. Canciones para los huevos.
2: Sí, total.
3: Y llevó
0: una.
3: Yo escuchaba esto cuando estaba.
5: Martes.
3: Tenía las muñecas prensadas.
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0: Te voy a poner una canción para los huevos ahora. A mí me encanta. Hay algo que te quiere decir y no me animo.
3: Esa está buena.
0: Está bueno.
3: Sí, sí.
1: Ay, a mí me gustaba. No,
3: porque te sentís identificado con esa canción.
0: No, porque eso, no sé, a las mujeres no, porque a las mujeres siempre es más fácil todo, generalmente, a la hora del amor. Porque la mujer siempre la que elige.
3: Obvio.
0: Uno encara porque hay una mujer que te dio, no sé, te miró de una manera o te hizo entender o creer que si encarabas te iba a decir que sí. Viste que te tiras a la pelota,
2: sí,
0: con agua, ¿no?
2: Sí.
0: Pero es tan nuestro. Te quiero decir algo y no me animo y no me... Ay, te quiero decir. ¿Qué hago?
2: Ay, no sé qué hacer. A mí me gusta No sé verte que...
1: A mí también me gusta esa. Me hacía llorar de chica.
0: No, pues hablemos de esta.
2: Claro. Que no. Animate.
1: ¿Podríamos? ¿Nunca cantaron una de Lerner?
2: Me parece que no.
1: A mí me parece que somos muy Lerner.
2: Ay, podemos cantar un Lerner hoy con esta lluvia.
5: Me animo.
2: Y en su cumpleaños.
0: Yo no conozco mucho de Lerner, pero esta canción me parece que es genial porque es todo un sentimiento.
2: Sí.
0: Que tenemos, viste, cuando somos pendejos y te decís, ay, sí.
2: Y que nos ha pasado a todos en algún momento para mí.
0: Claro, pero viste que antiguamente, ahora la mujer encara más, pero antes no encaraba mucho, el hombre era el que tenía que avanzar.
2: Tal cual. Y jugártela un poco también.
0: Tus amigos te decían, dale, boludo.
6: Claro, está con vos. Acelera, sí. No duermas.
2: Y averiguabas por los amigos de los amigos para ver si le podían, viste. Ibas averiguando. Para mí, Lerner es de esas canciones que te las sabes todas y no sabes que te las sabes todas.
1: No sabes que sabes tanto de Lerner
2: hasta que empieza a sonar.
1: Sí.
2: No hace falta que temón.
5: Lo digas.
1: A mí me encanta esta.
0: ¿Este les gusta a ustedes?
2: Ay, me encanta esta canción.
0: ¿Cómo tenés los huevitos, Sorbón?
6: ¿Cómo están?
0: ¿Con estos temas?
6: ¿Mojaditos?
0: Sí, así para adentro.
6: ¿Pasa de uva?
0: Le lloran los huevos.
2: Pobre.
0: Son canciones de la mitad para abajo.
6: De la mitad para abajo.
2: Estaba tan triste que le lloraban los huevos.
0: Tenés que decir, son canciones que pegan debajo del cinturón.
6: Claro.
0: No, no de la mitad para abajo. Pero bueno, yo te entendí.
3: Gracias, amigo.
0: Sí, Mascherano cumpleaños.
6: Mirá, Javier.
2: Ah, siempre cuando dice Mascherano me sale agarrármela con la mano. Es automático. O sea, además no puede jugar Mascherano. Esta también.
6: La banda del Golden Rock. Qué lindo martes era.
0: ¿Pero este era de él?
2: Esta canción debe ser de él.
0: Sí,
6: la canta con
0: Mellino. ¿No bebé esto?
2: Ah, no sé. ¿Cómo se llama? De ilusión. Esta es linda para cantar también, ¿eh?
5: Una vez más.
3: Acá con Calamaro.
0: ¿Saben que para ustedes es importante la banda? Para mí no lo fue la banda de Golden Rocket, pues yo no lo veía en mi
2: porque
0: pueblo.
2: Entonces, mucho, claro.
0: Hay muchos programas que ustedes nombran, obviamente sé de qué hablan, pero no.
2: Porque lo muchos...
0: Que con las cosas te agarran de lleno, ¿no?
2: Sí. En muchos lugares no estaban las repetidoras, no lo pasaban. En Paraná lo pasaban, pero en muchos lugares del interior no se pasaban.
6: A mí me re gustaba Marisa Mondino. ¿No?
2: Ay, qué diosa.
1: A mí me re gustaba este programa.
2: Qué diosa. Esta.
6: Aparte era el clásico, en un momento pues estaba en Telefe, estaba Amigos son los Amigos, y en el 13 era la banda de Golden Rock, que era como la pica, ¿viste?
0: Pero era una vez por semana, ¿no?
6: Claro, solo los martes.
0: Final. Chicos, qué locura hacer un programa unitario, porque saben que vieron que hace años que no se hacen los unitarios.
2: No, pues son caros.
0: No, pero porque es antieconómico.
2: Claro, es carísimo.
0: Es muy difícil.
6: Bueno, hoy está infama, ¿no? Unitario. Un gran éxito.
0: Claro. Pero no es ficción.
6: No.
2: Claro.
6: Bueno, aún. Todavía. Cada personaje.
0: Más o menos, ¿eh?
6: Un muñequito.
2: En la banda salieron todos conocidos. Todos mega conocidos.
0: Bueno, vamos al de Mascherano, chicos.
6: Vamos al de Lerner. Sí,
2: yo voy al de Lerner.
6: Hoy te convertís en héroe.
2: Porque siento que a Mascherano le voy a decir todo el tiempo, agárramela con la mano.
0: Bueno, no. Javier, Javi.
2: Claro. Javi. No me digas que no.
0: Viste que Javier es nombre de grande.
3: Sí, no hay nenes que se llamen Javier.
0: Viste que hay nombres que no pegaron la vuelta. Siempre hablamos más de los nombres de mujer, pero de los varones. Javier es de la misma edad de los Adrián, de los
2: Cristian,
1: Germán,
0: de los Cristian,
3: de los Claudios,
6: Rodrigo.
0: Yo conozco Germán más chicos.
1: ¿Ah, sí?
0: Sí, no tantos, pero conozco.
1: No, yo Germán no conozco ni.
0: Pero viste que hay nombres que son atemporales, por ejemplo, Tomás, Santiago,
1: Gonzalo.
0: Nicolás, Agustín, Gonzalo,
3: sí.
2: Matías.
0: Sí.
3: Lautaro también.
0: Pero hay nombres que no. Luciano también.
2: Total.
0: Pero bueno, hay nombres que son.
1: Guillermo, no sé. Me parece que
0: más o menos, sí.
3: Guillermo es más.
2: No conozco ningún nenito.
3: No. El chico Marán, 30. para arriba.
0: Vos tenés que ver si conoces a un abuelo que se llama así y a un
2: y nenito
0: que
2: va a la primaria. Claro, claro.
1: Yo pienso en los compañeros de mi hija, ¿viste? Hay Brunos, sí. Bautistas.
0: Mucho Mateo.
3: Mateo también.
0: Mateo, Bruno. Mateo, Bruno. Bautista.
3: Bautil. Mi hermano. Mi hermano Bautista.
1: Tiago. Sí. Hay muchos así.
0: Tommy, pero Santiago también hay muchos, Agustín también hay muchos.
2: Santiago hay un montón. Sí, sí.
0: Claro.
2: Santiago
0: y las mujeres, también. Los nombres así que cruzan todas las generaciones. Mirá, tenés Agustina, Sofía, Catalina, Florencia.
3: Camila, Micaela.
0: ¿Micaelas hay chiquititas?
3: Sí, sí hay.
1: Sí, Micaela chiquitas bueno. Hay.
2: Bueno, Mariana, pero, otro nombre sí. Clásico también.
1: Por ejemplo, mi nombre es nombre de vieja, o sea, no encontrás
0: Edith,
1: una...
0: Claro, no.
1: Un
0: no.
1: Edith de 20 no encontrás sí, ni
0: pero
1: loco.
0: No encontrás una Marta.
1: Marta.
0: Una Alicia.
2: Susana.
0: Una Susana.
2: Cristina.
3: Uno que pegó la vuelta ahora
0: en España
3: es...
0: son nombres, sí, esos se usan se para usa. Chicos.
3: Uno que pegó la vuelta es Julia. Para las nenas.
2: Julia también, la vuelta. Sí, se puso como de moda.
3: Y Antonia. Antonia también. Sí.
2: Fue furor en un momento.
1: Son esos
0: pero
1: nombres
0: Antonia,
1: vintage.
0: Para, Antonia era de bisabuela.
1: Claro. Sí.
3: Alfonsina también pegó la vuelta.
0: Claro.
3: Sí, tengo una amiga embarazada que se llama, le voy a poner Alfonsina.
1: Se ponen de moda esos nombres vintage.
0: Bueno, para yo a mi hija yo le puse Santa porque siempre iba a ser Santos. Y mi hijo se iba a llamar así, pues para mí era un nene, un día de la edad que era una nena. Entonces le pusimos Santa y cuando yo le pongo Santa, que pensé que ni existía, chicos, ustedes no saben la cantidad de gente que me escribió diciendo que tenía una abuela o una bisabuela que se llamaba
2: ¿en
0: así.
2: ¿En serio?
0: Claro, en claro, un momento fue un nombre muy común. ¿Entendés? Ay, antiguo.
3: Pero vos pensabas que era varón y irías a poner Santos.
0: Claro.
7: ¿Eh? Ah, mira.
2: Mi amor.
0: Sí, así de llamar.
2: Es verdad que Santa es nombre de abuelo, de bisabuela, a lo mejor
0: para,
2: también.
0: Pero
2: pará,
0: yo no sabía que... Y un día me dijo María, pero no la ecografía de otra cosa. Y le digo, bueno, entonces, ¿cómo se llama? Me dijo Santa. Y lo buscamos, estaba. Y cuando yo lo dije, me empezó... pero hasta el día de hoy recibo miles de mensajes con eso.
2: Yeah.
3: Es que es muy lindo el nombre,
0: pero en algún nombre, momento sí. fue común, creo que es como María.
2: Claro, debe haber sido bíblico. Como un clásico, un nombre
0: claro.
2: Muy clásico.
0: Pero mucho mi abuela se llamaba así, mi bisabuela, y ahora esos nombres están pegando la vuelta. Bueno, como pasó con Antonia, que fue tremendo. Pero cuando yo era chico no había Antonia, las abuelas o bisabuelas llamaban Antonia.
2: Claro.
0: O Antonio.
2: Sí.
0: Antonio no había.
3: Pero Antonio Nene también pegó la vuelta.
2: Sí, bar, sí pegó
0: hay
2: la
0: mucho,
2: vuelta,
0: sí, claro. Sí. Sí,
2: Antonio en un momento fue
0: a mí me gusta Antonio también.
3: Sí.
2: Sí.
0: Bueno, Ceci 46, buen día.

0: cumpleaños Jorge Pipi Wayne, el padre.
1: Claro.
0: De Pipita.
2: El papá.
1: Claro.
2: El papá, el Pipita.
1: El profesor central. Pipita.
0: Sí. ¿Cómo está el Pipa? ¿Se acuerda que se había viralizado una foto?
1: Sí, pero que
2: después era
1: inteligencia artificial. Después aquel que la publicó reconoció que era falsa, pero se habían hecho eco de un estado que no era el mejor,
2: sí,
1: en el sentido
2: que parecía que estaba hecho mierda.
1: Nada, por lo deportista que fue, pero nada que ver. Gran goleador, ¿eh?
2: Sí. Me parece re buen mozo el Pipita.
3: A mí también me parece buen mozo. Y hace poco, cuando él dio la nota contando lo mal que le fue, lo mal que la pasó con los memes de cuando pateó un penal, creo.
1: No, cuando cerró el gol.
3: Claro, cuando erró el gol de la final y lo mal que la pasó, yo reconozco que a mí me causaban gracia los memes, pero lo que afecta a una persona consagrada, porque la verdad es que el tipo es un
2: aparte
3: tipo consagrado,
2: es un tipo, crack, eso es lo crack, loco.
3: Claro, y todo el mundo criticando
0: de los mejores nueve que tuvo el Real Madrid.
2: Sí, claro.
3: Es genial. El tipo es un crack y la gente bardeándolo, y con lo que lo afectó esa bardeada.
0: Eran buenos los memes igual, eran buenos los memes.
1: Yo, pero muy cruel.
3: Eran crueles, yo reconozco injusto, que me reí con los memes.
0: Yo también.
2: Además súper injusto, porque uno decía, ¿y desde qué lugar se gasta a un tipo que es un capo, ¿entendés?
0: Como si un...
2: Claro, sí, ¿desde qué lugar?
0: Bueno, 6:47. Chicos, un día como hoy moría Lucho Avilés en el año 2019. No puedo creer la cantidad de años. ¿Y saben en qué pienso? En la gente grande. Digo grande con una vida hecha, ¿no? Pues siempre queda algo por vivir. Pero la gente con una vida hecha que se fue antes del COVID.
4: Que no vivió esa etapa, decís.
0: Sí, porque digo, si vos estabas para irte, haberte ido antes de lo que fue el COVID, que fue un horror, digo, qué bueno en cierto punto, ¿no? Haberte ido antes de que pasara todo ese horror y que tus seres queridos te pudieran despedir como se debe, ¿no?
2: Sí, total, sobre todo eso, ¿no?
0: Porque la gente que murió después cuando vino el COVID fue el dolor fue el doble.
2: Fue espantoso, sí. Sí. Fue el doble, el triple, sí. No poder despedir a un ser querido.
0: No solamente despedir, ni acompañar en el sanatorio.
2: Ni acompañar nada. Bueno, mis tíos, los dos, entraron al sanatorio y no salieron. Nunca se enteraron que se había muerto ni su mujer ni su marido.
3: Ay, mira.
2: Nunca. Lo internaron primero a mi tío y después a mi tía, y ninguno de los dos se enteró que había fallecido.
0: Es que para mí todavía no tomamos conciencia de lo que hemos vivido.
2: No.
0: Yo a veces pienso...
2: Y las secuelas.
0: Cuando encontrás alguna foto con los barbijos, todos encerrados, los barbijos, la cosa, la gente... Bueno,
2: sí, el modo que se vivía, se sobrevivía en realidad. El pánico, el miedo a salir, el miedo a conectarse con otros... No, horrible.
0: Bueno,
2: y la soledad, ¿no?
0: Vamos, para adelante. Puliese, puliese, puliese.
2: Arriba.
0: Buen día. Subí la radio. Subí la radio y tráeme el alcohol.
2: Ah, bueno,

0: vos, tu familia radial, poniéndole onda una mañana que está horrible, pero bueno, haremos lo posible, ¿eh? Máxima, ¿cuánto para hoy?
1: Máxima de 15 grados para el día de hoy. Hoy vamos a tener lluvias todo el día.
0: Sí, está resbaloso todo, ¿eh? Muy, que salí con agua, se agarre, porque...
2: Precaución.
3: No te vas a poner zapato de suela hoy porque te la das, te la das en la espalda, ¿eh?
0: Sí. Los mocasines.
3: No, el mocasín, no estrenes mocasín hoy.
0: ¿Cómo di toda la vida esos mocasines? ¿Viste del colegio? Se suela...
3: Aparte, eran re resbalosos en mí.
0: No, yo tenía tipo Timberland, entonces no me resbalaba.
3: Ah, no te resbalaba, porque el mocasín...
0: ¿En algún momento usabas otro? Sí.
3: El mocasín, y en un momento se usaba arrastrar los pies. Y andaban todos arrastrando mocasines.
2: ¿Cómo que se usaba?
3: Sí, se usaba.
2: Caminar mal.
3: Se usaba caminar mal, claro. Entonces andaban todos.
0: Yo sé que cada vez que tengo un evento que te pones traje, que te pones zapato de traje, los raspo un poco las suelas o me prefiero poner un zapato más viejo, ¿viste? Porque me da pánico resbalarme.
3: No, sí.
2: Que suela nueva, esa suela, patinás. El zapato.
3: Es que suela nueva en la tele, viste que en los estudios el piso es súper resbaloso.
0: Hay un piso que la gente por ahí no conoce. En los estudios generalmente hay un piso que es como de un plástico negro,
3: sí.
0: ¿Viste? Es como de una madera plastificada.
3: Es un peligro ese piso.
0: No sé cómo se llama eso. Que queda muy lindo porque tiene un brillo espectacular. Pero eso con el zapato nuevo es un jabón, no. Es un patín.
3: Sí, es un patín. Tenés que o con un cuchillo hacerle rayitas.
0: No, si no haces a veces poner media suela de abajo
3: de goma. Bien finita, viste que viene.
0: Esa febo finita, sí.
3: ¿Por qué?
0: Bueno, buen día, chicos.
3: ¿Viste que va a cambiar?
0: Salí haciéndote el galán y te pegas. Yo te digo, bueno. Me ha costado, pero mirá. ¿Se acuerdan cuando casi mató?
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5: Bien.
6: Muy lindo. Lástima la lluvia.
5: Sí.
7: Pero la lluvia le da.
5: Pero igual le da una cosa romántica.
6: Sí, pero a mí me dio frío y me mojé todo.
7: Sí. Pero eso es de viejo, cuidar, ya dije.
6: Yo soy una persona grande, sí.
8: ¿Cómo es el sorbo?
9: ¿Qué? Sí, de la mitad para abajo. De la media para abajo.
5: Lo de la...
9: Un frío, o sea, como estaban los.
8: Buen día. Siete de la mañana, 8 minutos. ¿Qué premios tenemos, Fer?
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8: Bueno, chicos, hemos sido engañados.
5: ¿Por qué?
6: ¿Qué pasó?
5: ¿Por qué y por quién?
8: ¿Eh?
5: ¿Por qué y por quién?
8: Escuchen, el... ¿Les gusta el ombú?
7: ¿El ombú, el árbol?
8: ¿Qué dijiste?
5: ¿En qué sentido?
8: ¿El ombú? ¿Te gusta el ombú?
5: Ay, me hace una pregunta que realmente me compromete políticamente. Sí, me gusta el ombú.
8: ¿Y qué es el ombú?
5: ¿Un árbol?
8: No es un árbol.
5: No me digas que ahora es una fruta o...
8: No, el ombú no es un árbol, chicos. ¿No? Hemos sido engañados.
7: ¿Qué es?
5: ¿Cómo es que no es un árbol? Sí, es enorme.
6: No es ropa de trabajo. No es seguridad.
8: Es el árbol, no un árbol. Es ese árbol espectacular.
7: Sí.
8: Con...
7: Claro, que tiene el tronco como gordotote.
8: Bueno,
5: y aparte,
9: pasó, te emocionaste cuando le dijiste.
7: No, yo me emocioné,
8: chicos, este
7: lindo.
8: Dato que me pareció alucinante. El ombú no es un árbol, es un arbusto.
9: No.
6: Mira.
5: Tanto sí, va a crecer.
8: Dicen que para un justamente un árbol sea considerado árbol, ¿qué tiene que tener?
5: Tronco.
9: Tronco y copa.
8: Tronco, ¿cómo tiene que ser ese tronco?
7: Alto.
8: No, tiene que ser compuesto por ¿vieron que son como aros?
7: Sí.
8: La madera.
5: Sí, claro. Total, sí.
8: Bueno, el ombú no es eso. Si vos cortás un ombú, adentro son como si tuviera como ciertas, como si fueran hueco.
5: Como si fueran ramitas. Agua.
8: Claro, como se conforma un arbusto. Lo que pasa es que es como si fuera un arbusto hiperdesarrollado.
5: Pero además, ¿ves? El tamaño que toma el ombú con los años es impresionante.
8: Claro, es alucinante.
5: ¿Cómo puede
8: la
5: ser?
8: La dimensión... ¿Viste? Pero todo eso que vemos tan gigante está lleno de líquido adentro. Y los árboles no tienen eso, los árboles son sólidos.
5: Claro, el tronco es otra cosa.
8: El tronco es otra cosa.
5: Sí. Ahora, yo a un ombú no le puedo decir arbusto, perdóname, siento que le bajo el precio. Sí. Ahí, andá, allá, donde esté ese arbusto. No, decir claro. Andá, allá,
8: pero
5: ese árbol gigante.
8: Un quebracho, o un paraíso, cualquier tipo de árbol, vería que en el tronco están todas esas, como si fueran círculos,
5: sí,
8: de madera, que es lo que conforma justamente el tronco, y si cortáramos, sí, un ombú, no, es como si fuera una cosa...
5: como más rama, a lo mejor, ¿no?
8: Claro, como debe una rama, es como si fuera una cosa adentro, por momentos como semivacía, ¿entendés? Porque ¿viste? Tiene como muchos canales por donde pasa agua, justamente el líquido.
5: No debe ser sólido, no es un como árbol. Un tronco, claro.
8: No.
5: Qué desilusión, cuántas cosas que parecen y no
9: son. Yo igual le voy a seguir diciendo árbol, ¿eh? Para
5: yo
9: mí es un árbol.
5: Me niego a decirle arbusto.
9: Sí, no le podemos decir arbusto.
6: ¿Qué
5: te voy allá, abajo de ese arbusto, y vos sentís que te vas abajo de dos ramitas, ¿no? De semejante hombre. Pues como un hombre gigante, el ombú.
8: ¿Un hombre?
6: ¿Cómo?
9: Lo ves como... Te sentís sí, como por el ombú,
5: macho cabrío. Una cosa grande, con muchas raíces. Y al final es una ramita lo que tiene. Qué desilusión, no se puede confiar en nadie.
8: Si promete mucho y de a poco.
5: Claro, porque al final decís, después no sirve para nada. Pero qué sombra da. Sí. La pampa tiene el ombú, entonces ¿qué hacemos con todo?
9: Es que el ombú no es de la pampa.
8: Es como el típico, pará, no podemos decir que es el típico arbusto, ¿entendés? Porque arbusto se le llama otra cosa.
5: Es que por eso vos decís, ay, voy allá abajo del arbusto, y no te imaginás que te vas abajo de un ombú.
8: Claro.
5: Un arbusto es algo chiquito.
8: La definición exacta sería como una enorme planta herbácea leñosa. Es justamente así su definición, planta herbácea leñosa, porque justamente leñoso se le llama ese tronco. No es el tronco que define un árbol, porque puede alcanzar, chicos, 20 metros de altura.
9: Sí, sí, enorme.
5: De ancho, total. De ancho es anchísimo.
8: Sí, y ahora, las raíces, viste, que quedan como expuestas.
9: Claro.
8: Es hermoso.
9: Se lo ve como...
5: Nadie te lo perdona. O sea, yo no voy a decir, anda un poco de sombra ahí abajo de la planta esa. Voy a decir, no es una planta, es un árbol el ombú.
7: Como claro, que le quieren bajar el precio, sí. Pero es un árbol hermoso.
5: Yo no voy a decirle arbusto, es
8: por eso,
5: no,
8: pero es planta, no es árbol.
7: Yo no le voy a decir, yo le voy a seguir diciendo árbol.
8: Y sería más similar a un arbusto. Lo que pasa, digamos, se le dice arbusto porque es como si fuera
5: por el tronco.
8: La morfología del tronco, claro. Lo que pasa es que está tan hiper desarrollado que tampoco le podemos decir arbusto común, porque no lo es.
7: No.
8: ¿Qué sos?
9: ¿Qué sos?
5: ¿Qué eres son? ¿Qué es el arbusto?
9: Hay que ver cómo se siente también el ombú.
5: ¿Cómo se será la primera planta?
9: ¿Para qué se
11: autopercibe?
9: ¿Sí?
5: ¿Vos decís que es una planta trans?
8: No, es justamente es lo que te dije. Es una planta herbácea leñosa. No saben ni ellos qué es.
9: No. Dice que adentro es un tejido esponjoso y blando. Y
8: claro.
5: Ay, basta de hablar mal del ombú. No me gusta lo que estamos haciendo con el ombú. O
8: sea, la pampa tiene el ombú tiene la hoja. Don Lozano tiene una hija.
5: ¿Qué? Bueno. Qué paradoja.
8: Para que su marido la...
5: Ay, qué cantidad de versos espantosos hemos hecho con
11: pero
5: eso.
11: Pero linda rima, está bueno.
5: A mí me gusta el ombú, yo no me gusta lo que estamos haciendo con él.
8: Bueno, qué lindo. Vamos a seguir diciendo de árbol.
9: Sí, le seguimos diciendo.
7: Obvio.
5: Yo también.
8: ¿Qué cosas no son lo que dicen ser y le seguimos diciendo lo que... ¿Entendés? Viste que en muchas calles le cambiaron el nombre, por ejemplo.
7: Sí.
5: Sí.
8: Por ejemplo, a Twitter le decimos Twitter y no es Twitter, es X.
9: Es X.
8: Y no es Twitter.
9: Ustedes, bueno, dijiste calle, que es Calabrini con...
11: Canning,
9: claro, ¿ves?
11: A mí sigue siendo Canning.
9: Mi abuelo le dice Canning también.
7: A mí me costó, claro. Pero lo logré. Para mí era Avenida del Trabajo y ahora se llama Eva Perón.
11: Para mí sigue siendo Avenida del Trabajo.
7: Ah, ¿viste? Ah. Porque es de nuestro barrio. Y
11: digo ahí, así que
7: claro. Para mí es Avenida del Trabajo. A mí me costó, yo decía Avenida del Trabajo, ahora le digo Eva Perón, pero me costó años, te diría.
8: Y con AFIP, ARCA, DGI, todo eso también.
7: Bueno, no, es AFIP. Para mí es la AFIP.
9: AFIP no, y chao, claro.
11: No ayudan, cambian muy seguido.
7: Sí,
11: claro.
7: ARCA no me sale.
5: Siempre le ponen nombres que después no pegan, digo, con lo que pasó con Twitter. No, nadie le va a decir su nombre nuevo.
8: ATC, alguien le dice
7: ATC.
11: ATC. Para mí mucha gente, sí.
7: Sí, para mí sigue siendo ATC.
11: Bueno. Same todavía me sale CIPEC.
9: Y América mucha gente le dice Canal 2.
5: Claro, Canal 2.
7: Claro.
8: Pero el CIPEC era el Same, bebé.
11: Sí.
8: Ah, mira.
7: Yo no me acordaba de eso.
5: No me acordaba.
7: Bueno, también el CCK, que es el Palacio Libertad. A veces cuando me dicen a mí, no, tal evento es en el Palacio Libertad. Ah, en el CCK. Digo, me salía cómodo CCK.
8: Bueno, chicos, sigamos avanzando. 7:16. ¿Cómo le decimos al ombú?
5: Al ombú. Perdón, ombú.
11: Hay que ver cómo se siente el ombú, dijo.
8: Buen día.
10: 11-3770-100, nuestra vía de comunicación para que vos dejes tu mensaje para el hola de 7:30 y para el yendo, pasaditas las 8 al 11-3700-100.
8: Escucha, mira, se me traje el acordeón.
5: Sí, sale lindo.

0: sale.
1: Tenés que disociar una parte del otro. O sea, como una mano hace una cosa y la otra mano hace otra cosa.
0: ¿No es que vos le das aire y suena?
2: Sí, pero eso no determina el sonido.
0: Ay, no me digas.
2: Vos necesitás el aire para que suene, pero no es que dándole más.
3: Sí, el sonido no, ¿no?
2: No, el sonido se lo da justamente las teclas o los botones.
0: Ah, yo pensé que.
4: Pero, bebé, si lo hacen más rápido.
2: Claro, pero el sonido, para eso están las teclas.
3: Cuando yo era chico, iba un loco que cuando sacaba el. Nunca sé cuál es uno y cuál es otro, pero el sacaba de que tiene una. Como si fuera un maletín. Gordo, importante,
0: sí,
3: y cuando
0: pesa.
3: Lo abrí, sacaba ese instrumento, me pareció una locura a mí.
0: Es el bandoneón, es tecla y acordeón es.
2: No, son tres cosas distintas. Bandoneón, acordeón y el otro que se conoce como verdulera.
0: La verdulera. Y el bandoneón
3: la verdulera es la de Pinocho, la de Cepeto. La chiquitita, ¿o no?
2: Me parece que no.
4: El corchito.
2: La diferencia está en teclas o botones.
0: Creo
2: que es así.
0: Porque los tangueros tocan la de botón.
4: El corchito.
2: Es lo que
3: se repeto.
4: Ah, perdón.
3: Cepeto, dije.
0: Claro.
3: Ah.
0: Claro, qué difícil.
3: ¿Acá alguien toca algo de eso? No.
0: No. ¿Qué acá nadie toca nada?
3: Instrumentos, nadie aprende eso, ¿no?
2: Sí, hay profesores, hay gente que lo intenta, sí.
0: Pasa
2: que es muy complejo.
0: El hermano de un amigo que tocaba el bandoneón y era re chiquito. Y a mí me daban impresión de como un niño viejo tocando eso. Pero eso es muy difícil.
3: Yo no los vi más, no. No veo gente que toque eso.
0: Estaba este chico joven que se hizo muy famoso, que tocaba alguno de esos, que tenía el pelito largo.
2: Vos decís el Chango Spasiuk.
0: El Chango Spasiuk, gracias,
2: chico,
0: bebé.
2: Pelo largo.
4: Debe tener tu edad. Chico
0: del pelo largo. No, que ahora ya debe ser un cincuentón, pero en su momento cuando salió, era un tipo jovencito, de pelito largo, era como estaba fuera de la norma, digamos.
2: Sí, sí.
3: Bueno, subí a ver.
0: Tócate algo, dale.
3: Clave, los botones, acordeón y bandoneón. Perdón, el acordeón, el más común acordeón es como. Claro, el acordeón es como el piano.
2: Por eso muchos dicen acordeón a piano.
3: Claro,
2: marca la diferencia.
3: Tiene básicamente botones.
0: Botoncito.
3: Claro.
2: Pero aparte la forma es distinta. La del bandoneón del tango tiene una forma distinta.
3: Sí.
0: Es gordoto.
4: El chango espacio, que entonces, ¿qué hace?
2: Que toca
0: Chango.
2: De. No sé cuál es.
4: Es esto.
2: No sé cuál es el de las teclas y cuál es el de los botones.
3: Te lo acabo de decir, escuchá.
2: No, hay una tercera clase. El bandoneón es el del tango.
3: ¿Para qué?
0: Sí.
2: Después tenés el acordeón que tiene teclado de un lado.
0: Sí.
2: Sí, y botones
0: del otro. Del otro.
2: Y hay una tercera clase que es como si fuera el acordeón y que tiene botones de un lado y botones del otro. Con una mano haces la base.
3: Sí.
2: Y con la otra tocas la melodía.
0: Y es más chiquitito.
3: El de dos botones.
2: ¿Cuál?
3: De Piazzolla de dos botones.
2: No, eso es bandoneón.
3: Bandoneón.
2: Es una tercera clase.
0: Yo lo voy a llamar a Chango Spasiuk.
4: Toca acordeón.
0: Yo lo llamo ahora
4: a piano.
2: Perfecto.
0: Ahí está.
2: Es el que tiene tecla.
4: Tecla, acá. Ahí.
3: Es el más común ese.
0: Me parece re difícil.
3: El acordeón tipo piano es el más común de todos.
0: Ah.
2: Prueben si hay una definición para verdulera. Yo no sé si es el nombre oficial tampoco.
3: Vamos a hacer como que todo esto nos salió.
0: De a mí. Mirá, entre lo del ombú y el bandoneón, acordeón, verdulera, estoy angustiada.
3: Los monitos
0: no,
3: en la cabeza.
0: ¿Sabes cómo está con los platillos? Yo estoy para irme. Yo 7:30 me voy a mi casa, chicos, después de Lola.
3: Se bugueó.
0: Sí, bueno, estoy agotada.
3: Es más chiquito. 7:20, buen día. Ahí está, vamos a esto que es más fácil.
0: Sí, esto sí.
3: Sube,
0: me sube. Esto no hay vuelta.
3: Esto no tiene problema de abandonar.

0: pasado por agua, pasado de humedad. Hace varias semanas que venimos con días espantosos. Y Edith dijo, hoy a la tardecita limpia.
1: Por favor. No, a la madrugada del martes. Mañana, por dicen...
0: Pero que dejaba llover,
1: cambiaste, ¿eh? Llover a las 6 de la tarde. Pero en la madrugada empieza a limpiar. Mañana hay un descenso de la temperatura, 9 la mínima para mañana. Y empezamos a volver a ver el sol.
2: Ay, Dios te oiga.
1: Ay, sí, la verdad que sí.
0: Y esta semana arranca el mundial,
3: chicos. Sí, claro,
1: sí, ¿verdad?
3: El jueves.
0: Ponela, porque es que sin mundial es que se
2: me... Ahí está. La cantidad de videos, Shakira, que me han mandado este fin de semana.

0: Ya arrancamos cansados con la canción.
1: Yo ya veo a alguien empata y se me aparece Shakira.
2: El tema es que nunca llegamos al momento en que nombra jugadores, que es muy linda esa parte.
1: ¿Ah,
2: siempre
1: sí?
2: La cortamos antes, pero
1: jugadores.
2: Nombra a Messi.
1: ¿Nombra?

0: esta parte es mal.
1: Ahora sí que levanta, sí.
0: Esta parte es mal.
2: No, es esta parte está buenísima. Vamos un trencito, vamos.
0: Ahí está. Todos empáticos los garapitos.
2: ¿Sabes qué tiene esta canción que es tan genérica? Porque es una canción como que tiene que pegarle a todo el mundo, tiene que sonar parecido a todo, tener ritmos de todas partes del mundo, que parezca clásica y moderna al mismo tiempo, sí. Que tenga épica.
0: Es muy difícil.
2: Entonces como...
3: Ni termina haciendo si, no, nada. Sea,
2: claro, es como si te gustan las cosas dulces y le pones una pasta frola, un helado de dulce de leche, un lemon pie, todo.
0: Merengue.
2: Licuás, todo
4: sí, una mezcla.
2: Claro. Es como decir, ¿y esto qué?
3: Sí, pero cuando quieres
2: por separado
3: cuando...
2: todo es rico.
3: Claro, pero claro. Cuando querés hacer tanto, es, no haces nada. Nada.
0: Es
3: al final,
0: una sí. Cosa rara, no tiene gusto a qué.
2: Sí. Pero bueno, ella la consiguió.
0: Pero bueno,
2: vuelta.
0: Tan mal no le fue.
2: Igual usan la de Shakira porque ya es como una cábala, ¿viste?
4: Sí, claro.
2: Es como la cábala, una mascota de los mundiales.
4: Hoy a las 6 de la tarde se anuncia el tema de Argentina, de Ulises Bueno.
3: Ah, mira.
4: Hay muchas expectativas.
2: Hay muchos temas ya.
4: Sí. Pero este, uno. Cuentan, dicen, será el oficial.
0: Como el oficial.
3: El que están tratando de armar es el nuevo Muchachos, digamos.
4: Sí, sí,
3: hay muchas bandas.
2: ¿La
3: Mosca
2: va a ser uno o no?
4: Hay un montón.
2: Igual eso lo elige la gente, es como...
3: Sí, eso sí. Lo elige, pero pega todos no quieren pegar sí. Algo.
0: Pero está
3: alguno.
0: Lleno, las redes está lleno de nuevos lleno. Himnos, digamos.
3: Claro. Sí.
0: Tendríamos que haber hecho uno nosotros.
2: Hacer uno, ¿no?
0: Sí.
4: ¿Por qué no?
3: Hay que cambiarle la letra a una canción conocida. Para mí tiene que ser de cumbia. Hay poca cumbia para eso.
1: Hay muchos, Santi, que están tirando temas,
5: tiran,
1: bandas.
5: Tiran, sí.
1: Pero eso no lo impone ni la industria ni una banda. Es la gente la que se enamora del tema.
0: ¿Pega
2: de
0: o no pega? Sí.
2: Claro.
0: Sí.
2: ¿Cómo es la gente.
1: ¿Escuchaste sí. O no? Sí, pero lo quería reafirmar.
4: Reafirmar
0: si
4: el conocimiento.
0: Si rebobinás un
2: no,
0: poquito el programa.
2: Yo estoy loco y no lo dije.
1: Lo dijiste, la fue en GH anoche, Santi.
0: El vago no sabe dónde comenta, ¿viste?
2: Reafirmó conocimiento. Y lo hacían pasar por loco.
4: Soy tu
0: sí,
4: padre.
0: Todos los días le hacían una de estas y el vago
2: claro,
0: iba a lo que
2: eso, eso, eso el público, ese, porque va a haber 100 este mundial. Y más después del mundial pasado que la pegaron la de la Mosca.
0: Claro, es que hay miles en redes
5: no, y también,
0: miles dando vueltas.
5: Y también si hay algún video, como pasó el mundial pasado con lo de la T y la M, que lo escuchaban los jugadores.
0: Claro.
2: También.
4: Sí, eso va a ser.
2: A ver, este podría ir, a ver.
5: Este va, sí.
0: A ver.
2: Seguirá bailando este.
4: Baile Scaloni.
0: Habría que buscarle qué decir ahí, ¿no?
2: Argentina vamos a ganar.
0: No. ¡Ay! Vamos Argentina ya es campeón. ¡Ay, Argentina, mi muchacho ya es campeón!
2: ¡Qué intro larga tienes!
0: Lo que pasa es que acá la gente ya se fue.
2: Vamos, selección. Vamos, Argentina, campeón.
0: ¡Ay, Scaloni, dale la selección! ¡Dale, Argentina, que vas a ser campeón! ¡Ay, dale la selección! ¡Ay, Argentina, que ya vas a ser campeón!
2: Yo no puedo quedar poquito que falta, chicos, ya.
4: Nada.
0: Sí.
2: Esta semana.
4: 3 days.
3: Sí. Para mí tienen que agarrar una canción en homenaje al Indio Solari y cambiarle la letra de la canción y hacer una
2: y
3: canción.
2: Y dormir con el Indio ahora.
3: Sí. Y bueno, por eso.
2: No es que tiene una genialidad.
3: Tararana. Maju, tenés que armar una, vos que
0: voy
3: sos
0: a hacer
3: creativa.
0: Una.
4: Y Ricotera.
0: Oleado. El Indio tiene mucha poesía. ¿Cómo le competía a él?
3: No, bueno, pero le tiene que cambiar la letra
4: más
3: para
4: arriba, Guille. Para el futbolero.
0: Sí.
2: Una más popular, mi perro dinamita.
0: Claro, tiene que ser.
4: Un poco mi arquero más maravilla es.
0: Y dale, Argentina, que vas a ser campeón.
2: Claro, ahí está.
0: Brasil
2: no.
0: Argentina. No sería tan atrevida de tocar una letra del Indio.
2: Claro.
0: Tiene que ser muy atrevida.
2: Sí, buen día.
0: ¿Por qué? Argentina campeón.
2: Hay que
3: cantarla después.
2: Pidiendo al Indio.
0: Qué difícil de cantar, aparte.
2: Qué cantidad de gente, chicos.
0: Qué maravilla.
2: Súper emotivo.
0: Maravilla, me pareció.
3: Obvio que fui ayer. Fui el viernes y fui ayer.
2: ¿Y pudiste llegar?
3: No fui con la intención de entrar. Al lugar, pero sí.
4: ¿Por qué fuiste a estar ahí?
2: Tortilla.
3: Porque fui a llorar. O sea, fui a llorar con gente que estaba sintiendo lo mismo que yo. O sea, no necesitaba yo, porque para mí, no sé si... como que ya el indio no está ahí, está en la calle, está con la gente, sí. Ya está, sí. Ya pasó.
0: Estaba más afuera, ¿ves?, que
3: estaba
0: adentro.
3: Más afuera, ¿no?, que adentro. Igual bien por toda la gente que quería entrar, yo no fui con la intención
5: de... Que quieren, que siguen.
3: Que siguen, claro, sí. Bueno, creo que
0: terminó. Creo que cerraron, ¿no? Cerró, ahora, cerraron. Los familiares cerraron, sí.
5: Ah, mirá, sí, porque cerraron. En un momento dijeron que si sí, había que no, estar hasta el martes estaba.
4: Por la gente también. Y con este día,
0: aparte. Y con este día, claro. Y también, bueno, la familia también tiene todo el derecho de estar un poco... con el indio, con una ceremonia un poco más íntima, seguramente.
3: Yo
0: no,
3: creo que eso ya
0: no nos olvidemos que hay una familia, sí, atrás también, ¿no?
3: No, yo creo que eso ya lo hicieron, sí, el viernes y el sábado, y esto fue para la gente, sí, que era impresionante ayer.
0: A mí me, sí, parece, locura, me parece
4: eran impresionantes.
0: Muy emocionante.
4: Bueno, 7:28, buen día a toda la gente que se va sumando esta mañana. Un día que sigue horrible, horrible, horrible.
3: Horrible, horrible, horrible. Lluvias, por lo menos hasta las 6 de la tarde, así va a ser todo el día. Gris, nublado, triste. El fin de semana triste, el clima acompañó este fin de semana. Máxima de 15 grados para el día de hoy. Cambia recién mañana.
0: Yo si no, mañana traigo la sábana y las toallas acá, ¿eh?
6: No, tus ojos y no es Edith. Y tu mirada.
4: ¿El tránsito cómo está, bebé?
1: Un poquito de todo, ¿eh? Mucho choque. Uno en autopista del oeste, altura kilómetro 35, sentido Luján. Accidente en Amancio Alcorta y Carrillo. Choque en Panamericana, ramal Pilar, kilómetro 53, sentido Capital. Otro choque en Panamericana, pero ramal Escobar, kilómetro 51, sentido Capital. Choque en la colectora de General Paz y Humaitá, sentido Río de la Plata. Sumamos demoras en el tren Sarmiento.
4: Bueno, llega nuestro momento favorito de cada mañana.
0: Ay, sí. Ay, ay, ay, sí. Qué lindo.
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4: Gracias, Paul, qué rico.
6: Ojalá que llueva café en el campo. Peinaron altos.
4: 7:30, los chicos rumbo al coro.

0: Hola, hola, esto se lo mando para mi amigo que cumple 7 años.
1: Ay.
0: Se lo felicito, me voy a la escuela. Le mando un saludo. Chao.
1: Chao, un beso.
2: Hola, buen día, Club del Moro. Soy Alejandra, acá levantadita para bañarme y ir a hacer unos trámites. Besos a mi nieta y a mis nietos, que los amo.
1: Besos.
3: Hola, buen día a todos. Los saludamos desde Bahía Blanca. Vamos al cole con Lara y Amadeo y los escuchamos todos los días. Que tengan un hermoso día.
1: Un beso, mi amor.
4: Un beso.
5: Hola, Club del Moro. Soy Felicita y estoy yendo al Colegio Fátima con mi hermana Martina.
1: Mi amor.
4: Bueno, Feli.
6: Hola, Club del Moro, ¿cómo están? Buen inicio de semana. Mi nombre es Celia. Les mandamos un fuerte abrazo. Que tengan un excelente inicio de semana. Y nada, buena jornada. Saludos.
1: Un beso.
7: Hola, buen día, Santi, equipo. Hoy en este día lluvioso quería saludar a Catita, mi hija, que cumple 9 añitos. Que hoy sea uno de sus mejores días en su vida.
1: Mi amor, un besito.
8: Hola, hola, buen día, Santi y equipo. Bueno, mi hola de hoy es para Nacho, mi hijo, que estamos yendo a la escuela, y para mí, que es mi cumpleaños. Buen lunes para todos, besos.
1: Besos.
9: Hola, Club del Moro, ¿cómo andan? Soy Eloisa y hoy le voy a mandar un beso a mi vecino Juan. Chao, beso.
1: Un beso.
4: Qué genial.
10: Adiós, ¿cómo andan? Mi saludo de hoy es para ustedes, porque nos hacen los días muy felices.
1: Un beso, mi amor.
11: Hola, hola, buenos días desde Puerto Madryn, esperando en la puerta de la escuela para dejar a mi hija.
1: Beso, Puerto Madryn.

0: llevar a los chicos al cole, ¿viste? Oh. Sí. Con este día puedo quedar.
1: Puedo faltar.
2: Uno piensa, si es que hago, lo dejo faltar, lo dejo. Si tenés con quien se quede, obviamente, ¿no? Sí. Pero te da esta cosa, si sabes, lo dejaría faltar.
0: No se pudo nunca faltar. ¿Por qué?
2: No, a mí no me dejaba
0: porque
2: faltar tan
0: cerca del colegio. Yo vivía como a la vuelta, entonces era imposible faltar, ¿viste? Te mandaban o te mandaban.
2: No, nosotros no teníamos
0: encima, mi vieja maestra.
2: Claro, estabas hasta la...
0: Nunca, pero nunca, nunca. Esos días que titubeaba y todo, ¿me puedo quedar? No.
2: No, al nosotros
0: colegio,
2: no.
0: Por iba nadando, pero
3: a
0: iba.
3: Mí me, claro. Es que a mí mi mamá me quedaba pedos también, no me dejaba faltar así porque sí. Y cada tanto Amparo quiere faltar y el papá la quiere dejar. Y yo soy como medio tirana en ese sentido. No me gusta. Sí. No me gusta que falte porque sí.
0: Tengo y no. No, se justifica obviamente, pero si no, te es lo que tienes que hacer.
2: No, claro, tal cual, el porque sí no está bueno.
3: Bueno,
2: pero estos días vos decís, ay, hoy... Bueno. Pasa que nosotros no teníamos con quién quedarnos, por eso no nos dejaban faltar.
1: Mis hijos son los dos chiquitos y a mí me da cosa que falten, no quiero que falten.
3: Ay, a mí también.
2: Es que te agarra esa cosa, ¿viste? No sé por qué.
0: Lo que pasa
2: es
0: que después los pibes se enferman mucho, entonces las faltas son para eso.
3: Sí, sí.
0: ¿Viste?
3: Sí, mi hija, por ejemplo, a fin de año dice, tengo faltas, como que las tiene que usar porque las tiene.
4: Las acumuló y dijo, en algún momento las voy a usar.
3: Mamá, tengo faltas, tengo que usar. No, no necesariamente, podés terminar el año con 20 faltas que te sobren.
0: Sí. Bueno, 7:34, buen día. 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Fernando Carlos, este aplauso.
1: ¡Vamos!
5: ¡Aplauda!
1: A 3 días
0: suena para el... patético ese cantito que no sale, que le viste, no sale. Ahí está.
1: No es cierto. Ahí está, vamos.
0: ¿Qué hiciste, Fernando?
1: El Mundial se viene y está a la vuelta de la esquina, pero en lo doméstico hay información con los equipos grandes porque Boca está a minutos de cerrar la vuelta del Vasco Arruabarrena como técnico Ceneice. Llegará al país en los próximos días, pero ya está todo acordado. Hay muchos, pero muchos avances para que el Vasco regrese y tenga un nuevo ciclo después de lo que fue Claudio Ueda al frente de la institución. Tiene como compromiso inmediato la Copa Sudamericana porque en la Libertadores fue eliminado, pero por ser tercero se ganó el derecho de seguir en lo internacional, pero en el segundo torneo más importante a nivel sudamericano para enfrentar a O'Higgins. Llegará con el mismo cuerpo técnico, ha cosechado 2 títulos como entrenador, la Copa Argentina y un torneo largo como jugador, ha levantado por ejemplo la Copa Libertadores de América. El Vasco, que en general tiene buen consenso por parte de los hinchas ceneices. Se había hablado de Néstor Lorenzo, que estaba dirigiendo la selección de Colombia. Obviamente, casi imposible, porque tiene su compromiso en este mundial. Algún que otro tapado, los nombres de siempre que después no aceleraban, que Mohamed estaba en México y es del gusto del presidente. Pero apareció el Vasco Arruabarrena. Un hombre del club y se hará cargo en los próximos días, el 18 de junio, no falta mucho, vuelve a los trabajos Boca Juniors en pleno mundial pensando en el segundo semestre, que es ni más ni menos esto que decíamos en lo internacional a la sudamericana, Copa Argentina y el torneo local, donde hace mucho tiempo que Boca no corona.
0: Ahora los técnicos duran como
1: nada.
0: Como la ropa interior, más
1: nada.
0: O menos.
1: Nada. Bueno, esto que decíamos, la falta de compromiso, del desecho bien temprano en el programa, con los entrenadores.
0: Pero ¿cómo
1: igual
0: alguien puede trabajar a mediano y largo
1: no
0: plazo con un grupo, con un equipo, cuando no hay tiempo?
2: 2 días tiene. Va a sacarlo campeón.
1: No, tenés que ganar hasta las prácticas, más o menos.
2: Claro,
1: si no,
2: los entrenamientos.
1: Es muy difícil. Es muy, pero muy difícil. Y aparte, el gasto. Primero la planificación y después los clubes, el gasto de dinero, porque vos les firmás un contrato, está bien, termina arreglando y todo, pero la rescisión no es barata, tenés que salir a buscar otro técnico, a lo mejor a ese otro técnico tenés que sacarlo de otro lugar y pagarle la cláusula, como en su momento, por ejemplo, Boca ha hecho con Fernando Gago, que duró poco y nada, o sea, bastante.
4: ¿A Gago le siguieron pagando después el contrato hasta fin de año?
1: No, arreglan.
4: Habían arreglado, ¿no?
1: Sí, con eso sí arreglan, pero bueno.
3: Toto Lorenzo decía, Boca es deportivo ganarse siempre.
1: Y claro, sí, sí. Así que Boca con nuevo entrenador, en cuestión de horas se hará oficial, pero regresa el Vasco al Ceneice.
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0: 7:38. ¿Cómo está el tránsito, bebé?
7: Recordamos, choque en la autopista del oeste, altura kilómetro 35, sentido Luján. Accidente en Amancio Alcorta y Carrillo. Dos choques en Panamericana. Uno en el kilómetro 51 del ramal Escobar y otro en el kilómetro 53 del ramal Pilar. Continúan las demoras en el tren Sarmiento.
0: Bueno, declararon a la torta argentina Patrimonio Gastronómico Cultural de la Nación. Chicos, nuestro...
7: ¿Cuál? ¿Hay una que se llama torta argentina?
0: Torta argentina.
3: ¿Cuál es la torta argentina?
0: Es muy común, es la de... Creo que es la de Dolores. Es esa torta muy característica que es con un bizcochuelo finito y dulce de leche.
2: Ah, que son todas capas de bizcochuelos. Sí, ya sé. Es muy rica.
0: Muy rica.
2: Es muy rica.
4: No sé cuál es.
2: Sí, cuando yo trabajaba en cocineros... La hacían bastante. Son todas. Sí. Son todas.
0: Es la de Dolores.
2: Como si fuera un rogel, Dolores, por decirte, pero de bizcochuelo. Ah, la masa. Mira. Muy sí. rica, pero muy.
0: Se declaró la torta argentina como patrimonio gastronómico cultural de la nación. El reconocimiento representa un paso clave para que en el futuro pueda impulsarse su declaración como torta oficial de los argentinos. Claro,
2: qué
0: es
2: loco.
0: La previa a que sea la torta de los argentinos.
2: Claro.
0: ¿Con qué otras tortas compite? ¿Con la pasta frola?
4: Sí, con pasta frola.
3: Y para mí la chocotorta.
4: No, chocotorta.
2: Pero argentina.
4: Chocotorta, sí, para mí se hizo...
2: Sí.
4: Se hizo ahora muy...
0: Que la chocotorta no es una torta.
3: No. Ya lo claro. sé que no es una torta, pero igual
4: pero se hizo muy famoso
3: cumple
4: ahora
3: la función de torta. O sea, cumple, o sea, es como una torta.
0: Porque hablamos de torta con una preparación de un bizcocho
3: claro,
0: preparado.
3: Claro. ¿Entendés?
0: Con la chocotorta no prepara nada.
2: Para mí la pasta frola es argentina.
3: Para mí es más la pasta frola.
2: Como que
3: más autóctona.
2: Claro, como sí, que la pasta
0: pero
2: frola
0: es dulce de leche.
2: ¿Eh?
0: Sí, esto está hecho con dulce de leche. La torta argentina es con dulce de leche.
2: Claro. Ya sé, pero para mí
0: para
2: la torta
0: gente que
2: argentina
0: no la conoce,
2: debería
0: es muy característica
2: ser.
0: De algunas zonas esta torta. De hecho, sí. un amigo mío siempre de cumpleaños tiene esta torta.
3: ¿Sabes que ajá. yo no la comí nunca?
0: Sí, la has comido seguramente, Edith.
3: Sí.
0: Es muy rica. Ajá. Son pequeñas, como si fueran finas capas de pionono.
3: De bizcochuelo, sí. claro.
0: De bizcochuelo, muy finito.
3: Finitas.
0: ¿Viste ese bizcochuelo, ese sí. pionono que compras en súper bien finito?
3: Sí.
0: Como si fueran círculos de eso y todo dulce leche y eso, dulce leche y eso.
3: Tengo
0: y
3: que probarla.
0: Y arriba se le pone
3: bien.
0: Un merengue.
2: Es muy rico. Yo
4: viendo
2: no,
4: tiene una pinta bárbara.
2: Yo no la conocía, nunca la había probado
4: yo
2: hasta
4: no
2: cocineros.
4: Comí.
3: Me parece
2: no,
3: que
2: no
3: tiene
2: la conocía.
3: Mucho dulce de leche.
2: Sí, no pero no es empalagoso,
3: no
2: porque
3: es empalagoso.
2: Tiene poquito. Ah. Tiene un montón.
0: Tiene muy poquito, no tiene mucho.
2: Sí, sí.
4: Y está recubierta.
0: Es como una torre de panqueques, pero hecha con masa de bizcochuelo.
2: Sí, es muy rico porque es húmeda, además.
0: Sí.
2: No es una cosa seca. Y después tiene como una crema arriba de todo.
0: No sé si es crema o es merengue.
3: Merengue
0: no sé
3: parece,
2: merengue.
3: ¿No?
0: Merengue. Siempre se hace en Dolores justamente
2: sí.
0: el campeonato.
2: Total.
0: De hecho, Betu siempre va de jurado ahí. La torta argentina. Y más, ellos para los cumpleaños y todos los que son de Ciudad de Dolores tienen esa torta siempre.
3: Mira,
0: es
3: sí.
0: muy típica de ahí.
3: No sabía yo.
2: Es sí, grande, muy. Es alta, ¿eh?
0: Y según las
2: cantidades
0: que le
2: es
0: ponga.
2: Muy power, sí, pero por lo general es alta, no es que la hacen bajita, no es que hacen poquitas.
0: ¿En Sorbolante
2: capas.
0: Puede ser la torta de la torta patria?
4: Soy,
0: ¿en tu país?
4: Mira, soy fanático de la pasta frola, la que hacía mi abuela, pero a mí mi torta favorita es la de frutilla con pastelera y esa gelatina arriba. Esa me encanta.
2: Esa gelatina.
4: Me encanta. Me encanta, me encanta. Y si no, la segunda es el lemon pie.
3: Se hace el francés.
4: También.
3: Sí. Por favor, nosotros los argentinos tienen que tener dulce de leche.
0: La torta nunca tiene que tener o dulce de leche o dulce de membrillo o eso. Lo que pasa es que para si hablamos de torta, la pasta frola no puedes
4: no es torta.
0: Que te soplen la berenice con una pasta frola.
2: Claro, es
4: la pasta frola en mi cumpleaños la tengo como segunda tortita, como para decir, bueno, comemos también esto.
2: Pero para mí la pasta frola es típico de Argentina, como los pastelitos,
0: pero es
2: como los churros.
0: Tarta que torta.
2: Sí.
4: Y para mí es de dulce de batata. Aunque todos días de membrillo. A mí me gusta de batata.
0: ¿Tu torta, Fernando?
1: Con mucho dulce de leche. La chocotorta, sin dudas, y puede llegar a ser bizcochuelo. Un piso de dulce de leche y el otro de durazno en almíbar con crema.
4: Jate, joder,
2: y volvieron los 80.
1: Riquísimo, por lo menos es nuestro, es argentino.
0: ¿Qué antiguo es el durazno?
1: Como el Diego.
2: El durazno en almíbar.
1: Como el bebé.
0: Bueno,
1: como
0: para
1: como la doble fila.
0: Nuestras es el postre Balcarce, que es una torta también.
1: Sí.
2: Sí.
0: Riquísimo.
2: Sí.
0: A mí no me gusta mucho,
2: no me gusta unos membrillos
0: que tiene raro, pero es rico.
2: No
0: por
2: me
0: los merengues,
2: mata.
0: Todo es rico.
2: Sí, bueno, tiene todo.
0: ¿Tu torta, Edith?
3: A mí me gusta la selva negra.
4: Edith.
3: Bueno, me encanta. Y bueno, como preparación, saben que a mí me gusta.
0: Cuando Guille, por favor, no seas por favor.
3: Tan obvio.
2: Sí, yo no quería decir nada, pero digo, este desgraciado.
1: Humor inteligente.
3: Y a mí me gusta también la torta invertida de manzana. Que no la
2: rico.
4: Seguimos con lo mismo.
2: Ay, ¿cuánto hace que...?
4: Invertida la torta negra.
3: No, hace un montón que no la coma. La hice en pandemia.
7: A mí no me gustan, pero la que sí me puede llegar a tentar... Es la que es como si fuera un conito. Son como...
0: ¿Eso te gusta?
7: Sí.
0: La Habana se llama.
7: ¿Cómo se llama?
0: Habana.
7: Bueno, esa
0: es como copito de leche.
7: Claro, pero es como todo copito.
2: Claro, ¿no?
4: Sí, rico, pero te empalada.
0: Pero es seco eso, es como una masa seca con eso.
7: Y lo bajas con algo.
2: Sí, después
4: patada al pecho, bebé.
2: Le metes un...
0: Es como vieron
2: café
0: que
2: con leche.
0: Ahora es ese torta, el alfajor de maicena grande.
1: Ah, viste, sí.
2: Sí, pero es difícil.
0: Tipo torta, pero eso hay que bajar eso.
1: Es terrible.
2: Una poción de...
4: No hablas más después.
2: Te podés morir, tenés que comerlo en la puerta de un sanatorio. Porque te podés morir.
1: Una hidrolavadora viene.
0: No, para mí la torta dice, pues mis cochuelos con...
2: A mí me gusta bizcochuelo, yo iba a decir lo mismo. Bizcochuelo con dulce de leche, bizcochuelo común. Y me gustan mucho los budines también, tipo el budín de limón que tiene ese azúcar blanco arriba.
4: Me encanta, pero no es como torta.
2: El glaseado no me salía.
3: A mí me gustan mucho los budines. Y ahora
2: cantan
3: los budines riquísimos. El de limón que dice Maju, que viene
2: con ese glaseado.
3: Glaseado, que un azúcar impalpable y limón lo hacen. Y semilla de chía.
4: Limón y naranja.
2: Me encanta ese.
3: Me puede a mí también.
2: Sí.
0: Bueno, buen día.
2: Mañana voy a hacer una torta.
3: Una torta va a ser.
2: Sí.
3: ¿Y podés traer?
2: Las voy a traer, sí.
4: Hace 2 años que lo está
2: diciendo. Y no me voy a ir hasta que todos nos coman.
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3: Oiga. Hoy vamos a tener un día nublado con lluvias todo el día, por lo menos hasta las 6 de la tarde. La máxima será de 14 grados. Ahí estamos viendo cómo llueve y la temperatura actual 12 grados 4.
1: Mándate.
4: Dale.
0: ¿Eso vas a ver una porcioncita de torta?
2: Uy, café. No me molestaría,
0: Claro.
3: Tampoco.
0: Buen día. Bueno, sigue el agua, sigue la niebla, sigue la humedad, sigue todo. Hace como 3 semanas que estamos adentro de una nube.
2: Sí. No tengo bombacha ya para ponerme.
0: No hemos visto el sol, chicos, nos estamos amojosando. ¿No estaremos volviendo como poco a poco peces?
2: Sí. No van a salir. ¿Y quién branquias te dice?
1: Es el Club del Mo.
2: Yo estoy el Club del Mo.
1: Ay, no. Con este
2: con Santiago del Mo.
1: Claro.
0: Pero viste que en tu casa, cuando no se podía lavar y todo, viste que empezaban a sacarte ropa rara.
2: Rarísima.
0: Unos buzos como medio cortos, chicos.
4: ¿Esto de dónde estaba? ¿Quién lo usaba?
2: Bajá los pantalones a tomar agua, viste que te quedaban los pantalones medio cortina. Yo estoy a nada de eso, a nada.
3: Y el fin
0: hace
3: de semana
0: que no se puede lavar.
2: Secando con secador de pelo ayer el uniforme del colegio. No se secó.
0: Le traigo el día 7:47. Che, ¿cómo está Colapinto, Fernando? ¿Cómo le fue?
1: Sí, está frustrado, porque no le fue nada bien el fin de semana. No. Es cierto que es una carrera bastante, bastante particular. No,
0: y el equipo le jugó mal, ¿no?
1: Sí, sí, le pidieron disculpas, fue mala la estrategia. Es verdad, y para todos, sí, por ejemplo, Verstappen debió abandonar prácticamente en la primera vuelta, que había, se había clasificado segundo, porque es una pista, es un circuito que no tiene o no permite prácticamente sobrepasos por la trazabilidad que tiene justamente Monte Carlo, que es un circuito callejero. Entonces, lo más importante es lo que pasa antes del domingo, antes de la carrera, en cuanto a la clasificación. Se había metido segundo, el multi recontra campeón del mundo, y después quedó último debido a un desperfecto técnico, y le dijeron, mirá, para no dañar el auto, para no arriesgar, como, aparte, imagínate, ¿no? El tipo que pelea todo, de hecho el campeonato del mundo el año pasado lo peleó hasta la última carrera, le dijeron, mirá, para no arriesgar y no dañar el auto, nada, pensando en lo que viene, Barcelona, el próximo fin de semana, vení, vení para acá, sentate acá, vení, pedimos un tostadito.
4: Empezó la carrera y se le quedó el auto.
1: Sí, vení, lo pasaron todo y quedó último. Entonces, como no hay posibilidad de sobrepaso, algunos puestos sí, pero bueno, a ver, Verstappen, digo con esto, no fue solo Colapinto, tuvo una mala mañana en Monte Carlo, no, fue de todo, la verdad, no tenía autos detrás porque muchos abandonaron, Pierre Gasly y su compañero tuvo la posibilidad de estar mucho más adelante y sumar, pero estaba,
4: pero
1: estaba enojado.
4: Pero tipo, frenaron y dijeron, no corro más.
1: Sí, venite para acá, dijeron. Andaba el auto, pero dijeron, la verdad, nomás, no, es frustrante. Aparte, para decirle a Messi, por ejemplo, dejá, Messi, vení acá porque este partido no lo ganamos más.
4: No, ya está perdido.
1: Ya lo perdimos. Olvídate, los tipos que tienen ese gen de la competitividad, a más no poder, que te quieren ganar absolutamente todo, dijeron, bueno, vení, no tenemos chance. Bueno, frustrante lo de este fin de semana para Colapinto, que terminó en el puesto número 14, ¿sí? Obviamente no pudo sumar, venía de dos carreras, de dos fines de semana con...
4: ¿Eh? ¿15 no fue? Perdón.
1: 14, ¿no? 14, Colapinto.
4: 15, igual, ¿vale?
1: Yo tengo 14. No.
0: Bueno, es lo mismo.
8: Vamos, Tornelo, vamos.
1: ¿Qué hacemos? Vamos.
0: Sí. Pero el último dato igual.
1: Sí, claro, no terminó sumando, ¿sí? Con la Pinto, Pierre Gasly, sí, su compañero, así que veremos para la próxima, pero le pidieron disculpas, tuvo un toquecito con Sanz, que ya dijo el español, no, yo ya venía retirado porque estaba tocado, ya iba a abandonar, pero estuvo bien en cuanto al fair play por parte del argentino, el pilarense, pidiéndole disculpas en zona mixta, así que con mucho glamour estaba la Kardashian, ¿eh?
8: 15 con la Pinto.
4: No para igual, el Tano.
1: No, muy bien.
4: Muy bien. Y
8: 19 años tiene.
1: A este ritmo va a ser campeón faltando 5 carreras, ¿eh? Se termina la expectativa por a ver quién es el campeón mundial. Pero otra vez, ¿sí? Kimi Antonelli.
0: Bueno, qué locura, ¿no? Qué joven.
4: Sí, 19 años.
0: 7:50 esta mañana. Mañana pasado por agua. Y seguimos juntos con Premiazo Sofer.
1: Sí, señor, tenemos de todo, ¿eh? 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

0: Hola, yendo en esta mañana, ¿dónde? Buen día.
1: Buen día. Voy viajando con el 92 hacia Villa Crespo.
0: Ok.
2: Hola, buen día. Estoy viajando en el tren San Martín hasta Palermo. Que tengan buen día a todos. Los quiero mucho.
3: Yendo al trabajo en el 449 hasta 197 acá de José C. Paz.
4: Beso.
5: Yendo de Apoite Rivadavia con el 135 hasta La Paternal. Besos, los quiero.
4: Un beso grande, mi amor.
6: Yendo de Varela en el 178. Los escucho todos los días y son mi compañía.
0: Gracias.
4: Bachio.
7: Buenos días, hermoso grupo. Como siempre, yendo Gabriel de la línea 109, yendo de Liniera a Puerto Madero. Que tengan un excelente día ustedes y todos mis compañeros.
4: Pero vos también, un beso. Sí.
0: A todos los choferes, todas las líneas que nos escuchan cada mañana. Hola.
8: Buen día, Santi. Buen día a todos. Yendo desde Loma Zamora de vuelta a despedir al ídolo más grande que tuvimos en este país. Uno de los más grandes. Gracias a todos.
4: Un beso.
0: Los besos.
9: Bueno, acá yendo en el 84 desde Caballito a Devoto a trabajar.
4: Achio.
10: Me están acompañando, estoy viajando en el 365 rumbo a mi trabajo a Casuso.
4: Beso, mi vida.
11: De las flores.
0: Bueno, llegando ella, chicos. Está como regada porque con esta lluvia.
12: Ay, sí.
0: La humectó. Es como un jazmín recién regado. Bienvenida a Marcita Tauro y este aplauso, chicos.
12: Buen día. ¿Cómo les va? Va a seguir lloviendo, ¿no?
13: Va a seguir lloviendo por lo menos hasta las 6 de la tarde.
14: ¿Vos decís que Marcela viene recién regada?
12: Sí.
4: Dijo eso. Qué lindo.
14: Se le nota.
4: Qué bien, Marce.
12: Sí, porque casi más me mojo. Porque no abrí el paraguas, ¿viste? Porque dije, ¿para qué?
0: ¿Tuvieron una parrilla, Marcela?
12: Tuvimos en... Sí, don Perico, porque fuimos a festejar el día de un periodista con mis compañeros de Infama.
0: Mirá qué bueno.
12: Sí.
14: ¿Fue Celestita? Yo estábamos... No.
12: Hay alguien que no vino.
14: No, yo no fui, estábamos... Nosotros estábamos de mudanza. Nosotros estábamos de mudanza de fábrica.
15: Eso de la mudanza venía 3 semanitas.
14: Hace un mes, es interminable.
12: Y vino, me llamó, me dijo, no voy a poder.
14: Es interminable lo que es una mudanza de una fábrica de 3-4 pisos donde tenés mesa de corte y un montón de cosas, bolsones.
16: Tenés que ir igual, Sorbo. Es una horita, te saca la foto.
15: La
16: agradecés a Marcela y te vas a
0: esta caja. Tenés que estar.
15: Además, mudanza igual de la noche, una cena.
12: No, me dijo que...
14: No, 7 de la tarde.
12: Después del programa.
0: Un rato, tenés que ir.
17: Vamos a una nota importante. Un joven de 27 años, un chico, dice la nota, higiene extrema en Córdoba, usa dos cepillos de dientes, uno para su boca, otro para su ano, Marcela.
4: Y menos mal que cambia de cepillo.
12: Ay, Dios mío, de a poco decímelo, Santiago, porque casi más me ahogo.
14: Que lo tenga bien marcado.
17: Higiene extrema.
12: No sé si está bueno eso,
13: Pero sí. Para mí sí está bien.
17: No, es un cepillo de dientes para el...
12: ¿Dónde pones el cepillo de la cola?
13: Tenés que cambiar de color, bien distinto tiene que ser.
17: Claro, si te equivocás.
4: No, y el de la cola tiene que ser más grande, chico. Claro. El de dientes se te pierde.
12: Y la cerda, ¿cómo tiene que ser? El de la cola.
17: Habla por vos.
4: Suavecito tiene que ser.
12: Porque te lastima.
15: No es limpieza
12: eso,
4: no es limpieza.
17: Bueno, según contó, adoptó esta práctica tras reflexionar sobre el cuidado personal y la importancia de utilizar elementos suaves para las zonas más delicadas del cuerpo. Pero el cepillo de dientes no es suave para eso.
4: Tiene que ser como casi de algodón, porque el cepillo de diente
12: no te irrita.
4: No va para la cola, chicos. Te raspa todo, te irrita, te deja colorado.
17: Vos te pasaste una Mortimer en la
4: bueno,
17: cara.
4: Yo me pasé una Mortimer en la cara. Es verdad, por eso no lo recomiendo.
17: Imagínate, le entraste lo que...
12: Bueno, pero él parece que lo tiene limpio. Bueno,
17: vamos a leer la nota completa.
12: Se puede sentar todo.
17: Chicos, esto es médico, esto no se ríe, no para que se ríen. Escuchen. Higiene extrema en Córdoba. El joven utiliza dos cepillos de dientes. Uno para la boca, otro para el ano. Un chico de 27 años sorprendió a los familiares y amigos al revelar que utiliza dos cepillos distintos en su rutina de higiene diario. uno para la boca, para los dientes, y otro destinado exclusivamente al ano.
4: ¿Cómo sabía?
17: Bueno, adoptó esta práctica tras reflexionar sobre el cuidado personal y la importancia de utilizar elementos suaves justamente para cuidar su cuerpo. Sin embargo, reconoció el...
4: una ¿qué vez dijo?
17: Se confundió, pues se pilló.
16: No.
4: No.
12: Ay, no. Ah, ¿qué te dije?
4: ¿Ves que hay un peligro ahí?
17: Dice, vivió una mañana que preferiría olvidar.
16: No, sí, ay, no, este no.
4: Y el cepillo ni te digo.
17: ¿Cuánto se dio cuenta? Porque el de los dientes más duro, Marcela.
4: Claro.
12: Claro, claro. Dios mío. No, no, no. ¿Pero de dónde sacó la idea?
4: Todo
16: hay
4: bien,
16: que ver cómo
4: pero...
16: se dio cuenta. Si no, el de los dientes lo llevó.
17: Empezó a lavar los dientes en un momento y dice: yo acá tengo un gusto amargo.
16: Acá que está raro.
4: Hay algo,
12: por favor, no, no, no.
4: Hay algo que no está bien.
16: Bueno, por lo menos si se desgraciado y ver olor a menta, ¿no?
15: Oiga.
12: No, qué horror.
16: Ni claro.
17: Bueno. Desde entonces decidió etiquetarlos, claro. Le pone
4: sí, mi amor,
17: boca y ano.
4: Porque además, ve no. y A. Ahora, ¿por
12: pero
4: qué
12: tiene
4: tenés...
12: razón, Edith, dos colores distintos.
13: Sí, tenés que poner dos colores, dos tamaños.
4: ¿Por qué los tenés juntos?
17: No, chico,
4: uno tiene que estar al lado del bidet.
17: Claro, no, y
4: uno...
17: el cepillo de la boca no es para ahí abajo.
4: No, oh, y además no pueden estar juntos, chicos. Es un asco si están juntos.
13: Claro, los tenés que tener en otro lugar, otro
12: verdad?
13: Color y otro
12: o
13: tamaño.
12: Lo hará por
17: sí.
12: Mal.
17: Sí, pero veo un asco.
13: No, sí, sí, sí. Va, no va.
17: No, para, la Katy no se cepilla la piel.
12: Sí. Yo también, pero tenés un cepillo especial para eso.
4: Son cepillos
17: pero así empieza, Marcela.
4: Así empieza.
13: No, y lo guardas
12: no,
13: en lugares.
12: No, porque
17: te mejora la piel.
12: Claro, tenés un cepillo, tengo uno para la cara y uno para el cuerpo.
13: Es lo mismo que los trapos con los que limpias la casa. Vos tenés los trapos del baño, los trapos de la cocina, los trapos del piso.
17: No, el tema es si se pone pasta de trapo debajo también.
16: Vos tenés uno solo.
13: ¿Qué? No, yo no tengo uno solo.
16: ¿Tenés trapo?
13: No, sí, yo no tengo uno solo. Yo tengo trapo para todo.
12: Y lo dejás
13: en distintos lugares y son
12: claro.
13: de distintos colores también.
17: Claro,
12: total, yo también.
17: Son los de los eléctricos también, ¿viste?
4: Ah, no.
17: Por ahí.
4: Ya si te
12: por ahí busca otra cosa.
4: Son muy chiquitos los cepillos de diente para que sean para la cola, salvo que quiera ser muy preciso el tipo.
17: O por ello pensaba, tiene el ano con dentado.
16: Una vez nos dijimos que la piel del ano es como la piel de los labios.
17: Sí.
16: Y bueno, entonces el tipo dijo...
17: Sí, pero adentro no.
4: Pero adentro...
12: Bueno, por eso es muy delicada.
4: Además no te podés poner pasta de dientes en la cola, chico, te arde.
17: No, pero no creo que
16: no debe ponerse pasta de dientes.
12: Se debe poner jabón.
4: Y si mirá las cosas que hace.
12: Jabón o otra cosa.
4: Igual.
16: ¿Y el enjuague? ¿Qué hace enjuague de cal?
4: Hace buche. ¿Cómo hace? Para mí, el primer error es usar cepillo de diente para la cola. Partiendo de ahí. Después de ahí, para arriba, para abajo.
12: Vos fíjate, el chico conoce una chica. Y él le dice, yo uso...
4: Dos cepillos.
16: No creo lleva. Que conozca una chica.
17: ¿Por qué no?
12: O un chico. No importa, pero...
4: Para mí, debería ser la escobilla para limpiar el inodoro. Con ese mismo se tiene que limpiar la cola.
17: No, esa escobilla nunca, chico. No. Esa escobilla no. Hay que erradicar esa
4: escobilla. Qué dolor.
16: ¿Se pasa hilo?
4: Se pasa no. dental.
12: Está bueno eso, está bueno.
4: Vos decís, bebé, es peligroso.
12: Es nota ese chico,
4: chico.
12: Hay que preguntarle más cosas.
17: Qué bueno, ¿qué? A ver, mostrame.
12: Para infame. No, que no muestre, pero
17: de
12: que
17: espalda,
12: cuente.
17: ¿Viste? Esa
4: nota sí. Claro, y con la voz distorsionada, media metálica.
16: ¿Puede hacer nota de espalda? Porque el culo está limpísimo.
12: Claro.
4: Es el famoso yo sí que tengo el culo
17: pero
4: limpio.
17: Yo digo, pero para, si tenemos un bidet para eso...
4: Se ve que
12: y se
4: no,
12: ve que no tiene él.
4: No le es suficiente o no tiene. Es que él le agarró el vicio de tener todo blanco. Él se quiso blanquear los dientes y se blanqueó la cola y dijo, bueno, ¿cómo mantengo la cola blanca? Bueno, no sé. Cepillándose.
16: Y se confundió porque los dos los guardan, los dejan en el mismo vaso.
4: A mí eso me parece un asco. No estoy tan en desacuerdo con que se cepille la cola con que guarden los dos en el mismo lugar. Vos convivís con el pibe. Y empezás, qué gusto. ¡Carlos! El blanco era para la cola y el azul para los dientes o al revés. Porque es un gusto raro lo que tiene, ¿eh? No. Es de prolijo. O ponerle una tapita,
15: una marquita
4: con liquid paper. Sí, con
15: fibra marrón.
4: La pintura de uña.
17: No, para mí hay que buscar directamente un cepillo de diente marrón.
4: ¿Entendés? Directo, viste, claro, que ahora viene el negro.
17: Claro.
4: El de madera puede ser bueno. No, bueno.
17: El de madera, ahí está, de bambú. Es
16: ecológico.
4: De bambú, claro.
17: Ecológico.
4: El de madera es el de la cola. ¿Viste? Porque no, en el momento dormida, imagínate nosotros acá, 5 de la mañana te estás cepillando los dientes. Y realmente no sé cuál es el del
17: culo.
4: Pasa
17: la penumbra. Viste que el baño va bien en la penumbra.
4: Lo vas oliendo.
17: Ay, qué... ¡Ay, qué horror, chico! Mirá qué que yo soy limpio, pero a tanto
4: no es demasiado. Joder. Porque además.
17: Pero aparte, ¿para qué quieres también tener? Bueno, sabemos que luces mucho, pero tampoco tanta.
4: ¿Para qué quieres buen aliento en la cola?

0: Esa es la cola.
1: Le llenan el vasito.
2: Ahí es el tratamiento de conducto, justamente.
0: Es mucho. Sí,
1: es que va directamente por el cuatro patas cuando va al,
0: claro, se pone, llega el dentista y el tipo está con los pantalones abajo. Es decir, otra vez, Juan Carlos, ya hablamos de esto. O sea, no lo cubre la obra social. Yo te pago lo que sea. Claro, viniste la semana pasada. Te hice el favor.
1: Bueno, el entorno.
0: Aparte, ¿viste el cepillo ese que te pasan en los dientes? Que es fuertísimo.
1: Sí.
0: ¿Sabés cómo salí de ahí?
1: El de agua.
0: Claro, es que te da como una electricidad en los dientes.
1: Bueno, buen día. Cada uno con lo suyo, chicos.
0: Sí, pero vamos. No los mezcles. Ponele nombre.
1: Sí. Buen día. 8:18, ¿cómo va a estar hoy, Edith?
3: Vamos a tener una máxima de 14 grados, lluvias para todo el día, nublado. Así va a ser este día lunes. Mañana cambia.
1: Estoy reposteando en arroba Santiago Almoro mi tweet, la cantidad de premios que tenemos para hoy, Fer.
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1: 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Buen día.

0: Hablamos, Marcelo, que Colapinto la pasó medio mal
1: ayer,
0: en Mónaco.
1: Sí, y porque viste muy angosta, como es una, son calles.
0: No, el circuito es una mierda. Sí.
1: Claro, no podía pasar a nadie. ¿No? La
2: mucho, mucho glamour.
1: Mucho glamour.
0: Una mierda. Marcelo maneja el idioma.
1: Claro.
2: Tendría que haber hecho fama ayer en Mónaco, ustedes. Móvil en vivo con Sorbo.
3: Claro.
1: Sí, tendríamos que haber estado.
3: Lindo Mónaco, ¿no, Fer?
1: A mí no conozco. Yo para el mundial.
0: ¿Conocés, Marcela?
1: Y para el mundial, no te olvides que yo para gente fui a cubrir el mundial 98 y me mandaron, sí, a hacer color en Mónaco. Y después de que terminó el mundial, viste que me dejaron 2 meses, no sé cuánto tiempo, y me mandaron a hacer como las ondas de cómo es Mónaco. Me encantó.
2: Uno de los circuitos con menos capacidad en cuanto a la gente, expectativa.
1: Claro.
2: Nosotros con Pablo pusimos el barco de culata y cerca de la curva.
1: Y Verstappen, que se les cayó el auto.
2: ¿Viste lo que fue, Marcela? Claro. Terrible. Se le quedó. Vení, séntate acá, dije. Si total no vas a ganar.
3: Sí.
2: No vas a ganar. Pobre.
0: Sí, pero pensaba lo de Mónaco. Viste que cuando uno dice lugares así más arriba del mundo, piensa en Mónaco. Y están todos hacinados uno arriba de otro.
1: ¿Viste?
0: Con una mole de cemento.
1: Sí.
4: Mucha plata, pero...
2: Los balcones se pagan fortuna ese fin de semana.
0: Uno arriba de otro.
4: Todo junto ahí.
0: Y
4: claro,
0: para ver carreras es medio un embole. A mí me parece, porque
1: Hamilton está con la...
2: con la Kardashian.
1: Con Kardashian. Sí. Pero eso es verdad, ¿es real o es real?
0: Sí, hace tiempo que están.
4: Ella de vestido y taco, qué incómodo.
0: Recuerden que él, Hamilton la dejó pagando a Shakira.
1: Sí.
4: Sí.
1: Le gustan mediáticas. No son arreglos, eso.
0: No, con esta no. No, con la Kim Kardashian no jodés. Obviamente que...
1: Sí, pero a ella le sirve el público de él, son dos públicos distintos.
3: Pero no se va a prestar para ese juego, me parece, una de las Kardashian.
0: No, ella está como de vuelta en esa, Marcela, ella tiene tanto...
1: ¿Es la linda?
4: Sí.
1: ¿La rubia?
0: No,
3: Morocha
1: es.
3: Morocha es hermosa.
4: Estaba con un
0: es
4: vestido
0: hermosa,
4: que,
0: pero
4: no sé si se le ve la bombacha, la faja, algo del pasado.
0: Siempre anda muy ajustada.
4: Muy ajustada, estuvo parada toda la
1: carrera. Él lo vi en una foto el día anterior, que estaba con algo transparente, Hamilton.
0: Se puso el vestido de ella.
4: Se contagió.
3: Cambiaron,
1: una camiseta
3: manejaba el auto
1: transparente tenía.
4: Pero aparte no
0: la
4: es que cómodo.
0: Era Kim.
1: Kim, en realidad, sí.
0: Pero recordemos, bueno, Hamilton la dejó pagar, pues Shakira se lo presentan en una fiesta en un barco.

0: Marcela, Shakira queda, dices, por acá.
1: Claro, sí,
0: aparte para mostrarle a Piqué,
1: mira,
0: ella necesitaba a alguien
1: famoso. Sube de categoría, mira.
0: Y la llevan a la Fórmula 1 y la hacen esperar en un VIP. Y
1: fue un barco, ¿no? Con él también.
0: Para, previamente fue al barco, pero después lo fue a ver a Hamilton a la Fórmula 1. Se termina la carrera y Hamilton nunca la favorece, y se quedó ahí. Bueno. Y en un momento llegan los que estaban limpiando, ¿viste?
1: O sea, dicen, Shakira, sí, señora, terminó. No viene ya.
2: La Shakira no lo espera, está todo vacío donde estaba Hamilton. No lo espere más.
0: Viste que toda la suerte que tiene la Kim Kardashian no la tiene Shakira en el amor.
2: Mira que la Kim tiene pica,
0: ¿eh? Que la Kim Kardashian los dejan llorando, cosas, sí, los, sí, se pelean, sí, se divorcian, no se escapan. Sí.
1: Le tiene que dar unas lecciones, Kim, a sí, Shakira.
2: Que
3: ¿está sola Shakira?
0: Sí.
2: Viste que
0: para mí cada uno se pone en un lugar.
2: Ella no se valora.
0: Es el lugar que se pone cada uno. Viste que en Gran Hermano hay una diosa, Luana, que es una diosa.
1: Sí, pero también.
0: Y siempre anda como ahí, viste, como... Es como ahí, como a la...
2: Sí, menos que nadie.
0: Muy claro, está como, se expone demasiado.
2: Eso,
0: tío, decís, sí. Ya se hiciera valer un poco con semejante mujerón que es.
2: Hacete rogar.
0: Podría tener lo que quiera, pero claro, pues es el lugar linda, que uno se pone. Sí,
2: que es hermosa. Y Shakira
0: pero uno
2: también
0: se pone en lugar.
2: Es hermosa.
0: Vos en esa Marcela son muy astuta.
2: La Marce, ¿sí?, sabe muy bien manejar.
0: Porque Marcela eso, pero... no sos una mujer que parece que está entregada, regalada, ¿entendés?
1: Es que no lo estoy.
0: Vos siempre mantenés tu misterio, mantenés tu... Te separaste,
1: más
0: tomaste
1: mi vida.
0: Pero te tomaste un tiempo para, sí, estar en pareja, sí, sí, ¿entendés? Sí. No es que apareciste con 20 chabones dando...
1: No,
0: ¿entendés?
1: No, no.
0: No.
1: No, y además
0: eso
1: me
0: genera... Respeto. Claro, eso genera un... Genera un... Te da como cierta... distancia
2: y misterio
0: y misterio, justamente,
2: que es lo atractivo,
0: misterio total.
2: Para mí es atractivo, para mí las Kardashian,
0: capaz que si Shakira lo hubiera hecho parir a este, no lo iba, sí, a ver, ¿entendés? El pibe cae en sus pies, pero claro,
2: lo que pasa que ahí, ya con Piqué, viste, fue raro.
0: Ella quedó mal con Piqué,
1: lo que empieza mal termina, sí, mal.
3: Para
1: ella
3: mí igual Shakira siempre hace una de más, dice, sí, cuando hizo la canción, sí, con Bizarrap ya estaba ahí. Pero siguió cantando.
0: Total. Siguió.
3: Ya, ¿viste? Cuando yo si fuese amiga de Shakira, ya está, Shakira.
0: Menos.
3: Sí, menos. Mucho,
1: no lo llames. No lo llames. No vaya.
3: No lo llames. No le se la dedique. Ya le dedicaste, ya con la de Bizarrap estuvo bien. Después hizo dos más, tres más hizo.
2: Ella no se la
0: con
2: cree.
0: Piqué, la mujer nueva, le tocó el timbre, bajó corriendo, él atiende, claro, el Marcela, y ella le hace el aire.
2: No, ella.
0: Y la amiga en el auto.
1: Claro.
0: Vení, Shakira.
1: Ya no es amiga esa.
3: Ahora, igualmente, yo le digo también, Shakira, digamos, el famoso que busca famosas también, salí, sí, ahí maravillosa. Sí,
1: te está usando los seguidores.
3: Claro, deja de que ya se quería colgar de vos, después un cholulo.
1: Y se sacó la foto, la usó, ya está.
3: Claro, alejate de que busca famosas, alejate.
0: Sí.
3: Esos,
0: sí,
3: son.
0: Hamilton es un chorulo, es cierto.
1: Pero a ella le convenía también, porque ella ingresaba a un público,
2: claro,
1: que no tenía, ¿eh?
2: Y a un mundo,
1: por eso pregunto lo de Kim también, sí, porque se.
2: Y además es muy arriba,
0: pero
2: Hamilton.
0: Pero esa altura necesitan un público. Imagínate, sí, que ella quiere empachada, claro, en éxito.
1: ¿Qué sé yo?
2: Yo lo que creo que
3: sí, para mí.
1: Yo no.
3: Hay una cosa de querer rapiñar.
1: Cuando estás herida por ahí, no te das,
2: sí,
1: cuenta,
2: y
1: ¿viste?
2: Y vas a lugares equivocados. Yo creo que ella necesita como estar con alguien que sea visible, que sea power. ¿Viste lo que le pasó a la Jennifer que se metió,
0: sí,
2: con este?
0: Yo admiro, chico, admiro a la gente que pensó que toda la vida vivía su vida privada y están todo el tiempo como expectantes de eso y se muestran con su... y presentan a una pareja, sí, y a otra. Y vos decís, sí, en algún momento tendrán que estar con alguien bien...
1: tranquilo, ¿no?
0: De ir a comer tranquilos a un lugar, de viajar tranquilos, de una vida...
1: Pues normal,
0: todo el tiempo,
1: sí,
0: digamos. Claro,
2: no,
0: pero no, sin histeria. ¿Sabes lo que es siempre estar bajo el flash de una de un fotógrafo? Vivir bajo el spot.
2: Sí, en sus mismas redes también. Viste que vos ves gente que
0: en
2: vos decís.
0: Redes, sí.
2: Todo el tiempo te muestra.
0: Todo es para afuera.
2: Que va a comer,
0: todo.
2: Que se va a bañar, que se va a poner que se sube un avión,
0: pero
2: que
0: pienso,
2: se baja el avión, que va a la playa.
0: El estrés.
2: Qué cansancio.
0: Qué cansador.
2: Esa gente nunca no está trabajando.
0: Sí.
2: 24 siente de sí. Siente. 7 de laburo. A mí me, sí, agota. Yo los veo y digo, ¿en qué momento se relaja, eruta?
0: Nunca tenés ganas de salir desarreglado, ¿no? ¿Entendés?
2: Nunca tenés ganas de estar en pata.
0: Sí.
2: De pelearte. Siempre sonriendo. Siempre decís, sí, qué agotador.
0: Claro, ¿viste cada cómo se separaron? ¿No? ¿Cómo se separaron si siempre estaba todo bien?
1: Todo bien.
2: Sí, hasta ayer se estaban riendo.
1: Después resulta que eran...
4: Sí, a los dos días
2: hasta ayer se besaban.
0: Shakira que la pasó tan jodido.
2: Pobre Shakira.
0: Digo, se merece un tipo que la quiera bien, ¿no?
2: Sí. Sé que después de Antoñito ella no... encontró para
0: y
2: mí.
0: Y Piqué muy famoso también.
3: No, bueno, con Piqué un tiempo fue un éxito su pareja, porque tuvieron dos hijos, o sea.
2: Sí. Pero Piqué se sabía que él no estaba tan limpio.
4: La han catalogado como la pareja más exitosa del mundo.
0: No, chicos, cuando vino acá fue un escándalo. Cuando vino
1: a la boda de Messi. ¿Te acuerdas?
0: Fue un escándalo
1: que la dejó sola.
0: Borracho al,
1: sí, la dejó sola. No. Ahí fue el principio del fin.
4: Sí, claro. No, ¿se iba a timbear?
1: Ella había repetido un vestido, no, no estaba tan bien luqueada ella, ¿se acuerdan? Que fue un escándalo.
2: Tiene con los trapitos, tiene un quilombo.
0: No, pero muy exitoso. Hablamos mucho, Shakira.
2: Sí, la amamos.
0: Perdón,
2: sí,
0: la amamos.
1: Shakira. Que salga con nosotras, ¿sabés cómo se va a divertir?
2: Hay que presentarle a alguien a Shakira.
3: No, pero también tranquila saliendo. Esta cosa de la soltera, somos la soltera, vamos a salir.
1: Dije, ay, mira,
0: cuando hice un video, con toda
3: todas las amigas solteras. Sí. No, y
0: con unas pendejas que salen de joda.
2: Mucho.
0: Y vos decís, pero eso está como de prestado.
2: Sí, no, es como que no le encaja, ¿viste? Que se mete en lugares como decir, vos no sos de este corral.
0: Sí.
2: No, andate a otro.
3: Es mucho, Jackie, hace otra cosa.
0: Ella es mucho.
2: Ella es mucho.
0: No necesita nada de todo, es otro.
2: Pero ella se lo tiene que creer.
0: Está artistazo, Shakira.
2: Sí.
0: Pero bueno. No sé, le estamos ayudando, le estamos hundiendo, la verdad que no sé si estamos
1: ayudando. Sí, ayuda.
2: Dice Shakira que no la ayudemos más. Dejen, pone.
0: Que esa resentida no le dé mí. No, se enojó con vos, Maju.
3: No,
2: ay, que
0: se encargue de ella.
2: Yo siempre te defiendo.
0: Sí, siempre me critica la ropa, dice.
2: No te critico, te aconsejo.
0: Bueno.
3: Vamos.
2: Ay, qué difícil.
0: Bueno, sí, se enojó. Bueno,
2: te pongas así.
0: Por si le pasa, no se olvide. Con el mundial, viste que tiene que cantar, se olvida.
5: Claro. Final. El jueves, en el Azteca.
0: ¿Qué pasa, Fasolo?
6: Me estaba riendo. Y me morfé la palabra.
0: Y si no la dimos todavía.

0: ¿Qué te pasa?
1: Tranquila.
0: ¿Cómo se pone esta hora, eh?
2: No, no preguntes esas cosas.
1: Bueno, vamos a abrir el diccionario.
3: Vamos.
1: La primera palabra que aprendemos hoy es furente.
4: Furente.
1: ¿Qué es una persona furente?
4: Me da como enojado, ¿no?
3: Frontal.
0: No. Poderosa.
1: La misma palabra lo dice. ¿Cómo?
0: Furente.
4: Furia.
0: De furia.
1: Lleno de furia, claro.
0: Ah, furente.
1: Pero hasta lo irracional. ¿Viste cuando la gente viene y se vuelve loco?
0: Sí.
1: Se pone furente.
0: Se furioso.
4: Se le cortan los cables.
1: Iracundo, claro. Como que te has sacado.
0: Demasiado, claro.
1: Qué tremendo cuando.
0: Ay, sí. Feo ponerse.
1: Sí. Sí.
0: Porque no lo puedes controlar, ¿viste?
1: No. No.
0: Esa es la gran.
1: Es muy también común, mucha gente, como viste, cuando está mucho del borracho en la fiesta, ¿viste? Cuando saca por demás.
0: Sí.
1: ¿Viste? Por eso es un tipo tranquilo y todo, por un momento se volvió loco y decir, mirá esto.
0: Sí, se pasó 30 pueblos. Sí.
4: Se le salió la cadena.
1: ¿Alguien acá se vuelve loco? Yo soy un tipo muy. Mi estado de ánimo siempre es medio similar, es parecido, ¿no?
0: Yo puedo llegar a tener unos raptos así de sacarme e irme a negro. Sí. Antes era peor, sí. Estoy más calma.
1: Yo nunca en la vida.
0: Nada, dos o tres veces.
1: Una sola vez me volví loco. Que mi familia se me desconoció. Me acuerdo que en época de pandemia nos fuimos de vacaciones y para volver, viste que te pedían todos los tests y las cosas.
0: Sí.
1: Para subirte al avión. Y yo supuestamente tenía un test que era supuestamente PC, no sé cuánto, estaba el NS, no sé cuánto. Y eran tantos test que presenté tantas cosas que en un momento el tipo me decía que no, y me volví loco.
4: Y vos dijiste, vos basta.
1: Y empecé a putearme, sí, me saqué en ese momento.
0: Mirá.
1: Pensé que me estaban tomando.
4: Pero te sentía claro, te sentiste boludeado.
1: Claro,
4: hablando mal y pronto.
1: Pará.
0: Que en realidad.
1: Cinco estudios,
0: eso.
1: Cinco análisis, claro. Presentaban cinco partes de cosas. Y llega al último cosa y te dicen, no, porque necesitas el X4.
3: O sea, que ni ellos sabían muy bien lo que necesitaban.
1: Ni ellos sabían que te estaban pidiendo.
3: Claro.
1: ¿Entendés?
3: Te pedían, a mí me pasó también, que se miraban así, diciendo, ¿qué le pedimos? Ya está, ¿qué va a pasar?
1: Cuatro cosas le presentaba. Y te hacía falta en un sello de una cosa, de un ensopado.
3: Sí, como que buscaban la quinta pata del gato.
1: Sí,
3: pero
1: me loco.
3: Ni ellos sabían lo que querían.
1: No, tan loco, yo... como vi que el tipo era afuera esto. El tipo me dejó pasar.
4: Pasá.
0: Está este. Sí. Déjalo pasar. Sí.
3: A mí
0: dejalo
3: también
0: pasar
3: me pasó.
0: El flaco, le dijeron.
3: A mí me pasó algo así afuera, pero para salir del país. Fue re loco. ¿Qué querés? ¿Que se quede acá? A mi hija más grande. Sí, entró. Entró, entonces que no
1: claro,
3: sé.
1: Claro, yo
3: que...
1: lo mismo para salir.
3: Para salir.
1: Para volver.
0: Claro.
3: O sea, me estoy yendo. ¿Qué quiere que te la deje acá en Italia? Sí. Le dije, no. Sí. O sea, era como raro. Y en un momento se miraron entre ellas como diciendo, ah, claro, tienes razón.
1: Pero es cierto, era que no sabía lo que estaban pidiendo.
3: No sabía lo que me estaban
0: pidiendo.
4: No, está bien, pero. Sí. A ver, vos decís que la dejo acá. Si esa persona, no por tu hija, pero digo, en otro caso, comete un delito, lo único que va a hacer es irse. Lo que primero que voy a hacer, si me quiero subir un avión, me voy.
1: Presentando cuatro exámenes diferentes.
4: No, ahí sí, presentando papeles.
3: Presentamos papeles y tenía una... ¿Se acuerdan que era el tema de las vacunas? Y tenía Sinopharm. Sí. No, nosotros Sinopharm no aceptamos. Pero ella entró con la Sinopharm acá.
4: Claro, y ahora es una boluda lo que me está pidiendo.
3: Claro, o sea, nosotros nos estamos volviendo a nuestro país. ¿Qué querés que se quede? Porque no tiene la vacuna que vos decís que tiene que tener, con la que entró.
4: Una pavada.
3: Era raro.
1: Pero eran las vacunas, eran los test, pero el test supuestamente eran de 24 horas. Si te lo hacía 28 horas, yo no te
0: claro,
1: sabía.
0: Claro.
1: El hisopado 1, el hisopado 2. No sé. Escucha, llegaba, el momento que llegabas a mostrar, tenías que tener un sello naranja de la entrada del primer control que pasaba 7 controles. Un horror.
3: Sí, un horror. Un horror.
1: Pero bueno, eso es furente, un ataque de
3: yo soy furente
1: furia.
3: También, me agarra cada tanto.
0: Puedo tener.
3: Y a veces, pues, si tomo un poquito de más, me pongo un poquito más furente.
4: Ah, mira.
1: Ah, cuando tomas.
3: Sí, me agarra la verborragia así.
1: ¿Por qué es la calopsia?
3: Ay, es la leche materna, la primera
5: del calostro. Es
1: el calostro.
0: La primera caquita. La primera. Calopsia.
4: ¿Alguien lo padece acá?
0: Sí, calopsia. Calopsia.
1: Todos deberíamos. Es una condición, deberíamos tenerla.
4: Todos deberíamos tenerla.
1: Yo por el momento lo tengo.
0: ¿Calopsia?
3: Ay, calopsia.
1: Yo lo tengo. Por momentos.
0: Lucidez.
1: Es un estado mental para tratar de ver las cosas más bellas de lo que son.
5: Ay, qué lindo. Qué lindo.
1: Y yo todo el tiempo trato de embellecer las cosas.
0: Como todo, como
1: quiero.
0: Pasado positivo lo hago.
1: No, viste cuando querés a alguien que sí, pero mira qué bien está. Mira que. Como encontrarle lo bello a las cosas.
0: Ah, perfecto.
1: ¿Entendés?
0: Sí.
1: Es un estado mental de ver las cosas más. De embellecer las cosas.
0: Los pajaritos.
1: De embellecer el mundo.
4: Ver el vaso medio lleno y no medio vacío.
3: Sí, yo lo
4: sé. Me gusta.
3: Yo
4: me
3: lo
4: gusta.
3: Tengo, yo tengo calopsia.
5: Yo también. Gonzalo.
3: Iba a decir que no, pero sí.
5: Me nutren tus interrupciones.
0: Ay, qué
4: valoro,
0: lindo.
4: Las valoras.
1: Las valoro mentirosas.
5: No. Y las tengo en cuenta, las valoro.
3: Pero los días que él no vino porque estaba de vacaciones, vos estabas apagado, Fernando Carlos. ¿Viste? No eras el mismo.
4: Las planillas no hicieron
6: la interrupción
4: mismo.
6: De. Yo tengo nadie. Calopsia.
5: Las planillas no hicieron.
3: Yo tengo calopsia también.
6: Yo tengo calopsia.
4: Sí. Sí, me gusta a mí también.
6: Pero tenés o no tenés.
4: No, que tengo, me gusta tenerla.
1: El otro día me he puesto feliz porque la había visto muy bien. Yo en Gran Hermano Tamara Paganini la vi muy bien.
6: Sí.
1: Después de una vida re difícil y de todo lo que atravesó, de todos sus dolores, sus oscuridades, de todo el horror que le ha pasado, según lo que ella ha contado de toda su vida, yo pensé que iba a ser una persona mucho más. Como apagada o castigada.
0: Caída, claro, como oscura.
1: Caída, y la veo por momentos tan bien, más allá de todo, ¿no? Y digo, pero mirá qué bien. Y me pongo feliz por ella. Y ojalá
0: y
1: la vida
0: pues
1: la
0: se la ve bien, ojalá.
1: Sí.
0: Total.
1: Sí.
0: Es lindo
1: cuando hay
0: eso,
1: gente que
0: ¿viste?
1: Pueden revertir momentos, no sé, sí, se cuenta sí. Un duelo que es tremendo lo que le pasó.
6: Sí.
1: Y digo, qué bueno poder revertir esto y estar de pie. Porque hay gente que no
6: logra
1: dar vuelta nunca a la página.
0: Y recuperar la luz también, ¿no?
1: Sí.
0: Claro.
1: Sí.
0: Con
1: sí.
0: Eso.
1: Bueno, buen día. Sigamos avanzando en esta mañana gris.
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1: La...
0: Qué lástima la guitarra. Te dejaste las uñitas más largas para poder rasguear, ¿cómo se dice?
1: ¿Cómo?
0: Rasguear. ¿Sí? Ay, lo dije bien.

0: también es linda para cantar, ¿eh?
1: Sí, claro. Sí,
2: es más fácil.
0: De viernes,
3: después de la intro.
0: Es muy chiquita. Es muy chiquita para nosotros. Sí. Pero un viernes que estemos medio al pedo.
3: Bueno. Estamos transmitiendo en vivo ya la 100 FM en YouTube. Saludos a la gente que está ahí, que se suscribe, que le da like.
0: Hola, ay, qué buen día. Qué carita por billete.
3: 8:38 esta mañana. 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
1: Muy, pero muy buenas noticias este fin de semana. Llegan desde Estados Unidos con la selección argentina. Independientemente del triunfo en el primero de los dos amistosos que tiene el conjunto de Scaloni, el campeón del mundo que defiende el título en este mundial. Mañana es el segundo compromiso frente a Islandia. Digo las muy buenas noticias. Insisto, más allá de la victoria, el triunfo, que siempre es bueno ganar y tener buenas sensaciones. Con respecto a los lesionados, volvió el Cuti Romero después de mucho tiempo y se pensaba que hasta estaba en duda frente a Argelia. Bueno, volvió a la cancha, ya está totalmente recuperado, en un muy buen nivel. Cambió a Argentina también cuando ingresó De Paul en la etapa complementaria. Lo muy bueno es que Lionel Messi ha respondido muy bien a las exigencias físicas por parte del profe. Ya lo dijo Scaloni, obviamente que Messi va a estar en la lista y no será cortado, se está recuperando muy bien, pero que quiere a todos los jugadores, teniendo en cuenta que es un mundial muy pero muy exigente, no solo desde lo físico, sino también desde el calor. Ayer Harry Kane, el delantero del Bayern Múnich, pero que juega en Inglaterra, se quejó mucho del estado del campo de juego y además del calor, que es sofocante, de la humedad.
4: Pero así con el calor no pueden hacer nada.
1: Bueno. No, es parejo para todo, pero no están acostumbrados. Entonces es un invitado a la mesa extra a aquellos equipos que te presionan bien arriba, que te asfixian, que no te dejan salir. Con el tema del calor tenés que empezar a dosificar los esfuerzos porque no les será fácil. Ante la lesión de Valerdi, lamentablemente un desgarro que se queda fuera de la lista, una de las modificaciones.
4: ¿Ha confirmado?
1: Sí, ya fue desafectado porque no se puede recuperar por tercer mundial consecutivo. Todavía Scaloni no ha definido su reemplazante. Hoy habla el técnico campeón del mundo, mañana con Islandia, el segundo amistoso, y después pensar directamente en el debut frente a Argelia en este mundial.
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3: Buen día a la gente que se va sumando en esta mañana gris. ¿Cómo viene el tránsito, bebé?
6: Una mañana complicada. Incendio de auto en autopista Perito Moreno, altura de Vapenón, sentido Capital Federal. Accidentes en Santa Fe y Oro, Directorio y Biel, Honorio Pueyrredón y Neuquén, y Pueyrredón y Sarmiento.
3: Bueno, el actor, la figura, Pedro Pascal, estaba en juicio con una marca de pisco.
0: ¿Por qué?
3: Que se llama Pedro que iba a decir otra cosa.
0: Justo me pegó. Yo también dije, ¿qué pisco pasó con Pascal ahora?
2: ¿Y lo ganó?
3: La marca se llama Pedro Pascal.
0: Ay, da.
2: Está bien pensado.
3: Está muy bien.
0: Yo también lo hubiera puesto.
3: En vez de Pedro Pascal, Pedro Pascal. Pero la marca de pisco podrá mantener su nombre a pesar de la demanda del actor.
0: Si no tiene nada que ver Pascal con Pascal.
4: Pero Pedro Pascal presta confusión. Yo
0: no
4: soy Pedro Pascal,
0: no es lo
4: también,
0: mismo.
4: También apunto.
2: Yo a llorar pongo, a la iglesia.
0: Sí, una bebida le voy a poner Gonzalo Sorbi.
2: O sea, lo perdió.
0: Sorbi, no es tu apellido. Es Pascal, no es Pascal.
2: La gente te va a preguntar si es tu pisco.
6: Si una empresa constructora se llamara Santiago del Muro.
0: Sí. ¿Vos le harías juicio?
3: ¿Qué sé yo? Vamos y vamos.
4: Claro, arreglá, llamá y decís,
0: escuchame. Yo entiendo que la oportunidad la vieron.
3: Acá pasó, ¿se acuerdan con el actor,
0: bebé? Con una carnicería,
3: bebé.
0: Era...
1: Bacon.
6: Claro,
3: Kevin
6: pero...
3: Bacon. Kevin Bacon.
4: Una hamburguesería.
6: Pero era el nombre completo.
4: La hamburguesería era Kevin Bacon.
0: Claro, era de verdad.
6: Una carnicería. Se entendía el chiste, pero bueno.
0: Claro.
2: Paul McCartney también. Había una sí, carnicería, claro, que no le gustó a Paul McCartney cuando
4: se enteró.
2: Sí, se enteró. No le gustó porque él es vegano.
3: Ay, bueno.
0: Bueno, pero al final no se puede hacer nada en este país.
1: Le gusta el calor.
0: Igual el banco a Pedro Pascal, los bancos.
4: Qué bueno, ¿eh?
3: Igual, claro, lo que
0: pero le ganó o lo perdió.
3: No, porque dice que la marca va a poder seguir usando su nombre.
0: Ah, claro, lo perdió.
3: A pesar de la demanda.
2: Pedro Pascal.
0: Claro. No, es buenísimo. De... Pedro Pascal.
3: A mí no me parece increíble porque el tiempo que gastan y los abogados y todo en esto...
4: Es que por ahí, si fueron contra ellos, es porque pensaron que lo podían ganar.
0: Sí.
4: Si no, se bajaban enseguida.
0: Entiendo que suene parecido, yo lo entiendo. Pero es Pascal, no es Pascal.
3: ¿Sabes por qué se lo han ganado?
4: ¿Por qué?
3: Para mí, porque ellos han comprobado que este pisco estaba antes que él sea famoso. ¿Entendés?
2: Ah, entonces claro.
0: Pero si no es el apellido, no es igual el apellido.
2: No es.
6: Todos bueno, entendemos pero el chiste, pero.
0: Claro.
3: Por no. eso, pero si hay un juez que dice esto sí puede lastimar o dañar la imagen pública de alguien. Porque imagínate que el tipo dice: yo no quiero tener una vida alcohólica con que algo que remita a mí. Total. Es válido también.
2: Claro, bueno,
3: eso. Porque robe la identidad.
2: Claro.
3: ¿Entendés?
0: Sí, pero
3: mí, y según qué juez te toque difícil, también.
0: Claro, pero también es: yo si soy la marca le digo, pero ¿vos te llamás Pedro Pascal? No. ¿Cómo te llamás? Pedro Pascual.
4: No, Pascal.
0: Pascal. Pedro Pascal. ¿Ves que es un quilombo? Pedro Pascal. Listo, chito la boca. Yo soy Pascal, no Pascal.
6: Hay una situación ahora con la famosa marca de ropa de montaña, Patagonia.
0: Sí.
6: Le está haciendo un juicio a una artista, una transformista, que usa el nombre Patagonia. Y hasta ahora estaba todo bien. Lo que pasa es que ahora ella empezó a comercializar ropa. Con su nombre.
4: Patagonia.
6: Claro, entonces ahora la empresa salió a decir, bueno, no, se terminó el chiste.
3: Pero entonces no se lo podemos hacer a la empresa también.
0: No podemos hacer
3: nada. Porque es nuestra.
4: No lo contamos acá también lo de Benito.
0: Sí, con Patagonia. Pero también, Patagonia y Patagonia. No es lo
4: pero,
0: mismo.
4: Pero no es lo mismo. Pero en Argentina.
2: Pero porque está de antes la Patagonia. Pero
6: hay que ver también cómo suena en la fonética.
2: Patagonia.
0: Claro.
6: A lo mejor no es tan.
4: Lástima que no vino la delegada hoy.
2: Pachiconi. La delegada trans.
6: Sí. Y la están criticando mucho a la marca porque dicen, no, mirá, ataca una marca que aparte hace todo un marketing del tema del cuidado ambiental y qué sé yo. Sí. Entonces, la demanda es nominalmente por $1. Uh-huh. Pero...
0: No es una cuestión de plata, sino que no quiere que lo usen
4: que la deje
0: más.
4: De hacer.
6: Claro, pero si pierde el juicio la transformista, que probablemente lo pierda, va a tener que pagar millones por las costas legales.
3: Claro.
6: Entonces, en realidad es un lío.
3: Escuchen, el Kun Agüero demandará una sandwichería en Tucumán.
4: ¿Por Kun Agüero?
3: Kun.
7: Claro.
4: Y pero el Kun es distinto.
3: Hace unos años, ¿se acuerdan?
0: Que él había accedido a que lo usaran, mira.
2: Ah, pero yo veo, por ejemplo, hay una casa de cueros que se llama Tauro. Después hay otra.
3: ¡Marcela!
2: Sí, hay una inmobiliaria.
3: ¿Qué pasa para que si es el apellido de la gente y
0: si todo? Si es el apellido.
2: Por eso, claro. Voy a investigar.
4: Hay una cafetería también.
3: Caray, Tauro es un signo también zodíaco.
0: Claro, también.
3: Lo que no te pueden buscar nunca es tu nombre.
2: Marcela Tauro.
3: Digamos, no, ¿a
2: ¿y
3: qué
2: si
3: voy
2: se
3: con
2: llama
3: eso?
2: Marcela Tauro?
3: Por eso, pero si hay alguien que tiene claro, el nombre, no se lo puede sacar nunca.
2: Conozco yo.
0: Deberías registrarlo igual.
3: Sí, porque... Digamos, tu nombre es tuyo, por más que te lo quieras registrar, claro. Lo quiera registrar, es tuyo.
2: Sí.
3: Pero
0: qué
3: bueno.
0: Pelote. Vos que no tenés igual. Apellido,
3: chicos,
0: Fernando,
3: para.
0: No tenés.
3: Y cuando registraron nombres de marcas y extranjeras acá.
2: Sí.
3: Por ejemplo, cuando quiso venir Armani al país en su momento, alguien ya lo había registrado.
4: Claro, y lo primero.
3: Es una marca internacional.
6: Lo mismo pasó con la marca Hard Rock Café. Lo habían registrado antes.
2: ¿Y cómo es? ¿Te tienen que pagar?
4: Y les tuvieron que cobrar.
2: Le tenés que pagar a la persona que tiene.
6: Llegaron a un acuerdo.
3: Ah, claro.
4: Pasa mucho, Santi, con los dominios, es decir, con las páginas de internet. Cuando se vence el dominio, hay gente esperando 12 de la noche que se venza. Lo compre y después. Se venció y no lo podemos renovar, ¿no? Porque ya lo compró otra y le tenés que pagar.
6: Ya lo compró, lo registró.
4: Lo registró.
6: Sí. Claro.
0: Pobre Pascal.
3: Bueno, buen día, chicos.
0: La verdad te lo cuento.
3: Pedro Pascal.
4: Es buena igual,
0: Es buena.
3: Lo pasa con este quilombo, él lo hace más grande, pues.

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0: ¿Cómo sigue el día de hoy?
1: Lluvia, cielo nublado, mucha humedad, 97% el porcentaje de humedad, 12 grados 2 la temperatura actual, la máxima de 14 grados y empieza a mejorar en la madrugada del martes.
2: Es como un ataque de ira, de locura, de así como...
3: Qué acelerada.
2: Frente. Bueno, llueve mucho.
0: Claro, sí, llegó tarde porque llueve mucho.
1: Sí, claro, mucho tránsito.
3: Sí, hay mucho tránsito.
4: Sí, hay mucho lío. Hay mucho asustado en contacto. Ay, qué contenta. Muy risueña,
0: Está tentada hoy.
4: Está tentada, de verdad.
0: Buen día.

0: Almirante, tengo una vidente que habló, Marcela.
1: No me diga, hay tantas, yo ya estoy...
0: Sí,
1: me...
0: sí,
1: ah, ¿y
0: sí,
1: qué dijo? ¿Qué dijo?
0: Sí, ahora Almirante te cuento porque por es polémico.
2: ¿Pero que quiere ganar el Mundial?
1: ¿El Mundial o de qué?
0: Sí, oh. Sí, sí, del Mundial, del Mundial. Mm. Y los extraterrestres, pero bueno...
1: Oh, ah, me van a bajar, no me digas.
0: Sí.
1: ¿Qué hay?
0: ¿Un rato?
1: ¿Hay un club de... hay un grupo también de extraterrestres que van a jugar el Mundial?
0: Y puede ser, en cualquier momento.
1: Todo es posible.
0: Son tantos
1: todos
0: equipos que entraron. Mira,
3: estoy en...
0: Y puede ser, boludo.
3: Estoy en el colectivo y hay música re fuerte. Me da ganas de tirarme un pedo. Entonces digo, bueno, me lo tiro. Total, hay música, no se escucha. Entonces me lo tiro. Y el pedo no se escuchó porque había música. Pero... pero todos dieron vuelta y me quedaron mirando. Y claro, boludo, tenía los auriculares puestos, no era música del colectivo, que me estaba escuchando música, yo se re escuchó mi pelo.
4: Hermoso. Hoy no se juega, no va a haber relámpago porque hay alerta motorolomolo. ¿Eso qué era? ¿Cómo era? Motorolojo. Metromorolojo. Otro ojo. Soy una tormenta a la concha, tu hermano.
2: Me mata que lo quiere decir rápido para no equivocarse y peor.
0: Bueno, buscala mejor. A ver si ponelo por
5: Chani, vos que entendés, fui a Joaquín al estudio, al médico, y le tengo que hacer un estudio el martes del hombro, porque dice que aparentemente tiene... ¿Cómo se llama, Silvia? ¿Cómo? ¿Cómo, Silvia? ¡Silvia! ¿No, eh? ¿Condirit? ¿No, cómo es?
2: Condirit.
5: Tiririti.
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5: que lo quiero hacer yo y, sí. y seguir aprendiendo cosas.
6: No, igual hay cosas que también tenés más facilidad de más joven o de más
5: obvio,
6: chico para aprender.
5: Sí, pero
7: y hay otras que no.
6: Hay otras que no, claro.
5: Pero está bueno
6: que necesitas
5: saber
6: justamente
5: que
6: esa madurez
5: no
6: también.
5: No es imposible. ¿Sí? No es imposible, claro. Están
8: por lo menos
5: las herramientas
8: buscar un modo,
5: ahí.
8: Qué sé yo.
5: Sí, a mí me da bronca. Por ejemplo, mi mamá nunca aprendió a usar el WhatsApp. Y me da, sí. y mirá, es que lo intenté enseñarle.
7: Mi hijo tampoco,
5: me
7: es
5: da
7: fácil.
5: Bronca, me da bronca que no. Y es fácil, claro, es como. Se, está negada,
7: y mi
5: ¿viste?
7: Mi vieja, todo lo contrario, mi vieja es lo más asignado del mundo.
5: Sí,
7: es
5: me como, encanta. Sí,
7: es como te agarre, ¿viste? Como
8: sí,
7: te pega.
8: Sí, totalmente.
7: Bueno, no hay otra vida para intentarlo, así que tu momento es ahora, hay que hacerlo ahora. Hagámoslo.
5: Hagámoslo.
8: Ahora.
7: Hagámoslo
8: de una vez.
9: No se inunda más.
7: Buen día. 9:09. Che, Boca tiene uno de este, Marcela.
9: ¿Viste, Marcela?
8: ¿Quién es?
9: El Vasco Arrobarrena.
8: Arrobarrena.
9: Ya estuvo en Boca, fue campeón. ¿Te gusta o no?
7: Claro.
10: No lo conozco. Lo escuché alguna vez, pero no lo conozco.
9: ¿Te genera buena vibra o no?
7: En su momento era
8: fue mega.
7: Número uno.
8: Sí,
9: claro.
7: Después lo sacaron...
10: Como técnico o como jugador?
6: Las dos, le fue muy bien como jugador y después como técnico ganó dos campeonatos y ya está. Cuando empezó a perder...
7: Yo les conté.
10: Bueno,
7: eso.
10: Le deseamos lo mejor.
9: ¿Qué cosa, Sandy?
7: Para la revista Noticias elegí a los 10 personajes del año.
6: Claro, es verdad eso, sí.
7: Yo me acuerdo que fui y estaba él. Esto fue en diciembre.
6: Uh-huh.
7: Y ya el fin de enero, principio de febrero, ya no estaba. Y yo pensaba, ¿cómo este tipo pasa a ser un mes un personaje el más representativo a nivel deportivo del año?
9: A nada.
7: Un mes estaba
9: a un desocupado.
8: Nada, sí.
5: Qué locura eso, ¿eh?
11: El Vasco había ganado dos campeonatos, pero después le pasó que perdió dos mano a mano con River y arrancó muy mal el campeonato. Creo que se come cuatro con San Lorenzo. Y
9: claro, en,
11: que
9: una, en la raza.
11: El fútbol no perdona.
12: Ahora hay que recordar lo que contó Bebe hoy temprano, que alguien de Boca decía, Bebe.
13: El Toto Lorenzo.
12: Claro.
13: El segundo técnico más importante de la historia de Boca decía, Boca es deportivo ganar siempre.
12: Sí.
7: Bueno. Qué bueno el aporte de Bebe.
5: Muy bueno, siempre.
7: Casi, porque le da un tinte. No, pero Bebe, todo lo que dice Bebe parece que es cierto, ¿viste?
8: Sí.
7: Sí.
8: Lo es.
7: Y lo es. Un del director de la radio me dice, vos a veces seguilo, porque a veces la pifia. Hablando música, ¿eh? ¿Para qué estaba buscando la noticia?
9: Yo tenía que ir para el lado de juramento esta mañana después de acá. Y le dije, Bebe, ¿qué me conviene agarrar? Y me dio una clase técnica, me dijo. De cómo llegar bien.
7: Bueno, chicos, noticia de último momento. Vidente... predice invasión alienígena durante la Copa del Mundo.
6: Bueno, está Marcela.
8: Sigan jodiendo.
6: Marcela decía que se suspendía.
10: Algo,
6: ¿no?
10: Ya pasaba, lo dijo Marcela. Algo que iba a pasar, dije, pero no pensé en
6: invasión extraterrestre.
10: ¿Estamos ya rodeados?
7: No, les cuento lo que pasa.
10: A ver qué dice.
7: Yo no creo en nada de todo esto.
10: ¿Cómo se llama la vidente?
8: ¿Qué?
7: La vidente se llama, ahora te ves.
10: Mariciña. ¿Cómo? No.
7: A ver, ¿lo tenemos el audio? A ver, está.
14: Eu tô até zonza, são 4:30 da manhã. E salva essa
12: brasileira.
14: Data. Dia 26 de junho de 2026. Eu acabei de ter um pesadelo e vim aqui para poder falar para vocês o pesadelo, o sonho que eu tive. Era num campo de futebol em Miami, aonde descia uma nave cheia de alienígena, era mais de 100 alienígenas.
8: Alienígenas,
14: e pegava todos os jogadores.
7: Uma nave de 26, agora.
14: E pegava 26. Mais de 700 pessoas.
8: Olha.
14: No estágio onde estava acontecendo um jogo da Copa do Mundo.
7: Porque... Bueno,
10: basta. Van a bajar e que dijo, viene la nave e que pasa?
7: La nave va a haber 700 personas, escucha aí, en el...
10: Sí, nos lleva.
7: El tema es el siguiente, hay un momento de... Viste que... todo el tiempo se habla de la Serenity, pero hay momentos que se ponen como más de moda.
10: Sí.
7: Ahora, como estamos a días de que se estrene la nueva película que se llama Como Majo, de Spielberg.
10: Joder.
7: ¿La nueva?
10: Disclaimer.
6: No.
7: Disclosure Day. Bueno, la película nueva de Spielberg que se estrena ahora, él ha hablado mucho de esto. Él dice aparentemente que Estados Unidos también robó un extraterrestre que tenían en Brasil y se lo llevó para allá. Hay como toda una serie de teorías cooperativas, de teorías que circulan.
10: Sí.
7: Y mucho más con el estreno de esta película, que va a ser uno de los bombazos del año. Entonces eso le da como cierta expectativa a todo este tipo de temas. Y más que arranque el mundial.
6: Y hay, eso te iba a decir. Entonces, hay videos virales.
7: Bababanga dijo: yo tengo uno de los dos temas.
10: Que mundial
7: con extraterrestres.
6: Hay videos virales que empiezan a decir que hay algunos jugadores de fútbol que son extraterrestres o reptilianos.
10: Bueno, ustedes sigan embromando y un día va a pasar.
6: Haaland es uno.
5: ¿Qué día juega la selección argentina en Miami?
6: No, Miami no juega la fase de grupos.
9: Según cómo salga, en principio en fase de grupos no tiene. Es Kansas y dos partidos en Dallas.
7: Pues el primer partido de la selección es el próximo, este martes, no el otro.
9: Claro, el 16.
7: Sí. Claro, no falta nada, chicos.
10: Nada. No, porque decía el 26 de junio en Miami.
6: Ahí está, no, martes,
10: ya. Ponete algo en los pies que está lloviendo hoy. Pues sí. Está con los dos trapitos colgando y empata. Sí. No es un día para estar así hoy.
5: Pero esta Bababanga es conocida.
7: Pero vos imagínate, estás en Miami viendo o esperando que empiece el partido y ves que un plato volador viene y se pone, decís,
10: mira qué efectos, claro. Y aplauden,
7: ¿viste? Que debo bajar Shakira.
10: Sacan fotos.
5: Y ves que alguien se abduce a alguien, se lo lleva. Decís, ay, mira estos yankees lo que hacen. ¿Cómo logran?
7: Vos pensás que es todo parte del espectáculo.
5: Sí. ¿Qué te vas a imaginar? Y la.
10: Me encanta.
5: Que te están llevando otro.
7: ¿Creen en esto o no? Yo no creo nada.
5: Pero Bababanga es húngara, no es, es.
7: No, Bababanga. Bueno, esto es brasileña, eso, Marcela, qué sé yo.
5: No, es húngara.
10: Yo sí creo.
6: ¿Pero hablan portugués?
5: No, no es esta que pasamos, ¿eh?
6: Una es otra.
9: Grande, ah, sí. Otra más.
6: Era una señora hay grande. Dos que hablan de extraterrestres.
5: No, esa no sé, que no, no le leí lo que.
10: ¿Y vos ves los testimonios de personas que.
14: Que no era do bem? Y él esperaba.
7: ¿Qué
10: que si vos escuchás los testimonios de muchas personas que ya tuvieron contacto con extraterrestres, está lleno.
6: Fernando dijo que tuvo. Fernando
10: ciego
6: dijo
10: que no quiere ver. O sea, algo está lleno de. Nosotros acá, porque tenemos en las grandes ciudades.
7: Hay mucha sugestión también.
10: No, no es sugestión. Hay hechos reales de gente que vivió en todo el mundo. Y. Lo que pasa es que nosotros acá vivimos en ciudades grandes con contaminación lumínica en cielos.
6: Pero si estamos nosotros acá, ¿por qué no?
7: Yo vengo del medio de la Pampa y hemos visto de todo. Hemos visto todo. Ah, claro, hay mucha creencia, mucho. Es cierto que
5: yo fui al Uritorco y no vi.
10: No viste,
5: pero no quiere decir, hay mucha gente que.
10: Mucha gente que vio.
6: No, pero no vio
5: que tuvo experiencia.
6: Claro, ¿no viste el Uritorco?
9: Yo pasé la noche en el Uritorco, sí, en Córdoba.
6: ¿Y lo viste?
9: Sí.
6: ¿Y qué viste?
9: Y vi luces por todos lados, sí.
7: Era eso. Luces en el cielo.
9: Luces en el cielo, movimientos, formaciones. Sí. Puedo dar testimonio si quieren. Me llevan al piso, contrataciones. 11.
6: ¿Formaciones?
10: No, estamos hablando en serio.
9: No, yo hablo en serio.
10: No te lo tomes a la chacota.
9: Pasé la noche en el retorco, sí.
7: Para escuchar que Bababanga es otra, porque. No, tengo equivocado.
5: Es esa, claro. Es una señora grande, no sé si vive.
6: Baganush. No, Bababanga había fallecido.
7: ¿Había? Bueno, entonces para la es la nueva Bababanga.
5: Bueno, por ahí se puso el mismo nombre, la brasilera.
10: Sí, le copió.
7: Qué impresión, Marcela.
5: ¿Viste? No, por eso dije. Esa,
7: bueno, para que no sé qué. Bueno, hay otra brotada, entonces.
5: Hay otra brotada que dijo que.
7: Lo que pasa es que es así.
10: Fernando no se toma nada en serio. Y te tira Bababanga.
7: No, les explico qué pasa. No. Cuando se habla de la vida extraterrestre, se habla de cómo encontraron agua en los planetas, pero la vida es molecular. Pero bueno, puede ser que haya algo. No sé, puede ser, qué sé yo.
10: Para mí algo hay.
5: Obvio, no podemos ser nosotros los únicos de este universo. ¿Qué?
10: En esta galaxia, imagínate la cantidad de galaxias que hay. Nosotros somos una nada dentro de una sola galaxia. Habrá más galaxias, es una locura, seguramente que hay más. Sí. Obvio. Sí. ¿Y estarán entre nosotros? Como dijo
5: Mario, sí,
6: claro.
10: Que toman que no? forma humana.
5: Sí, para mí sí.
8: Hay marcianos bueno. entre la gente, dijo.
7: Pero entonces es cuestión de fe.
8: Sí.
6: Sí, obvio, porque no tenemos ninguna prueba.
5: Claro. No, para
8: bueno,
5: mí
8: tantas cosas Celestita, no existen.
6: Celestita, por ejemplo, recontra cree y me empieza a hablar de teorías y dice
7: pensé que Celestita era extraterrestre. Me dice
6: yo le, no, y yo le di, le pregunté. Sí. Le pregunté y me dijo que no. Y le dije, y claro, me vas a decir que no, no me vas a decir que sí, me vas a mentir seguramente si sos. Me dice, y bueno.
7: Bueno.

0: Bueno, buen día, chicos. Así que bueno, aparentemente
1: hay que tener cuidado entonces en el Mundial.
0: En el Mundial, en el Mundial. Se pone esto porque fue a ver a Lali, no, que no, estaba la que
2: no, como loco.
3: ¿Viste a River?
4: Me gusta Guille.
1: Quedó loco con Kylie Minogue.
4: Sí. No, muy sí, hermosa señora.
1: Hermosa.
2: ¿Cómo hermosa señora tiene tu edad?
4: Pará, yo tengo 40.
2: Sí, es más grande.
1: Es un poquito más grande, pero tampoco es que vos sos una pendeja.
0: Claro.
4: Pero es una señora.
2: Una señora, dice el maleducado.
4: ¿Por qué maleducado? ¿Qué quiere que diga? ¿Una nena?
2: Una mujer. Una hermosa mujer.
4: Es una señora. No te enojé, cálmate.
2: No, porque señora le baja el precio.
0: Está bajando el precio.
2: Claro, señora le baja el precio.
4: Yo digo una señora porque tiene más de 60, seguro.
1: No te metas por
5: mí. ¿Cómo vas a decir eso?
4: Es una señora. Edith también es una señora. Majo también. Tauro también son señoras, chicos.
1: No te lo voy a permitir,
2: Yo sé, vos sos un señor, entonces. Vos sos un señor.
5: No tiene, sí. No tiene más de 60,
1: no, tiene
5: Kylie.
1: Kylie,
2: Para mí, cuando uno dice señora.
0: ¿Sabes lo que le pasó a Kylie? No, Kylie empezó tan pendeja. Kylie empezó tan pendeja que la gente se cree que tiene 70 años.
2: Sí.
0: ¿Entendés?
2: No sé cuántos años debe
0: pero
2: tener.
0: Es mucho más joven.
2: Pico, 50,
0: es una mujer espectacular.
2: Claro.
0: Y es una mujer espectacular. Tenga 20 o tenga 60, es una mujer espectacular.
2: Sí.
0: 9 y 19, buen día. Lunes 8. Ojo, por todo Cali.
4: Van a estar a Dios, van a escuchar a la señora Cali.
2: Copado el vago.
0: La señora.
2: La señora Kelly Minosh.
1: Pero te agarra, te da vuelta.
0: Kelly Minosh.
2: Kelly Minosh. ¿Cómo es que? La Kelly.
0: Majo ya no pega ni un nombre.
2: No. Y te juro que en mi cabeza siento que lo estoy diciendo bien. Eso es lo peor.
0: Claro. Así como podés, igual.
2: Lo que sale en el momento.
0: Hasta las 10. ¿Cómo, Majo?
2: Kelly Minosh. ¿Cómo es? Kelly.
4: ¿Cómo, Santi? ¿Cómo es? Ella viene, Kylie. La invita, le pagan. ¿Cómo ha sido eso?
0: No, ellos tienen buena onda. No, y ¿quién organiza?
4: Lauría.
0: Bueno,
4: dale play.
2: Dale play.
0: Con ella.
4: Sí. Y no sé si tienen buena onda. Pero Kylie estuvo en el Movistar Arena hace poquito, eso, por eso.
0: Por eso, pero han arreglado ahí. Ella seguramente tiene muy buena onda.
1: O sea, ella le escribió. Lali le comentó una historia. Ella le volvió a comentar. Después le contestó. Kylie.
0: Se arreglan estas cosas, chicos.
1: Claro. No hay un dinero también.
0: Sí, obviamente.
1: Debe haber.
6: Esto es lo que contó Lali. Lali contó que ella le comenta lo famoso. Cuando le gusta, Diosa, no sé qué le puso. Y la otra le contestó y empezaron a hacer una relación por Instagram.
4: Ahora, dale play, ahora es Live Nation, ¿tendrá que ver también eso?
6: También puede ser, pero para mí hay buena onda entre ellas.
0: Pero más allá de la buena onda, pero tiene que ver una
1: no
0: una
1: te viene unidad. Por buena onda, ya. Kylie.
0: Claro, no, pero para.
1: Le conviene, porque también.
0: Kylie igual es una artista
1: tiene
0: mundial
1: otro público.
0: Considerada,
1: sí.
0: Número uno.
2: Le divirtió.
0: Pero te quiero decir que obviamente que ellas pegan la onda y después hay gente que se encarga del otro.
2: Claro.
0: Como tiene
2: de hacer
0: que
2: la
0: ser.
2: Conexión.
5: ¿Y Kylie cantó en español o una parte?
1: Manager, habla.
4: No, cantaron todo en inglés. Lali cantó en inglés.
5: Ah, Lali también.
4: Sí.
5: Ah.
4: Muy bien.
0: Bueno, buen día.
4: Bien.
0: Bueno.

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3: Bueno, no sé cómo va a estar hoy.
4: Hoy vamos a tener lluvias todo el día, mucha humedad, máxima de 14 grados para el día de hoy, y empieza a mejorar recién en la madrugada del martes.
3: Más jubino con la ropita del hijo cuando era.
5: Sí.
3: Cuando fue a primer grado.
5: El jogging de la escuela.
3: No le seca la ropa, Marcela.
5: No, tengo las medias azules, ¿viste? La del colegio.
3: No tenés que ponerte porque.
5: Nada,
3: ya
5: ¿no?
3: Ya tenés la parva de ropa tan abultada.
5: Hoy nos vamos a secar con una frazada cuando nos bañemos.

0: porque ya no hay toalla tampoco. Viste que la toalla tarda en secar.
1: Yo me estoy secando con toalla chiquita.
0: ¿Cómo tarda en secarse? Mi lavarropa tiene para secar la ropa, pero ¿sabes cuánto tarda el programa? 4 horas.
2: No, y la ropa te la
0: puede ser, detona. Te la detona, pero ponele que en estos días vos decís, chiquita, bueno, la seco ahí, te sale una toallita para culo del toallón.
2: Buen día. ¿Cómo está el tránsito?
3: Actualizamos la información en una mañana con muchos problemas. Accidente en Juan B. Justo y Cuchacucha, choque en Humboldt y Dorrego, otro en Paysandú y Méndez de Andés, Ten Roca, Ramales, La Plata y Bosques vía Quilmes con demoras.
2: Que decís Cuchacucha y te da gracia, ¿ya viste?
4: Sí, claro.
0: Cuchacucha.
2: ¿Cómo dicen Cuchacucha?
0: Cuchacucha, wow, ¿en serio?
2: Viste que te pone como...
0: Sí, te dan ganas de ladrar.
2: Sí. Bueno, conmoción en Cataratas del Iguazú. Un turista se lanzó al agua para recuperar el celular.
0: Un tarado. Sí, lo vi anoche.
5: No lo puedo creer, sí, yo tampoco.
0: ¿Viste? No lo entiendo.
2: Ahora, ¿es un acto reflejo eso?
0: La desesperación por el celular. Yo creo que es la desesperación que siente que se les va la vida si pierden el celular, literal.
2: Un hombre cruzó las barreras de seguridad y puso en riesgo su vida, sí, ante la mirada atónita de los otros visitantes.
5: Ay, Dios.
2: Se lanzó, se tiró al agua y cruzó dos barreras de seguridad. Imagínense el escándalo, ¿no?
0: Obvio. Un delirio, sí, lo que hizo. Vos decís, para mí no lo pensó.
2: No.
0: Para mí no lo pensó.
2: Te puedes matar, ¿eh?
0: Hay algo ahí. Yo cuando estuve en Ushuaia también, la cantidad de celulares que quedan. Y decía que la gente hace cualquier cosa cuando se le caen los celulares.
4: Y si cuando volvés estás vivo todavía, hasta podía haber ido preso el tipo.
5: Y sí, sí, porque pasó dos barreras.
4: Claro. Claro, una locura.
0: Claro. No se entiende ahora qué locos estamos, ¿eh?
5: Qué locos.
0: La, sí, desesperación por el celular.
2: No es la primera vez que pasa algo así, dice. No. Meses atrás, otro turista cruzó la barrera de seguridad para recuperar un
5: sombrero
2: que se le había,
5: sí,
2: volado.
5: Ah, lo había visto, sí, yo, sí. Sí, sí.
0: Ahora, yo creo que son actos que no piensan. Si no, no se entiende. Digamos, es como un auto.
1: Pero la persona está bien, está viva.
4: Sí, no, está bien.
0: Sí, sí, bajó, lo agarró. Y...
4: lo agarró el celular. Era una zona donde el agua estaba...
0: Estaba baja,
4: tranquila.
0: Le daba tipo
4: hecho,
0: la cintura,
4: de hecho,
0: ¿no?
4: El celular estaba ahí. Todavía no.
1: Ah, recuperó el celular.
4: Se fue con la corriente.
0: Claro, claro. No es que se tiró las cataratas.
1: Igual es
0: un peligro, porque por algo hay seguridad ahí, si no sería libre.
2: No, pasó dos barreras de control.
0: Claro,
2: de seguridad.
0: Por eso.
2: Pero viste que a veces los seres humanos somos
0: hacemos boludeces.
2: Sí. ¿En qué momento? Sí.
5: ¿Cómo no pensé, no?
0: Sí.
4: Bueno, a mí me pasó en Portugal, nos estábamos por ir a la cancha y yo estaba cargando el celular, entonces tironeo medio el cargador y viste la carcasa del celular que va a la pared, se salió y quedaron como los dos fierritos, los dos alambrecitos, le dije yo. Los dos, sí. Y yo digo, lo desenchufo porque me quedo sin batería en la cancha, tengo que para cargar. Y me dio una patada.
0: Sí.
4: Y zafé de pedo, porque eso...
2: Lo que pasa es que no debe ser 220 ahí.
4: Claro, allá en Portugal debe ser 110. Claro.
2: Acá lo hubieras pasado mal.
0: Yo el otro día me quedé en mi casa, yo me quedé encerrado como del lado adentro con la reja, ¿no? Entonces Joaquín estaba del otro lado de la reja y yo del otro lado. Y lo hice subir, y la reja de mi casa tienen esas puntas filosas. Pues es que cuando estaba pasando, Joaco, para el otro lado, me agarró como un frío.
2: ¿Qué estoy haciendo?
0: Y dije, se llega a resbalar. O sea, se clava esas puntas.
1: ¿Sabes lo que hizo mi vieja?
0: ¿Entendés?
1: Se me
0: paraliza el corazón.
1: Le dije, estás loca. Se quedó afuera del departamento. Y esto no hay, claramente no hay que hacerlo, ¿no? Pero digo, cuando me lo contó, no lo voy a creer. Le pide al vecino si podía pasar por el lavadero.
5: Ay, sí, saltó.
1: Por la ventana.
0: Caminó pasó, por la ventana, sí.
1: Pasó de una ventana a la otra.
0: Lo hice.
1: En el piso de abajo justo tenía como una especie de terracita donde... No caías tanto, más que 3 metros, no importa. Pero le digo, ¿cómo vas a pasar de ventana a ventana porque te quedaste afuera? Sí. O sea, podías haber llamado a un montón de personas que tenemos la llave de tu casa.
0: Sí.
1: Me dice, no, pero en ese momento estaba el perro solo ladrando, yo necesitaba... Le digo, ¿estás loca? Te resbalás. Pasó.
5: Sí.
1: O sea, ¿Se entiende la situación?
0: Sí,
1: de que
0: sí,
1: se agarró de un lado de la ventana, agarró de la otra y pasó.
5: Se podía haber caído.
1: Dice, en ese momento ni me imaginaba.
0: En el momento te agarra la desesperación. Yo cuando lo
2: para
0: viajo
2: la gente
0: con
2: que
0: otro
2: cruza
0: lado,
2: con el auto en las vías de tren.
1: Lo mismo.
0: Sí, bueno, también. Decís,
2: ¿en qué momento una persona puede brincar
1: la semana
5: lamentablemente,
1: pasada?
5: Lamentablemente, las barreras se rompen todo el tiempo, al día de hoy, inclusive el Sarmiento, que es el peor para mí. A pesar de todo, no hemos aprendido nada. Y la verdad que no te queda otra.
1: No, y no solo que se rompen, sino que la barrera no llega hasta el otro lado.
5: Claro.
1: Es la mitad de la calle.
5: Yo, si estoy con algún acompañante, le digo, estás trabado ahí, tenés que pasar. Y la barrera está rota y no hay nadie para avisarte. Entonces pasás, le decís a alguien que está con vos que te ayude y ahí van pasando. En general hay alguien siempre que después se baja del auto y ayuda a las personas. Pero yo vivo del otro lado de la ciudad y todo el tiempo se rompe las barreras del Sarmiento. Pasa todo el tiempo eso.
1: En Caballito, yo vivo en Caballito, tengo que cruzar siempre las vías.
5: Claro.
1: Que como están haciendo ahora el túnel, el soterramiento, claro, habilitaron la otra vía. Se llena de autos y por momentos vos ves algunos que está la barrera baja y pasan igual.
0: Sí, pasan igual. Sí, es una locura, pero sí. Es que son esos segundos de estupidez que uno tiene.
1: Sí, no pensás.
0: Yo cuando le dije a Joaco pasar por la reja fue un segundo de estupidez. Te juro que lo cuento ahora y me angustia. Porque fue un rapto de pelotudez. Y vos decís, ¿cuál era el apuro? Nada, era que él fuera a buscar un cerrajero, digamos, no sé, cualquier cosa podría haber sido y no hacerlo pasar por ahí. No. Una locura.
2: Bueno.
1: Y después.
0: Me angustia.
1: Y después no, y después
2: más, pavada. ¿Es un pianito de Arjona? ¿Pianito de Arjona? Sí.
6: Por la turca.
0: Por la turca.
6: Que casi no la cuenta.
1: No, que cuando me dijo, yo no lo puedo creer. Le digo,
0: no, es que no la puede. ¿Viste? Vos decís, ¿por qué hiciste?
6: ¿Pero hacía mucho salía con el vecino?
2: Sí, era más.
0: No sabe.
1: ¿Cómo va a salir así la turca?
6: Ah, muy bueno.
0: Pero nosotros una vez también nos quedamos en la terraza. Se nos cerró la puerta, vivíamos en esos típicos que son tres pisos por escalera, viste que la terraza es un común arriba. Y una de mis amigas también le pidió al vecino pasar de ventana a ventana, tercer piso. De Bertana a Bertana.
1: Bertana
0: a Bertana. De Bertana a una virorga, garderito.
1: No, en la terrarza.
0: La terrarza.
1: Bertana.
0: Un peligro. R.G.
1: Con el Roberto de Sirna.
0: Este es profesor Neuros. Y pasó. Una de mis amigas, tercer piso, voy a decir, ¿por qué?
1: Cuarto, vieja.
0: ¿Por qué estás haciendo eso?
2: Sí.
0: Te caíste a reventar, no la pensás.
2: Bueno, buen día, 9:30, chicos. Estamos en el Club de Mar, estamos en la 100. Bueno, tengo noticias de nuestro amigo. ¿Quién es nuestro amigo número uno?
1: Beckham.
2: David.
1: ¿Qué tiene David?
2: ¿Qué bueno, hizo? ¿Vieron que él es
5: la
2: ser?
5: La gallina nueva.
1: Sí, ser, claro.
2: Es todo él. No, es todo. Ahora tiene, ¿saben qué tiene Beckham?
5: Oh, ¿viste que ya no? Tiene
2: todo.
0: Está el pedo también, ¿eh?
2: Todo tienen. Le han generado su propia ¿qué?
1: Su propia
6: bodega,
0: tarjeta de crédito,
5: cabaña,
0: la Beckham Carrier,
5: huevos.
2: No.
0: Su propia línea. Es una
5: mayonesa, salsa de tomate.
2: Muy famosas en Inglaterra. ¿Las qué?
1: Las barbacoas.
5: Galletitas.
2: Las rosas.
0: Ah.
2: David Beckham tiene su propia rosa, se llama Sir David Beckham Rose.
0: Qué chapelota.
5: Ay, ¿de qué color son?
0: Qué flor que no me gusta.
2: Tiene su propia variedad de rosa.
5: Me encanta, ¿sabes qué me gustó?
2: Escuchen, después de 14 años de investigación,
0: hace rato viene echando las bolas.
2: Finalmente dieron
5: rosa,
2: con la rosa de David Beckham.
0: Ay, qué lindo.
2: Que tiene olor a banana, a plátano verde.
0: Pero si es rosa.
2: ¿Cómo? Pero bueno.
0: Debería tener olor a rosa.
2: Escuchen. Vieron que los ingleses ellos exportan rosas, tienen para todos, ponen rosas. Bueno, la rosa es de color coral.
5: Ah, tipo roja.
2: Con un aroma naranja. Muy particular. Y la jardinería también se es uno de sus hobbies, también la gallina.
5: Sí, la riega.
0: Él no quiere estar en la casa.
2: La mujer, ella está nerviosa porque no come, en Victoria. Entonces Vicky le dice, no te quiero ni ver.
0: Anda a hacer algo, le dice.
2: Y él se va al fondo con la gallina y la rosa, Marcela. Y él hace rato que quiere tener su rosa y dice, la jardinería es una pasión para mí. Así que es un momento muy especial tener una rosa con mi nombre. Entonces, Marcela, cuando vos pidas la rosa
1: Beckham.
2: Va a ser una rosa color coral con olor a banana. La idea fue Harper.
1: ¿La hija más chiquita?
2: La hija, mira. Sí.
0: Pues la hija
7: es una genia la piba.
2: Que jode con las rosas, y bueno.
1: Me dijo, papi, vos tenés que tener una rosa.
2: Pedo.
1: Sí.
0: Gente tal cual. Sí. Ya no sabe, ¿no?
2: Desde un vivero de él le dijeron, decirle que es la de él.
0: ¿Viste esa que no se vende? La rosa que se machuca de nada, que dura dos días. La que tiene olor a culo. Dijo. Sí. A esa, sí, ponele Beckham.
2: Les va a encantar.
0: Dásela. Sí. Mira, ya le enchufamos la gallina.
1: ¿La familia?
0: El vecino le dice, yo le enchufé unas gallinas invendibles y las compraron. Andamos con la rosa. Sí. Nada que perder.
2: ¿A alguien le gusta la jardinería? Yo no soy muy bueno. Pablo es bueno para la jardinería.
1: Pablo, bueno,
0: Pablo,
1: ¿no?
0: Tiene mano verde.
1: A mí me gusta.
0: Pablo, sí, me gusta. Y Anita.
2: Mano no, dedo para llamar.
1: Claro, green finger.
0: Green, sí. Ah, no es mano verde. Es dedo verde.
1: Es el Shrek. Pues sí. Si tenés mucha mano.
0: Chico, se dice mano verde.
2: Bueno, está bien.
1: Y nosotros tenemos algo a favor, los que vivimos en Buenos Aires, que la humedad ayuda un montón para tener un buen patio, jardín o plantas de interior.
0: Por
1: ejemplo,
0: mi
1: familia es de Neuquén y está muy seco allá. Si no lo regás casi todos los días, fuiste.
0: Yo tengo una planta en mi casa que todo el mundo que la tiene es tipo un árbol imparable.
1: ¿Cuál?
0: Una que tiene, no sé cómo se llama.
1: Lirata pandurata.
0: Esa.
1: Claro.
0: Esa, la pandurata. Es la pandurata.
1: Es la típica imagen de un... De un ambiente cálido que lleva esa hoja grande.
0: Una hoja grande, gruesa, que parece de plástico.
1: Yo también tengo esa. Mirá. Yo también tengo esa.
0: Lirata
1: pandurata.
0: La gente que conozco que tiene, sí, un nombrazo.
1: Pandurata.
2: ¿Pero qué es una enredadera?
0: No. Como si fuera un gomero,
1: por decirte.
0: Es
1: como un lechugón gigante. No, como una. Como una acelga grande, más o menos.
7: Ah, sí. Esa hoja de elefante, ¿no?
1: Sí, no es de elefante, pero es
2: muy de eco. Es
7: costilla de Adán.
1: No, esa no, Santi, esa es más de Brasil, más amazónica.
0: Es más chica la hoja. La hoja es grande como la de un gomero. Como si fuera un gomero. Pero con una hoja con otra forma.
1: Ahí mandé la foto. Pero los oyentes que busquen en Google.
0: La gente Lirata que conozco pandurata. Que lo tiene, le creció como una... La Gersio tenía en su casa de allá de Londres.
1: Bueno, clave para esa es regarla poco, Maju. Luz... Y regarla poco.
0: Chico, yo hago todo
2: con
0: eso.
2: Una rosa exótica, color coral.
7: Con la lirata pandurata.
2: ¿Y vienes con este yuyo? Dejate de joder. Démosle un poco de nivel al programa.
0: Es más cerca de Beckham que estamos, que podemos estar.
7: Yo lo voy a encargar unas rosas.
0: Y esta tiene...
1: No, deja re rico aroma.
0: ¿La pandurata?
1: Yo también tengo la de la lengua de suegra también.
2: Es un poco marketinero.
5: A mí me encanta el nombre, la pandurata. Parece como la cuchinota.
1: La pandereta.
5: La planta.
0: La cuchinota. ¿Qué planta?
5: La cuchinota. La pandurata tiene nombre a actriz porno.
2: Sí. ¿Cómo se llama el futbolista? ¿Cómo es?
1: ¿Cuál?
2: Tiririti.
0: ¿Cuál? ¿Tiririti?
2: No, el futbolista.
5: T-Pain.
2: ¿Tim Payne? No, el futbolista que nos parece el sobrenombre, el ridículo, el apellido.
1: Garnacho.
2: Garnacho.
1: Ay, tiene el nombre de planta.
0: No me crece la garnacho. La garnacho está seca la garnacho. Mira,
2: tienen todo. Qué difícil regalarles algo,
5: sí,
2: Marcela.
5: Sí.
0: Para mí tenés difícil. Que regalar una boludez. Cuando es así, un frasco de miel.
5: Claro, un rallador.
0: Le va a venir bien. La cubetera.
5: Un rallador, esos ralladores, viste, modernos que hay ahora. Un portahuevos.
1: ¿Qué?
7: ¿Un portahuevos?
2: ¿Sabes qué Bolu compra espectacular, Vicky? Me parece una genialidad.
5: Ay, estoy muy con la Bolu compra, Santiago.
2: Un
5: me
2: chico
5: hace
2: viralizó algo que le regaló, creo que era la novia. Escucha, es como si fuera un recipiente de plástico que tiene dos tapas.
1: Lo vi y lo quiero, Santiago. Ya sé con lo
2: que es. Vos metés el frasco de las aceitunas.
1: Es buenísimo, lo vi, nos pareció todo.
0: Es ahora, espectacular.
2: A ver, y si lo das vuelta, escucha, si lo das vuelta, el líquido se va para el fondo y te deja, vos lo desenroscás de un lado y te deja las aceitunas sin líquido. Después lo volvés a dar vuelta y te pone el líquido de vuelta.
0: Es espectacular.
1: Se ve que nos apareció todo y que se hizo viral.
7: Ah, mira.
0: Se hizo viral.
1: Es buenísimo.
2: Es como si fuera un frasco con dos tapas y de acuerdo a cómo pongas el frasco, el líquido va para un lado y para el otro. Lo que pasa es que cuando te saca el líquido, ¿viste? Cuando ves el frasco aceituna, le tirás el líquido, todo, no sé qué hacer con
0: sí,
2: el...
0: Sí, no sabes qué hacer, es un bajón. Sí,
1: pero está bien porque
2: y
1: te mantiene
2: te saca
1: aceituna.
2: El líquido, después te lo pone de
1: claro.
2: vuelta.
1: Genial.
0: Es espectacular, Santi.
2: Te juro que si lo veo, lo compro.
0: Es como si fuera un reloj de arena.
5: Un reloj de arena,
0: un
5: claro.
0: Un reloj de arena.
2: ¿Y cómo lo buscamos?
0: Espera, ya.
1: Tupper para aceituna.
0: Para, vamos a
1: buscarlo. ¿Recipiente para aceituna? Recipiente para aceituna.
2: Recipiente para
5: aceitunas.
2: No sé si va a estar.
1: ¡Re caro!
0: Yo puse frasco colador
1: 146
0: de
1: lucas, no puede
5: acá
1: ser.
5: Acá lo vi, en
2: 15.000.
5: No,
2: acá está
5: una página de afuera, chicos. ¿A dónde no, lo viste?
1: 15 lucas, ¿lo encontraste dónde?
2: 15.000, este, mirá.
0: 32.000 pesos.
1: ¿Y por qué me parece uno de 146 lucas a mí?
0: Porque vos compras caro.
2: Vos sos muy caro, Sorbo.
0: Ya sé, vos encontraste el de 120. A ver este, de 32.
1: Bueno. Ah, hasta con pinche viene.
0: 32, encontré uno de 32.
1: 15 lucas, genial.
2: Es más barato.
0: ¿Vos conseguiste de cuánto?
1: De 15 lucas conseguí.
0: Acá de 15. No, pero es internacional. No, chicos, fíjense abajo que dice.
5: Es internacional
0: China. Internacional China.
1: ¿Y pero qué tiene? ¿Que tarda más en llegar?
0: Y claro, sí, además tiene que pagar impuestos.
1: Ya
6: queríamos comer.
1: Ya querés.
2: Pero lo que pasa es que el que dice Sorbo ese de vidrio, esto es de plástico.
1: Ah, por eso entonces.
0: No, pero el de
6: 30.000. Atención.
0: Chicos, hay uno de 30.000 pesos.
5: Hay uno de 30.000, sí.
0: Que dice contenedor aceituna pepinillos.
6: ¿Lo querés verde, Santi, o de blanquito?
2: Blanco.
1: Llega hoy.
0: Verde.
1: En 3 horas pone lo que llegue.
0: Igual parece un frasco de análisis de orina, disculpen.
2: Ay, Majo, pero ahora cada vez que veo una aceituna pensé que estoy
1: tomeado.
0: Es raro, no es. Ay, voy a sacar el frasco para que todos coman de ahí.
2: Para el otro día,
0: igual es que tenía el chico.
2: La volucompra de la, del picador de carne pollo, de pechuga.
1: ¿Y?
2: Es un fracaso.
1: Mentira.
0: ¿Por qué?
2: Yo igual lo hice con carne vacuna. ¿Viste? Es como si fueran
6: pero
2: dos
6: tapas. Pero me parece que ahí
1: es para hacerlo
0: para
1: con pollo.
0: Ahí está el error.
2: La girabas. No, el tema es que te quedan los pinches todo muy sucio. ¿Quién lava eso después?
5: Claro.
2: Te queda todo
0: te
2: como
0: queda
2: engrasado.
0: Pegado, como pegado. Sí. Qué asco.
2: Yo tenía un pedazo de carne de vaca y la quise así como procesar con la mano. Y porque con el pollo aparentemente sale espectacular.
0: Pero para mí no, debe no ser como lo que. La diferencia es la contextura de la carne. Sí.
2: ¿La qué?
0: Con textura.
2: La textura de la carne.
0: Nadie se había dado cuenta, Santiago.
2: Con textura me pensé que eso como otra cosa. Con textura física el pensar. Pollo si era muy
0: me puse nerviosa. Me puse nerviosa, perdóname.
2: A todos nos pasa.
0: Nerviosa, no, con textura. ¿Con? Bueno, textura.
2: Claro, con mucha textura.
0: Claro.
2: Bueno, 9:41, chicos, sigamos avanzando.
0: ¿La querés o no entonces?
2: ¿Cómo está el tránsito, bebé?
3: Accidente Juan B. Justo y Cuchacucha, choque en Humboldt y Dorrego, choque en Paysandú y Méndez de Andés, tren Roca Ramales La Plata y Bosques de Aquilmes con demoras, así como también el tren Sarmiento.
2: Muy resbaloso todo hoy.
0: Sí, peligroso.
2: Bueno, una triste noticia es que murió María Rosa Fogasol.
5: Ay, sí, pobrecita. Sí, tenía pobrecita. Una gripe hace 3 semanas. Estaba con una gripe, no salía de la casa, dicen.
2: Anoche a las 21:45 hallaron sin vida en su departamento de Palermo a María Rosa Fogasol, una gran actriz. Una gran, gran actriz. Y el año pasado murió su hijo, ¿no?
5: Sí, sí.
2: Pobrecita.
5: Una tristeza,
2: sí. Gran actriz. Ella se lució últimamente en la serie de Brandoni.
5: ¿En El Encargado? No,
2: en nada.
1: En nada.
5: Nada.
2: Un personaje entrañable tuvo ahí. Así que bueno, que en paz descanse.
0: Ay, por eso. Sí, total.
2: 9:42, buen día.

0: Título, Fernando.
1: Bueno, señor, decíamos, ¿no?, de la proximidad del Mundial, ni más ni menos que el día jueves, 14:30, es la ceremonia inaugural en México, en el Estadio Azteca, que luce, han trascendido videos, muy, pero muy lindo, la misma cancha donde Argentina dio la vuelta olímpica, pero allá en el 86, con aquel triunfo frente a la selección de Alemania, y continúan este tipo de situaciones de elijo creer las coincidencias y, bueno, las buenas cosas que han pasado. Por ejemplo, y tiene que ver con Japón, este dato puntual. Fue el primer clasificado de su confederación para el Mundial 2006. Ese mismo torneo, Italia conquistó su cuarta Copa del Mundo. Japón volvió a ser el primer clasificado de su confederación para el Mundial 2014. Ese mismo torneo, Alemania conquistó su cuarta Copa del Mundo. Japón fue nuevamente el primer clasificado de su confederación para este Mundial 2026. Y en este Mundial, Argentina buscará conquistar su cuarta Copa del Mundo.
2: Tiradísimo de los pelos, ¿eh?
1: ¿Creer reventar? No me digas a mí, todos se la agarran conmigo.
2: ¿Y por qué vos sos el que decide esa coincidencia?
1: Y bueno, pero pasan las cosas. Si Japón no se hubiese clasificado primero, estas particularidades, ¿sí?, estas coincidencias, no habrían de darse. La última vez que en el programa más escuchado a nivel mundial me interrumpieron, Argentina fue campeón del mundo. Hoy 8 de junio vuelvo a padecer una interrupción. ¿Quién te dice? Hashtag elijo creer.
2: No tenía nada y sacaste eso, ¿no?
1: De todo tengo. Quiero que participen.
3: Chicos,
1: ustedes también.
3: El mundial, no puedo ponerse un poquito. Si quiere que creo que todavía no hay clima.
4: No hay clima. Aunque la gente dice que está comprando televisores, leí.
1: Sí,
3: obviamente, y pasa todos los años.
1: Prefiero.
4: Pasa.
1: Mil veces mundial en verano. En realidad nunca habíamos padecido uno hasta Qatar, porque siempre se juegan en invierno acá.
2: Ah, te iba a decir, porque en Estados Unidos están.
1: Claro, ¿y vos dónde vivís?
2: No, bueno, tenés que especificar bien.
1: ¿Y vos dónde?
2: El mundial es en verano.
1: El mundo, es la ONU.
3: Ciudadano del mundo.
1: Sí, es el Bolu. Sí, es la ONU, perdón.
3: Agresivo, Fernando, con
2: la verdad.
1: ¿Agresivo? ¿Vos crees que sea agresivo?
5: ¿Por qué te pones así?
1: No, pero termina muy tarde los partidos, 12 de la noche, 1 de la mañana. Hay partidos.
2: ¿A qué hora es el amistoso mañana?
1: El amistoso a las 9, tarde. Pero los partidos a las 22, está bien. Un partido juega a las 14, Argentina. Pero el sábado juega a las 23 después con Jordania.
2: ¿Qué tal? ¿Mañana después del amistoso tenés un hermano, Santi?
3: ¿Mañana qué?
2: ¿Después del amistoso tenés un hermano?
3: No. Porque ¿a qué hora termina?
1: Y termina tarde, 11 y pico.
3: Claro, 11 y medio va a terminar. Hoy tengo GH. Hoy tenemos que la eliminación.
2: Y después la cumbre.
3: También después la cumbre.
1: Allá a las 10 horas.
4: Ahí ya.
3: ¿Mañana qué es el partido?
1: A las 22. No, tardísimo.
3: Ah, claro, no, termina tarde.
1: Nos juntamos.
3: A las 12.
4: No, es tarde.
1: Sí, por eso nos juntamos en lo de bebé.
2: Dale.
1: Si ya dijo que vive en Avenida del Trabajo.
2: Les dejo la llave.

0: Vamos a escuchar todas las canciones del mundial, a ver. Porque esta es la más conocida hasta el momento.
1: Sí.
0: A ver, ¿cuánto dura?
2: 3:30.
0: Está bien, es una canción, se llama Radio Edit, cuando la editan para la radio.
1: Sí.
0: Seguramente va a haber una versión más larga. Dice Guille que hay una parte muy linda que es cuando empieza
3: a nombrar los jugadores,
1: nombrarlos.
3: De todos los tiempos.
0: No, pero dejala entera.

0: Es la parte buena, dice.
1: Malísima.
2: Está hecha en dos horas en un café esta canción.
3: Sin ganas le hicieron. No
4: tirado en un sillón. Tirado en un sillón. Mientras se hacían los
5: pies. ¿Qué nos jugamos a repetir? A ver si podemos repetir en el orden que ella lo dice.
3: Vos podés.
4: Dale. Ella se estaba cortando las uñas y los pies. Y empezó a tirar. Voilà, yo no lo voy a hacer. Yo like. Uruguay, Argentina, Colombia. US, England, Germany, France, South Africa, España, México, Japón. Igual, Uruguay, yo no like.
5: México.
3: México. Bueno.
4: Que el EOE es tanto. Que llega un momento básico, que te altera, ¿viste?
3: La podemos hacer nosotras, si te juro.
4: Sí. Es como los que ven esas obras de arte pintadas. Decía, esto lo hace mi hijo, te dicen. ¿Viste cómo le bajan el precio? A nada. Ah, esto lo hace mi hijo.
3: Bueno, buen día. Vamos con la palabra número clave, el horóscopo para hoy. A ver, a ver, a ver, a ver.
4: Ay, ¿quién anota? Astros.
6: ¿Quién anota?
5: Vamos, dale.
6: Sorbo.
3: Sorbo.
5: Dale.
3: Fernando, vamos. Arrancamos con Aries. Desorden, el número es el 12.
5: 1-2, el soldado.
3: Tauro, vitalidad, el número es el 19.
5: 1-9, el pescado.
3: Géminis, trabajo, el número es el 01.
5: 01, el agua.
3: Cáncer, energía, el número es el 92.
5: 9-2, el médico.
3: Leo, liderazgo, el número es el 21.
5: 2-1, la mujer.
3: Virgo, paciencia, el número es el 16.
5: 1-6, el anillo.
3: Libra, encuentros, el número es el 49.
5: 4-9, la carne.
3: Escorpio, calma, el número es el 52.
5: 5-2, madre, hijo.
3: Sagitario, hogar, el número es el 08.
5: 08, el incendio.
3: Capricornio, apariencia, el número es el 39.
5: 39, la lluvia.
3: Acuario, privacidad, el número es el 97.
5: 97, la mesa.
3: Y Piscis, mente, el número es el 14.
5: 1-4, el borracho.
3: Ok.
7: Vamos. Aries, desorden, 12. Tauro, vitalidad, 19. Géminis, trabajo, 01. Cáncer, energía, 92. Leo, liderazgo, 21. Virgo, paciencia, 16. Libra, encuentros, 49. Escorpio, calma, 52. Sagitario, hogar, 08. Capricornio, apariencia, 39. Acuario, privacidad, 92. Piscis, mente, 14.
3: Muy bien,
4: salió, ¿eh?
6: Piscis,
4: te juro, no daba dos mangos.
3: Piénsala ese, ¿viste? Cuando la hice.
5: ¿Cómo?
4: Sí.
3: La hice con miedo, pensando.
5: ¿Pensando?
4: Pensando.
5: Decí Piscis de nuevo, dale.
7: Lo dije con susto. Cagazo.
3: Igual es tu sello.
5: Es mi sello.
3: Claro.
7: Como la salida de Fer.
3: Critica que el otro te critica de envidia.
7: No, obvio.
3: Ah. Huevito.
6: La huevita la tiene. La tiene mal, ¿eh?
3: Oh, Marcela.
4: Marcela.
6: Martelita.
5: Qué maravilla, háganse la operación, chicos.
4: Yo no tengo voz, si no me lavo de mil amores.
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3: Bueno, ya sigue Guido al pase en esta mañana lluviosa. 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

acá estamos, ¿eh? Hola, ¿qué tal? Vengan todos ustedes, muy buenos días para todos. Bienvenidos a la mañana, bienvenidos a este lunes, comienzo de semana. Lunes 8 de junio de este 2026. Aquí estamos una vez más, señores, dale. Despiértese, señora, despiértese, que aquí estamos en esta mañana. Mañana de día lunes. Bueno, ¿qué tal? ¿Cómo andan todos? ¿Todo bien? ¿Todo en orden? Buen comienzo de semana para todos. Aquí estamos en esta mañana. Mañana de día lunes, como siempre, comenzando la semanita, comenzando con todo, La jornada del día de hoy, para comenzar con todo esta nueva semanita. ¿Cómo viene la semana, chicos? ¿Cómo comenzamos este día lunes? Bueno, Acá horrible, chicos, Hace como una semana que no vemos el sol, Es como cuando nos querían hacer ver la luz allá en el final del túnel y nunca se veía. Una cosa así, bueno, así estamos, señores. Así estamos de la misma manera, Bueno, si Dios quiere, hasta el jueves dicen que no va a haber sol por estos lugares aquí en La Pampa. ¿Cómo está el tiempo en tu ciudad, en tu pueblo, en tu lugar? ¿Dónde nos estás escuchando? Contanos que a nosotros nos gusta saber cómo está el tiempo, Pero bueno, así está, Ha lloviznado. En realidad ha molestado la llovizna. Viste que un día está bien que llueva. Dos días, bueno, ya el tercer día ya tenés cara de perro, porque la mayoría de las cosas se va complicando, ¿viste? Claro, y sí, ya no es más lo mismo. Así que bueno, Bueno, les cuento que por aquí, donde nosotros estamos transmitiendo, aquí en la provincia de La Pampa, tenemos una mañana nublada, gris, 11 grados, humedad del 94%, viento 10 kilómetros en la hora, con 14 grados de máxima para este día lunes, con el cielo cubierto. ¿Cómo está la mañana por Córdoba, En Córdoba el cielo está parcialmente nublado. Bueno, tienen algo de sol por lo menos, La humedad es del 85%, 16 grados esperan para el día de hoy con el cielo algo nublado. ¿Cómo anda toda la gente de Córdoba? ¿Todo bien? Bienvenidos. Estamos en Córdoba, Radio Cadena Alegría Córdoba. 94.1. Bienvenidos. También estamos en Río Cuarto, 91.5. Bailando. Comenzando la semanita, chicos, comenzando con todo. ¿Cómo pasaron el fin de bien? Espectacular, lindo fin de semana, a pesar del tiempo, pero bien, Bueno, y estamos para todo el país, A lo largo y a lo ancho de la Argentina, a través de la número uno, Radio Cadena Alegría, Recordá que nos podés escuchar en internet, en todo el mundo, www.cadenaalegria.com.ar. Tenés que comunicarte con nosotros, y participar de nuestra programación,

0: cuento que ya vamos a ir habilitando las distintas líneas para que ustedes estén conectados. Por el momento, voy a habilitar el número alternativo, el número alternativo de La Pampa. Y en un ratito, habilitamos el de la cadena Alegría, En vivo suena Decime Algo para todo el país por la cadena Alegría. Estamos en vivo nosotros desde la provincia de La Pampa, para todo el país por la gran cadena, señores, la cadena Alegría que llega a todo el país. Suena la número uno.
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señores. Así estamos en esta mañana. Qué bueno, qué bueno, qué bueno, qué bueno comenzar así de esta manera, ¿eh? Qué lindo comenzarlo a pleno, a todo ritmo y a toda música en este lunes, en este lunes.

ahora sí. Claro, me escuchaba raro, Yo digo, bueno, ahí está. Bueno, señores, ¿eh? Así estamos en este día lunes, comenzando la semanita como siempre. Recordá, recordá que estamos en vivo para todo el país a través de la gran cadena, la cadena Alegría, sonando bien fuerte, señores. Claro que sí. La número uno suena en

0: ¿No sale? A ver. Ah, la monja está, ¿eh?
1: Marcelito, ¿cómo andás? Espero que esté bien.
0: Todo bien.
1: Hoy un lunes hermoso, con lluviecita.
0: Ya está recansado.
1: Estamos bien. Claro. Mientras estemos de pie, con buena salud, podamos tener un trabajo. Después está todo bien.
0: Bien.
1: Pedirle a Dios que los demás también tengan un trabajito, que puedan salir adelante. Así que, bueno, te saludo y música no te voy a pedir porque vos pasás lo que quieras. Así que, bueno.
0: Toma.
1: Pero te quiero mucho.
0: Mira, bueno, gracias.
1: Mucho, mucho, mucho. Le mando saludo a mi papá allá en la Quinta y a Motita.
0: Vamos, Mota.
1: Un beso grande para ellos dos.

0: buenos días, Marcelito. Te escucho siempre por Malvinas 97.9. Y bueno, te comento que por acá en Roca todavía sigue nublado. Ojalá que salga el sol, pero bueno, guarda que el invierno es así. Sale el sol, se escuende, sale el sol, se nubla y así estamos. Mientras que no llueva, todo bien. Así que bueno, Marce, arrancando lunes con la mejor actitud.
1: Bien, pero todavía no estamos en invierno, ¿eh? Todavía no estamos en invierno, Santi.

seguimos. Avanzamos. Abrazo grande para toda la gente que está conectada en la mañana. Buenos días, Marcelo, Día horrible, nublado. Hace el macachín. Saludos, Marta, Pasate. Genio, pasate. Música, como vos sabés. Mucha música, como vos sabés hacer. Bueno, muchas gracias, Marta, Abrazo grande para Marta.

0: Hola. Muy buenos días. Mi gran amigo Marcelo, ¿cómo andas tú, gordito, cachetón, cabeza de girasol? El roba de chocla, zona norte de La Pampa. Buenos días, país. Buenos días, La Pampa. Buenos días, Arata. Marcelito, te digo algo y decime algo. ¿Qué semana empezamos otra vez? Por Dios, ya cansa tantos días del cielo gris, lluvia, frío, de todo. Por Dios. Marcelito, bueno, al mal tiempo buena cara, a ponerle la mejor de la onda, a comenzar la semana punchi para arriba. Bueno, Marcelo, quiero saludar a todos los oyentes de Cadena Alegría Córdoba, tanto hombres como mujeres, a todas las peponas, a mis amigas, a mis amigos, a mi familia y a mi marido José Luis, que ya se fue a mi naranja entera, que ya se fue a trabajar al campo. Bueno, pasame un temita, pero pásamelo, Marcelo, no te hagas hacer langa, porque no me pasas nunca un tema.
1: ¡Epa!
0: Que me pases un tema, algo de del Toro Quevedo, el Toro Quevedo, me haces el gran favor, y si no, algo de Eugenia Quevedo, que cantan espectaculares, así que realmente algún tema de ellos. Un beso grande, un abrazo gigante, buen lunes y buen comienzo de semana para todos.

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acá, seguimos con más canciones en esta mañana. Hola Marce, buenos días, ¿cómo estás? ¿Me podrías pasar algún temite si puede ser? Y Antonio Ríos, estamos tomando unos matecitos, qué rico, señor, está lindo para unos ricos mates, ¿eh? Vamos, vamos, hasta las 12.

ritmo, seguimos a toda música, compartiendo lo mejor en esta mañana, señores, por supuesto, compartiendo buena música en esta jornada. Bueno, en un ratito, o mejor dicho, en el próximo bloque, vamos a estar compartiendo los distintos mensajes que van llegando al WhatsAppero de la cadena Alegría. Ahora estoy pasando únicamente los que nos llegan al alternativo. Así que después de la tanda venimos con los mensajes y llegan a la cadena Alegría. Hola Marcelo Hidalgo, ¿cómo estás? Soy Ayelén, decime algo, acá en Alta Italia está lloviznando, te estoy escuchando, pasame con un temita lindo, Buen comienzo de lunes 8 de junio, vamos todavía. Aguante la gente de Alta Italia, Gracias por estar conectados, en Alta Italia escuchando la radio.

Gracias, muy bueno el programa, ¿eh? Bueno, muy bien, señores, en el próximo bloque vamos a estar con todos los mensajitos, ¿eh? 351-349-2367, para que ustedes se puedan comunicar con nosotros, para que ustedes se puedan comunicar con esto que es Decime Algo, ¿eh? Estamos para todo el país a través de la gran radio, señores, ¿eh? Radio Cadena.

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0: recordá, que vos te podés comunicar con nosotros, en esta mañana de Decime Algo, segundo bloque que comenzamos con todo, en esta mañana de día lunes iniciando la semana. Tenemos un montón de mensajitos que vamos a sacar en este momento, hay un montón de mensajes ahí en el WhatsAppero de la cadena Alegría, así que ya nomás empezamos a recibir los mensajes. Esto es Decime Algo, hasta las 12 estamos para todo el país, dale.
1: Buenos días, Marcelito Hidalgo. Decime Algo.
0: ¿Cómo va?
1: ¿Cómo estás?
0: Muy bien.
1: ¿Cómo fue ese fin de semana?
0: Tranqui. Sí.
1: Bueno. Lluvia. De que estás en la radio, porque dos por tres te desapareces como el arte de magia.
0: ¡Epa!
1: Te tomas vacaciones, ¿qué pasa?
0: No, hace rato que no me tomo vacaciones.
1: ¿Estás muy cansado?
0: Y sí.
1: Bueno, Marcelito Hidalgo.
0: Decime algo.
1: Que sigas bien.
0: Muchas gracias.
1: Buen comienzo de semana.
0: Oh, ¿cómo
1: estamos? Escuchándote con mi marido Javier.
0: Vamos.
1: Tomando unos ricos mates con pan casero.
0: ¡Qué rico!
1: Desde ayer me jugué, así que nada. Acá estamos. Día nublado en Santa Rosa.
0: ¡Vamos todavía!
1: Abrazo, Marcelito Hidalgo. Pasame un tema, pum para arriba.
0: ¡Pum para arriba!

0: estoy?
1: Espero que estés bien.
0: Muy bien.
1: Acá, bueno, está lloviznando. Está feo el día.
0: Sí, está feo. Está igual acá, bueno, también.
1: Recién venimos, llegamos del hospital.
0: Ajá.
1: Me fui con una sobrina mía.
0: Ah, mira.
1: Así que, bueno, no salió tan bien como se esperaba, pero bueno.
0: Ah.
1: Así que me dieron unos remedios y vamos a ver qué pasa con esos remedios. Vamos a ir viendo a ver qué pasa.
0: Uh-huh.
1: Así que, bueno, no todo podía salir bien. Algo tenía que salir mal. No todo sale bien en la vida, Siempre hay algo que va a salir mal. Pero bueno, vamos a tratar de ponerle toda la actitud, toda la buena onda, toda la... lo que más se pueda, y a salir adelante y a ponerle el pecho a las balas, como digo yo, y seguir luchando. Tengo mis bellos nietos que tengo que luchar por ellos, porque los amo con todo mi corazón. Y por mi hijo de corazón también, que lo amo un montón. En fin, por ello lucho y voy a seguir adelante y la voy a seguir peleando. Así que bueno, pues quiero permitirme que voy a saludar a mis amigas virtuales y a mis amigos virtuales. Voy a empezar por Claudia Sanchito Gutiérrez, por Janina,
0: linda,
1: por la Tres María, por Damiana, por la señora que hace colecta, por Martita, por la piquetera, por Patito de Arata.
0: Mira,
1: para ellas que las llevo en mi corazón, un beso grandote y las quiero. Y para los muchachos, para Cacho, para Pucho, para Fletacho, para Serafín, para Contreras, para Cartucho, para Darío, para Pancho, para Rubén, para Raúl, para Camilo, para Peña, para Mil, para todos ellos también, que los llevo a todos en mi corazón, y para los chicos del Chaco que trabajan en la panadería también, para ellos. Un abrazo grande, grande, grande, grande, grande, y un beso grande, grande, grande, grande. Para toda mi gente de Rufino, también un abrazo grandote, grandote, grandote, grandote, grandote, y un abrazo inmenso. Y para vos, Marcelito, que siempre estás, que siempre me escuchás y que siempre aguantás mis minutos, mis segundos, lo que yo hago.

0: abrazo grande. Te quiero un montón, Marcelito.
1: Gracias, besos.
0: Te quiero un montonazo.
1: Muchas gracias, Te mando un beso grande, abogada, Arriba ese ánimo, abogada, Vamos, aguante la abogada de Rufino. ¿Cómo andan, amigo Serafín?
2: Hola, hola, hola, Marcelito. Qué bueno escucharte, mi hermano.
1: ¿Cómo andás?
2: Acá regresando recién de Balcheta. ¿Te digo algo?
1: Decime.
2: Está nublado, está pronosticado nieve, agua, todo acá, así que...
1: Estás hecho tira, la voz,
2: Se me vino el invierno.
1: Estás hecho tira.
2: ¿Cómo estás, Marcelito? Saludos a Roberto Fragatti, che, la abogada. Saludos a... A Mari Victorica, saludo a Chivo Loco, saludo a ¿cómo era el chico este de Ancho Arena, chico?
1: Darío.
2: ¿Cómo, que se enoja siempre? Viva Perón, carajo, que ya me voy a acordar. Sí, Marcelito, dale un buen abrazo, un gran saludo a toda la gente que me saludó por el fallecimiento de mi querida madre, che.
1: Ah, mira.
2: Muchísimas gracias, loco, me sentí bien acompañado, gracias a Dios. Así que agradecer a todo el mundo. A Gustavito de allá de Puerto Deseado.
1: El vago ese te llamó.
2: Me mandó mensajes.
1: Mira, re vago ese.
2: Muchísimas gracias a todos, che. Gracias, Marcelito.
1: Bueno.
2: Que duele, duele. Y uno se hace el fuerte, mirá. Abrazo grande, Marcelito.
1: Bueno, un abrazo, Serafín. La verdad que no sabía, No sabía. Y lo siento un montón, Un abrazo grande para vos y para toda la familia, Buenos días, feliz lunes. Acá en Colonia Carolla está nublado, ojalá no llueva más. Estamos pasados por agua, viste, insoportable, Encima al kilo y se llueve más adentro que afuera. ¡Ay, Dios! Un abrazo y feliz día del periodista ayer. No, chicos, yo no soy periodista, No, lejos de

0: Comienzan las chicas. Las chicas del comedor de Serrano. Buen día.
1: Hola, Marcelita Hidalgo. ¿Cómo andamos?
0: Aparecieron.
1: Te teníamos medio de olvidado porque estábamos solas.
2: Vamos a bailar.

0: Chise, Mabel.
1: ¡Mabel!
0: Que tengas un hermoso día.
1: Bueno, muchas gracias.
0: Abrazo.
1: Gracias, ¿eh? Un beso grande a las chicas del comedor, ¿eh? De Serrano, Córdoba, ¿eh? ¿Qué le pasó?
0: Hola, Marcelo, buen día. ¿Cómo te va tanto tiempo? Escúchame, vos antes de corregir a la gente que habla mal, aprendé a hablar vos primero, querido.
1: ¿Por qué? ¿Por qué me ataca así? ¿A dónde? ¿A quién corregir? Y si a mí me dicen de todo, cuando digo mal algo, me atacan de todos lados.

Manantial. Saludos grandes para Rubén. Me mandó un audio otro día, me olvidé de pasárselo. Ahora que lo estoy escuchando. Saludos para amigo Rubén de Banda Manantial. Se van a quedar esperando el tema, el

buenos días, ¿cómo estás? Hermoso lunes para vos. Qué buena compañía, me encanta. Me pasaría banda mix, algunos enganchaditos. Me gustaría participar de algún sorteito, La primera vez que te escribo, muchas gracias. Te mando un abrazo grande, soy Eli. Gracias, chicos, yo no estoy sorteando nada, No hay un mango partido en la mitad, chicos.

0: eso es lo que podemos sortear, claro. No. Es más, me hicieron dar calor ahora, ¿eh? Ay, me voy a sacar un poquito la campera porque me hicieron dar un poquito de calor con esto de que regalemos algo, ¿eh? Evo, ¿quieren que regalemos algo? ¿Están locos la gente?
1: Marcelo Hidalgo,
0: decime algo.
1: ¿Qué hace, Marcelo?
0: Hola, bien? Muy bien.
1: Te escuchamos acá de General Roca, Río Negro.
0: Mira,
1: estamos trabajando en la camisería, los bretes. ¿Me puede pasar un temita de la Mona, Enamorado?
0: Enamorado. Dale. ATR. Abrazo grande para ustedes, gracias por estar prendidos en la mañana, ¿eh? Decime algo, a ver, acá estamos, ¿no? A ver.
2: Hola, buen día, Marcelito.
0: ¡Buen día!
2: Quiero dejar un tema de Fabiana, para mis hijos Enzo, Fede y Nacho, y para Daniel. Pásame algo lindo, siempre te escuchamos de Santa Rosa, de Santa María.
0: ¡Vamos!
2: Marcelito.
0: ¡Santa Rosa presente! ¡Dale, Santa Rosa!
2: Hola, Marcelito, quiero dedicar un tema de Fabi para mis hijos, el Sofé de Nacho, para Daniel, y especial para Julio, acá en Santa Rosa, La Pampa, que yo no me necesito.
0: ¡Dale!
2: Con torta.

0: Marcelito, muy buenos días. ¡Ay! El corcho de ingeniero Luigi.
1: ¿Cómo está la corcho?
0: Acá estoy escuchándote.
1: Nada que ver.
0: Preparándome unas almóndigas con arroz.
1: ¡Oh!
0: Y lavando ropa.
1: ¿Qué tal?
0: Que tengas un feliz lunes.
1: Muchas gracias.
0: Besitos de corcho y pasame, si se puede, algún tema de los número uno, revancha.
1: ¡Eso! ¿Cómo cambió la semana pasada? No podía ni hablar. Y un poco más sale gritando. ¡Qué bárbaro, la corcho! No lave tanto, corcho. No lave tanto la... Porque está horrible. No se seca la ropa. No se seca la ropa.
2: Marcelito, Normie, Chocho, Río Negro, trabajando, escuchándote por la aplicación.
1: Ajá.
2: Y por suerte salió solcito hoy, tuvo toda la semana nublado y con neblina. Si podés ponerme un tema de María Becerra con Ángeles Azules, mientras sigo trabajando. Acá en Los Bomberos.
1: Hello.
2: Saludo para todos mis compañeros y compañeras de Los Bomberos de Chocochuel, Río Negro.
1: ¡Qué lejos, chicos! ¡Qué lejos!
2: Un excelente inicio de semana.
1: Muchas gracias.
2: Saludos, bendiciones.
1: Hola, radio. Chicos, yo no soy radio, soy Marcelo. ¡Chau! ¡Afuera! Este oyente. Se ve que no escucha la radio. Porque yo no soy radio, soy Marcelo. Radio no soy hasta ahora. Radio donde usted escucha. Claro. Buenos días, Marcelo. Ahí está, ¿eh? José de General Roca. Arriba, José. Buenos días, Marcelo, te pido un temita, ¿eh? Habla Agustín, ¿cómo estás, Agustín? ¿Todo bien? Pasamos un tema de Sebastián, cuatro motivos para amar, dedicáselo para Alicia. Somos de la ciudad de Punta Alta, ¿eh? Desde ya, muchas gracias, qué grande, la gente de Punta Alta.
3: Hola, Marcelito, buen día, acá escuchándote. No podía mandar mensajes porque no estaba habilitado de la cadena. Ahora ya mi amiga Rubia me lo mandó, así que bueno.
1: Esa rubia es revaga.
3: Voy a agendar también. Así que bueno, Marcelito.
1: Se la pasa durmiendo.
3: Estos días no te pude escuchar porque no estaba en jodita, estaba con.
1: ¿A dónde andabas?
3: En Río Cuarto, con un estudio, así que bueno.
1: Ah, mira.
3: Siempre a la hora que tenía que ir estaba tu programa, así que.
1: Ah,
3: bueno,
1: claro.
3: Me lo perdí un montón de días.
1: ¡Oh!
3: 20 días. Así que ahora te estoy escuchando, Marcelito. Que tengas linda semana.
1: Bien.
3: Acá está Fe igual que allá. Porque nosotros estamos cerca de ustedes. Estamos al sur, bien al sur, casi límite con la Pampa. Entonces, cuando ustedes tienen feo, nosotros también está feo.
1: Claro.
3: Así que bueno, Marcelito, besitos.
1: Oh.
3: Bien. Chau, chau. Saludos a los presentes. Saludos a mi querida amiga Rubia. Chau, chau.
1: Sí, acá estuvo feo todo el feo. Feo como la cara del Pipi Rocha, más o menos. Una cosa así, ¿eh?

0: ¿Todo bien?
1: Muy bien.
0: Oh, a ver si le conseguí un novio a la abogada esa.
1: ¡Epa!
0: Bueno. ¿Qué manera de hablar, che?
1: Bueno, bueno.
0: Cuenta toda la historia de su vida, si le duele, no le duele, si le fue bien o mal, no.
1: Bueno.
0: Ya demasiado tenemos con tantos días feos. Basta, basta, que deje de hablar. Mujer pesada. Pasanos un tema, que estamos trabajando.
1: Bueno, saludos grandes para la gente que está trabajando. Dale, dale, dale, dale.

Buenos días, Mar. Se pasaba con temita de qué locura. Contigo siempre, para Enzo Becuti, puede ser de Alta Italia, que cumple 30 años. Saludos anónimo. Mirá vos, saludos anónimo, ¿eh? ¿Cuánto hacía que no escuchaba esa palabra, eh?

0: un saludito para mi mamá. Debe estar con mis hermanos, ¿eh? Mandarle un tema de sabroso. Acá estoy por ver qué hago de comer. Ah, acá en Porteña está feo el tiempo, fresco pero lindo, ¿eh? Y hoy que está lindo, hoy está lindo una tortilla de acelga. Tengo ahora como una tortilla de acelga, ¿eh? ¿Sí? ¿Cómo la hacen ustedes la tortilla de acelga? Hay que ponerle huevo y queso. Y hay que condimentarla, ¿eh? Merece una tortilla de acelga, ¿eh? Ah, no, le voy a robar una acelga a un vecino que tengo ahí, ¿eh? Que tiene un montón de acelga, ¿eh? Ya se lo digo al aire, le voy a sacar acelga al vecino. Buenos días. Hola, Marcelo Hidalgo, decime algo, ¿eh? Algo bonito, como vos, soy la cola de Porteña. Ay, me puse colorado, ¿eh? Un beso grande para la cola de Porteña, dale, pórtate bien, colo.
1: Hola, Marcelo, grabala, nunca sé, siempre repite lo mismo.
0: ¿A quién?
1: Hola, Cadena Alegría. Mandar un saludo a Waterman, acá de la zona norte de La Pampa, ingeniero Luigi. Que se manden unos audios, esos que hacen reír a la gente. Que salga, que no hay tanta humedad, que pueda andar. Decirle que le mando un saludo al Waterman, al capo de acá de la zona norte de La Pampa, mirá, ingeniero Luigi.
0: ¡Beso!
2: ¡Vuelve que el dinero si yo me voy!
1: Feliz día del periodista, la nata. Al abogado le faltó saludar a Piñón Fijo. Anotame, Marcelo, para el sorteo. Para el viaje que está sorteando para ir al mundial. Anotame. 573. Mi documento que termina.

0: Marcelito, Marcelito, ¿quién es el marmota que me critica cuando yo mando los audios? Que dice que es siempre el mismo repertorio. Bueno, yo les mando los audios como yo quiero. Pedazo de gil.
1: Bueno, bueno.
0: Deja de criticarme.
1: Bueno.
0: Porfa. Yo por lo menos mando audios a la radio y realmente tengo mucha gente que me mandan audio y me quieren y me mandan saludos también.
1: Bueno.
0: No sé si a él le mandarán tantos audios o tendrá tanta gente que lo quieran como me quieren a mí. Seguí participando, gil.
1: Salió con todo.
0: El que me critica a mí, Marcelo, como mando yo los audios a la radio, es porque realmente siempre piensa en mí y se cuelga de mí para tener fama. Porfa.
1: ¡Ay, Dios!
0: Cuando más me critican, más fama me hacen y más los quiero. Las críticas de los oyentes hacia mí es una caricia al alma. Besote y abrazo gigante. Buen lunes para todos.
1: Chico, hoy es lunes, ¿no? Recién hoy es lunes. Bueno, muy bien. Hoy que te tenga que ser medio tranqui. Bueno, si ya comenzamos así. ¡Agarrate! Hola, buenos días, Marcelito. Bendecido comienzo de semana. Está genial el programa. Te saluda Marianela, María Laura, María Paz y las chicas. Mirá, ¿cuántos negros mandaban un mensaje? ¿Cómo andaban de joda ustedes, eh? Qué semejantes vagas esta, ¿eh? Qué bárbaro, Dios.
2: Hola, Marcelito Hidalgo.
1: Hola.
2: Decime algo, Marcelito Cabeza de Tuna.
1: ¿Cómo andás?
2: Huete mal explotado.
1: Bueno.
2: Marcelito.
1: ¿Qué pasó?
2: Qué largo que hace el audio de esta mujer.
1: Bueno.
2: Dejate de joder. Si nadie se quiere enterar si tiene problema o no tiene problema, todos tenemos problemas, Marcelo, pero no hay que andar diciendo, ¿no?, que uno no tiene, que está enfermo, que no está enfermo. Dejate joder.
1: Bueno, la gente dice
2: largo, por Dios.
1: Le gusta contarme.
2: La fama y desacatado, dale un abrazo. Bueno. Walter, dice de Vila, bye bye. Pero encima que todavía te critica esa mujer. Bueno, si no le gusta, fácil, pone otra frecuencia, otra radio, que hablen mejor, que dialoguen mejor con la gente.
1: ¿Viste?
2: Pero vos podés creer que un día lunes, arrancando la semana, tenés que aguantar esta gente que todavía te critica porque pronunciaste mal una palabra o dijiste mal. No se puede. Yo le aconsejo a esa señora ahí que mande un mensaje, que busque otro día y escuche otra radio con algunos locutores, a lo mejor más profesionales.
1: Muy bien.
2: Yo le pongo a eliminar en el WhatsApp, como dijo el tino Chuni.
1: El tío Chuni, bueno. ¡Vamos!
3: Hola, Marcelo, buen día, bendiciones, ¿cómo anda?
1: Muy bien. ¿Espero
3: que ande bien? Bueno, quiero saludar a mi marido José Luis, que lo amo mucho, que acá te escuchamos, que la pasamos re lindo en el cumpleaños, gracias a Dios.
4: Bueno, Marcelo, la pasamos pero espectacular hasta las 7 de la mañana.
1: ¡Eso!
3: La pasamos lindo, así quedamos la garganta también, así que pasamos.

0: de Luis y La Pampa, los saludos de Control de Producciones de Córdoba Capital. También les vamos a recordar que el 7 de junio fue el día del periodista, Marcelito Hidalgo.
1: Sí.
0: Y bueno, nos vamos a saludar a todos los periodistas que tenemos allá hasta de Córdoba, que son 14 que están para transmitir el mundial también.
1: Ah, mira.
0: Y bueno, hoy nos vamos a recordar a los moros del año 1976, que tuvo estas canciones divinas. Dime que sí, dime que no. Eso que hay de escucharlo, Marcelito Hidalgo, se lo puede dedicar a la doctora Mariela de Rufino.
1: Pero cómo no.
0: De señor Contreras Oscar Antonio.
1: ¡Toma!
0: En 1964 llega por primera vez en Argentina.
1: ¿Quién?
0: Cuarteto Imperial.
1: ¡Mirá!
0: Con su director, Eli Toro Álvarez. Bueno, yo bailé hasta la iglesia con ellos.
1: ¡Ah, mirá!
0: Tuvo tanto éxito que fue Colombia y la Argentina también. A ver qué más le puedo decir. Esta noche vida mía, mi linda Concepción,
1: mirá.
0: Trinidad, El Perico, 588 kilómetros.
1: Ese, ese.
0: Y bueno, ¿qué más? Bueno, nada más que le voy a decir, no le puedo nombrar todo porque tiene millones de placas ellos también.
1: Sí.
0: Ah, bueno, a ver qué más le puedo decir, Marcelito Hidalgo. ¿Qué más le puedo decir?
1: Uh-huh.
0: Este, algunas cositas lindas también.
1: A ver, dígame,
0: A ver, parece que tengo acá tengo
1: ver,
0: más
1: sí,
0: quilombo que en la casa de Rosada.
1: Ah, bueno.
0: Bueno, en 1995 muere Juan Carlos Onganía, presidente de facto.
1: Ajá. Uh-huh.
0: En 1956 la muere. No, asume Agustín Alejandro Lanusse. En 1970 Alejandro Lanusse asume como presidente interino. En 1957 nació Alejandro Lerner, también me gustaba como huevo. En 1984 nació Javier Mascherano, nuestro ídolo de River también.
1: ¡Vamos!
0: Y en 1957 se inicia y se hace la Universidad Nacional Católica de Córdoba. Y bueno, y acá estamos, Marcelito Hidalgo. Contento, contento, viendo los quilombos que hay. Por lo menos creo que este delincuente, este Moreno, que era concejal y no es más. La hija usaba un cargo también. Como, escúchame, como ñoqui, ya no tiene más cargo tampoco. Y yo le digo una cosa, el negro Marcelo Quintero, ese que es de aquel ministro, yo lo conozco bien, era muy amigo mío.
1: Ah, mira.
0: Muy amigo mío, ese estuvo con juez, un delincuente, un negro sucio.
1: Ah.
0: Así se lo voy a tratar yo, eso no sirve, no sirve.
1: No sirve.
0: Y bueno, y ahí también hay la policía judicial de acá, de mi seccional 13, que yo pertenezco, también tuvieron mal.
1: No, mira.
0: Y así estamos. Lo voy a saludar a las gente linda, la Rubia Velázquez, de la Infraferia Timbre, le mando un abrazo a los doctores Mariano, a Roberto Fragatti, a Darío de Anchorena, lo abrazo a Serafín, Serafín querido, Pablito Corbón de San Gregorio, la Patita de Anato, la Bruja de Costa Brava, la Piretera de Calabrona, Transforme la Pulpa, los abrazo y los quiero todo el país, que me haga una canción linda, chao, hasta mañana, Marcelito querido.
1: Gracias.
0: Oigan,
1: ¿ah?
0: Escúchame, que yo hay un juego, ¿qué pasó, Marcelito?
1: ¿Y no viste?
0: Tengo cable y no soy televisor, escucho y no tengo oreja, vamos.

0: días, ¿cómo le va? Soy Sandra de la Varilla. Quería que me pase un tema de Desacatado y Mala Fama o de La Conga. Para mi hijo Manuel, que te está escuchando, se está bailando todo.
1: ¡Toma!
0: Gracias.
1: ¡Gracias!
2: Bueno, buenos días, Marcelo Chivalgo, bueno, acá está horrible también, poco de niebla, llovina, esa llovina finita, bueno.
1: ¿A qué jode?
2: Pero según las estadísticas periodísticas, dicen que hasta el día jueves vamos a estar así,
1: sí,
2: con lluvia, neblina, y bueno, nos tenemos que cuidar, no sé cómo están ahí tus pavos, tu zona, acá el... Viene la noche, se llovió todo, el sábado a la noche se llovió todo, despacito,
1: mira,
2: ¿viste?
1: Sí.
2: Porque esa le hace bien al campo porque penetra, ¿viste? Eso.
1: Eso.
2: Si no llueve, ¡pum! De golpe no sirve nada porque el agua corre.
1: Claro.
2: Bueno, amiguito, pasame un tema, el que más te guste.
1: ¡Eso!
2: Y viste cómo le dicen a Jorge Polo, chapa vieja. Si me decís, yo sí la...

0: El tema de María Becerra con Ángeles Azules. Gracias, sigo trabajando. Bendiciones.
1: Bailando, bailando.
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3: Sacar al viejo ese que no sabe nada. Está para armar un equipo con todas las veces que mandan audios largos. Está para armar un equipo para llevar a la selección al mundial.

0: Buen día, este estimadísimo señor Marcelo Hidalgo. Sabés que te dice así, el lambedor de Contreras, ¿no? Yo te digo a seca. Hola, amigo, y listo. Marcelito, no sé por qué le pegan, a lo mejor me lo perdí. ¿Hiciste el primer llamado con la doctora, con la abogada?
1: No, no.
0: Me lo perdí, el primer llamado.
1: No.
0: Veo que lo critica porque habla mucho, pero me encanta escucharla a la abogada. Siga hablando, doctora. Bueno, Marcelito, uno cortito debía cortar, porque tengo el celular lleno para contarte. Tengo uno de Jaimito. No sé si vos después me decís si es medio verde o no. Pero me parece que no, Marcelo, ¿eh?
2: Y a mí es una cabeza.
0: El nene le pregunta, Jaimito le pregunta a la mamá, ¿por qué no le dejás usar la puerta de servicio a papá?
1: Mira.
0: Y la mamá le dice, ¿por qué decís eso, Jaimito? Y Jaimito le dice, porque cada noche le decís que por atrás no. Abrazo, Marcelito, buen programa.

0: Che, loco, ¿cómo te voy a ser famoso como la pata barata? Así todo me critica. Pero es cansadora la pata, también se pone bravísimo.
1: Hola Marcelo, pasaron un temita, estamos a pleno en Despensa Dos Hermanos. ¿Cómo anda la gente de Despensa Dos Hermanos en el barrio Quequén de Luigi?
2: ¿Cómo se nota que está el pedo? La mierda. 72 minutos de mensaje lo llevo controlado. Se recibió de psicólogo el Marcelo.
3: Buen día, Marcelito Hidalgo, decime algo. Te saluda el taxista veloz de Santa Rosa.
1: ¡Buen día!
3: Acá está, sí, bueno, lo que dice la señora esa, está nublado en Santa Rosa.
1: ¡Horrible!
3: Aguante el cuarteto, pasame un lindo tema, la conga. Saludo para mi mamá, Norma Ambrosino.
1: ¡Está durmiendo, duerme!
3: Está levantada, cocinando a full.
1: ¡No! Duerme.
3: Marcelito Hidalgo, decirle a la abogada que no se enoje, que tiene linda voz cuando habla tranquila y no está enojada, esa voz sensual. Que no se enoje. Saludos y besito para la abogada.
4: Hola Marce, soy Silvia de Venado Tuerto.
1: ¿Cómo andas, Silvia?
4: Me hace el día Don Contreras. Me hace reír.
1: Ah, sí.
4: Medio largo los audios, pero siempre tiene una cuota de humor.
1: Viste, le pone condimento.
4: Muchas cosas lindas de toda la gente de la radio. Todos los oyentes que mandan mensajes. Me divierto mucho todas las mañanas.
1: Qué bueno.
4: Creo que el radiojuego de Don Fragatti me suena
1: Contrera.
4: Que debe ser el teléfono de antes. Los teléfonos fijos, digamos.
1: Acá está.
5: Marcelito, mañana, cuando hablé con Contreras, decirle que yo nací en 1959.

0: Elita de Jovita que llamó, muchísimas gracias.
1: Vaga.
0: Y a la abogada, todos se llaman, saludos para todos, que Dios los bendiga. Y bueno, deja de criticar a la gente, vos.
1: ¿Por qué? ¿Qué? ¿Quién criticó?
0: ¿Qué te pasa conmigo que rubia, qué sé yo? Te mando saludos.
1: Bueno, gracias.
0: No, me llamo Mala Monja, me llamo Alicia Velázquez, Arias la Rubia.
1: No, es Mala Monja.
0: Monja, no tengo nada de monja, así que yo no soy monja. Y
1: bueno.
0: Deja de pelear. Dale, hacer radio, Peque, vamos, Peque. Que todos llamamos, es para divertirse en la mañana.
1: Claro.
0: Marcelo Hidalgo, decime algo, Marcelito. Que te duele.

0: Mira Corazón. Frida presente, besito, pasame algo de Gary. Marcelo, bueno.
1: Hola, buen día.
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0: sí, sí, señores, señores, señoras, señoras y señores. Tengan todos ustedes muy, pero muy buenos días. Bienvenidos a la campeona del dial. Bienvenidos a Cadena Alegría. Estamos arrancando nosotros este lunes 8 de junio a través de la radio, a través, por supuesto, de la campeona del dial, a través de Cadena Alegría para toda la República Argentina. El día de hoy reemplazando a mi amigo Pablito Pérez, que le mando un gran abrazo para él, haciendo Festival de Éxitos. Bueno, ¿cómo está la gente de la República Argentina? ¿Cómo arrancaron este inicio de semana? ¿Viene? Bueno, yo espectacular porque estoy haciendo radio, estoy compartiendo lindos momentos con toda la gente de la República Argentina. Donde vos quieras que nos estés escuchando, en cualquier parte del territorio nacional. Qué bonito, qué lindo, cómo estamos arrancando esta mañana de lunes. 12:20 minutos la hora en toda la República Argentina. Nos presentamos en sociedad. Hoy voy a estar hasta las 4:30 de la tarde. Hoy día hago de corridito. Hago Festival de Éxitos y hago el siestero porque mi amigo el Juni, Paulito, está complicado la garganta. Así que bueno, lo vamos a estar reemplazando. Así que bueno, me van a tener que aguantar un rato largo porque voy a estar hasta las 4:30 de la tarde acompañándote a través de la campeona del dial, a través de Cadena Alegría, para compartir unas horas de programación. Vamos a compartir mensajes de la gente que nos está escuchando del otro lado, que arranca con nosotros, que le pone pilas a este inicio de semana. Así que buenas, buenas, buenas tardes, buenos días para toda la República Argentina. Bienvenidos a Cadena Alegría. Nos presentamos bajo la producción a cargo del señor Juancito Vignao y en la conducción de este programa, quien te habla, Juan Herriagüero. Bienvenidos, país. Bienvenidos a la campeona del dial. Bueno, damas y caballeros, te voy a contar que estamos emitiendo desde la provincia de Mendoza. Estamos situados a 45 kilómetros. Estamos situados a 45 kilómetros de la capital mendocina. Estamos en el departamento del General San Martín. Desde San Martín, Mendoza, para toda la República Argentina. Estamos emitiendo para Cadena Alegría, para Córdoba Capital, en sus estudios oficiales. Emitiendo a través de Cadena Alegría en Córdoba Capital, a través de su frecuencia y sus repetidoras oficiales y sus más de 300 repetidoras a lo largo y a lo ancho en toda la República Argentina. Mirá qué bonito cómo estamos arrancando. Bueno, ¿cuánta gente tengo del otro lado? Bueno, habilitamos la línea telefónica, el número oficial de Cadena Alegría, para que te puedas comunicar conmigo, 351-3492-367. El número alternativo para que te puedas comunicar conmigo es el 2634-79-1006, para que te puedas contactar conmigo. Bueno, 12:23 minutos, vamos a dejar música correr un ratito. Cuando retornemos, empezamos a leer los mensajes de la gente que empieza a saludar en esta linda tarde, ya vamos a decir así, desde el lunes 8 de junio, a través de la campeona del dial. Bueno, un saludo grande para los amigos de San Rafael Mendoza, que nos escuchan también, así que bueno, un saludo grande para la gente de San Juan, para todas las localidades de la Argentina, donde vamos a estar compartiendo mucha música a lo largo de toda esta linda jornada de este día lunes. Bueno, damas y caballeros, nos presentamos así de esta manera con esta canción y cuando retornemos empezamos a leer mensajitos que empiezan a llegar de toda la República Argentina a través de la campeona del dial, a través de Cadena Alegría. Dale, ponele música, maestro.
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Bueno, muy bien, damas y caballeros, 12:35 minutos, la hora en toda la República Argentina. Estás escuchando Festival de Éxitos. Por supuesto, aquí en la radio, programa conducido por mi amigo y colega Pablito Pérez, el PP de Cadena Alegría. El día de hoy, yo reemplazándolo, por supuesto. Hoy vamos a estar hasta las 4:30 de la tarde, ¿eh? Atenti, atenti. Bueno, tengo un montón de mensajes que han llegado, por supuesto, 12:35 minutos, la hora en toda la República Argentina. Contame cómo está tu localidad, de qué parte nos estás escuchando, en qué parte de la Argentina te encuentras. Pero no te olvides que nuestra línea telefónica, el teléfono alternativo, el whatsappero alternativo, es el 26-34-79-1006 para que vos te puedas contactar con nosotros, ¿sí? 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

Bueno, muy bien. Bueno, ¿qué más tengo para acá? Para acá tengo algunos mensajitos y el número oficial de Cadena Alegría, que es el 351-3492-367, para que vos te puedas comunicar con nosotros. Tanta música, tantas canciones en este inicio de semana. Bueno, a ver, vamos al número alternativo, mi WhatsAppero, el 2634-791006. A ver qué nos dice la gente. Buen día, Juan, feliz lunes. Qué bueno escucharte de nuevo. ¿Me pasarías un tema de Gary? Lo dejo a tu elección. Soy Betty de San Jorge, Santa Fe. Te escucho por la 88.5. Saludo. Dale, Betty. Un saludo grande para vos, para toda la familia de Betty. Ya le vamos a buscar algo de Gary también, ¿eh? Búsqueme algo de Gary por ahí. Vamos a estar buscando algo de Gary ya nomás en un ratito para que se...

0: dice, hola amigo, hola, ¿cómo está la gente por ahí que me está escribiendo? Saludos enormes para usted. Bueno, ¿cuánta gente en toda la República Argentina escuchando? Hola, dice, Tancacha, dice. Ah, bien, tan, claro, es Tancacha, ahí está, bueno. Ah, Tancacha, por la cero, FM 88.9. Tancacha, bueno, el saludo grande entonces para la FM 0, 88.9. Integrante de Cadena Alegría, saludos enormes. Buen día, Mendoza. Cuando dice, viene al mejor departamento de Mendoza, San Rafael, corazón de Mendoza. Saludos para todos los amigos San Rafaelinos que nos están escuchando también. Bueno, ¿qué más tengo por acá? Un mensajito. ¡Hola!
1: Ser humildad tiene Juancito Agüero, ¿eh? Hacete una presentación. Humildad cero.
0: ¿Cómo andamos, Claudio, querido amigo? Ahí está, de la 89.5 que nos escucha. Es que el productor es así. Bueno, saludos enormes. Bueno, por acá tengo otro mensaje, a ver qué más te digo. ¡Hola!
2: Hola, Juancito, Naomi, de Chorochel, Río Negro, trabajando. Escucho la radio desde la mañana. Si podés ponerme un tema de Nadia Becerra con los Ángeles Negros, si lo, me los podés pasar, porque hoy en la mañana no alcanzaron a pasarme. Pedí como las 10:15 y no me alcanzaron a pasar. Terminó a las 12 el programa y no, no alcanzaron a pasar ni mi tema. Si me la podés pasar, por mi mega trabajo, te escucho por la aplicación. Que tenga buen inicio de semana. Bendiciones. Sigo trabajando.
0: Listo, listo. Un abrazo grande también. Ahí está para la gente que nos está escuchando, que está trabajando y que nos escucha a nosotros, ¿no? Bueno, ahí está. Por acá me dice, hola amigo. Y un saludo grande para la gente de Tucumán, que nos está escuchando, la gente de Santiago del Estero. Tenemos que saludar muy especialmente también a la gente de Colón, provincia de Buenos Aires, la gente de la Patagonia Argentina, los amigos de Esquel, la gente de Río Negro, la gente de Chubut, Esquel. Claro, ahí está el saludo enorme, ¿no? Bueno, ¿cuánta gente nos escucha en toda la República Argentina? No te olvides, 26-34-79-10-06. Bueno, atención, me dice por acá, soy Pedro Romano de Juan Bautista Alberdi. Saludos enormes. Un saludo, amigo, para toda la gente de Tucumán que nos está escuchando. Abrazo, Juancito, dice por acá mi amigo Claudio Muñiz. Ahí está, de la 89.5. Saludos, amigos. Bueno, aquí está el saludo para toda la República Argentina. Contame de qué lugar nos estás escuchando y por qué frecuencia. Así te saludamos, dale. Ustedes tienen que dar el presente en esta mañana tarde. Mañana tarde, ¿no? Es así. Bueno, siguen llegando más mensajes. Por acá habla Juan, te escucho por medio de FM Vida 94.1 de Río Turbio, Santa Cruz, muy al sur de la Argentina. Abrazos, si se puede ser un tema de la conga. Bueno, listo. Saludos, me dice por acá, soy Eli. Dale, Eli, te mando un beso grande para vos. Buen arranque de semana, para toda la gente que nos está escuchando en Santa Cruz, al sur de la Argentina, a través de FM Vida 94.1. Tiempo para entender que los engaños. Otro mensaje, hola, me pasarías un tema, puño de...

0: Hola, por acá tengo nuevamente mensajes, a ver.
1: Hola, Juancito, Normi de vuelta de Chodochel. Ángeles Azules, era María Becerra con Ángeles Azules, me equivoqué.
0: No importa, no importa.
1: Te entendí. Muchas gracias, sigo trabajando, gracias.
0: Listo.
1: Juancito.
0: Buena jornada, espectacular, ¿no? Para estar escuchando la

0: música del Ulgi sonando en esta mañana. Mañana tarde ya, ¿no? Bien. A ver qué más tengo por acá. Hola, Juan, acá en la Rey de las Escobas. Desde Las Varillas, presente por la 88.5. Saludos para mi querido amigo ahí. En la Rey de las Escobas, ahí en Las Varillas, Córdoba, que le mando un saludo grande para todas las localidades de Córdoba. Saludos para la Villa Carlos Paz. Saludos para Mina Clavero, para Cura Brochero, Río Cuarto, Río Tercero, Río Segundo. Las Altas Cumbres, un saludo grande para gente de Nono. Cuántas localidades tan lindas que tiene Córdoba,
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0: Ustedes también tienen que mandar saluditos, ¿sí? Tienen que decirme, mirá, te estoy escuchando desde Bariloche, desde esta localidad. Así te saludamos también, ¿no?
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0: Bueno, número oficial de Cadena Alegría es el 351-34-92-367. Juancito, pasate algo de Cuarteto Característico, me dicen por este lado. Soy Carlos. Dale, Carlitos, ya buscamos algo,
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0: Vamos, que estamos en vivo.
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0: hasta las 16:30 el día de hoy, Estamos haciendo maratón de radio el día de hoy en la cadena, en la campeona del dial. Así que tienen tiempo para mandar mensajitos, ¿sí? Para escuchar música también. Bueno, tengo mucha música programada, Vamos a empezar a complacer algunas de las canciones programadas mientras que vos te comunicás con nosotros. Nos quedamos con Los Ángeles Azules. Dale, ya venimos. Y María Becerra. Música a esta hora en este arranque de esta semana. Y

bien, damas y caballeros, 12:49 minutos. Tengo más mensajes a esta hora. Hola, Juan, recién estoy escuchando. Soy Elsa de Río Tercero, un tema del Toro Quevedo. Hoy dice a la mañana no te pude escuchar. Bueno, pero tenés tiempo el día de hoy. Hasta las 4 de la tarde, 4 y media, vamos a estar en vivo. Elsita de Río Tercero, que le mando un besote grande para ella. Una muy buena jornada, Elsa. Gracias por estar ahí en la sintonía. Vamos a continuar leyendo más mensajes que llegan. Hola, buenas tardes, Juan. Dice, estoy haciendo un pastel de papa y escuchando la radio desde la aplicación. Mira qué bueno. ¿Me puedes pasar rompecabezas de amor de los de fuego? Para mi amor, Andy, te hablo como siempre desde

Las escucho de Piedritas, en provincia de Buenos Aires, General Villegas. Saludos. El tema del bombazo, dice el que tengas gracia. Dice, bueno, dale. Hola Juan, muy buenos días. Quiero saludar a todos desde Juan Bautista Alberdi, Tucumán. Soy Emanuel, desde aquí los escuchamos con el polaco. Estamos trabajando en la panadería de Doña Pancha. Pasame un tema de cuartito, dice por acá.

0: me siguen llegando mensajes por este lado. Saludos desde el Rincón de los Sauces, escuchando por la 99.1 Radio San Rafael Neuquén. Yo saludo, dice, para Alto Alberdi, Susana, me escribe este mensaje. Un saludo grande para Susi. La Plaza Central de General San Martín, ayer de mañana estaba lloviendo. Le dije a la gente que desaparecieron, dice, no quedó nadie, jaja, dice Susana, de Capital de la Energía, ponele Capital de los Ausentes, jaja. Bueno, está mandado el saludito entonces, dale, gracias por estar ahí en la sintonía, mirá. Bueno, me siguen llegando mensajitos por este lado, a ver qué más tengo, hola.
1: Hola, amigo Juancito, un abrazo, amigo, un abrazo, en fin, un locutor como la gente, papá, no te vayas nunca de la cadena, viejo, un abrazo.
0: Un abrazo, Eduardo, querido. Otro por acá, a ver qué más tengo. Por acá dice, hola, Cadena Alegría, en el día de ayer, del periodista para todos los que componen Cadena Alegría y para todos que se recupere pronto el tío Chuni. Besos para todos. María Rosa, de María Susana Santa Fe. Saludos. La verdad que el Chuni está complicado, la garganta está una disfonía. Estuve dialogando esta mañana con él. O sea, muy poco porque está complicada la garganta, ¿eh? Así que bueno, un saludo grande para el Chuni, ¿eh? Lo vamos a estar reemplazando para que se cuide sus cuerdas vocales. Este gran amigo. Bueno, ¿qué más tengo por acá? Sigo teniendo más mensajes. Otro mensaje por acá, hola, buenas tardes.
1: Juancito, el otro muy mentiroso, porque inventa que sortea costillares de pollo y alitas de pescado. Es muy boludo, importante, ¿no?
0: ¿Y cómo se sufre? Mamita querida, costillares de pollo. Lo más jodido sería que sortearan costillar de pescado, ¿no?
2: Nos saludamos de la mano como a mí.
0: Bueno, ¿qué más tengo por acá? Otro mensaje.

unas lentejas, una polenta con mucho queso. ¿Alguna poroteada por ahí o no? ¿Usted dice que me ha dado hambre? No, no, no creo. Claro, vamos a estar hasta las 4:30, así que imagínate. Aceptamos cualquier cosa que nos envíen, ¿eh? No sé si va a llegar.

0: Complicado para que llegue, estamos un poquito lejos, ¿no? No tenemos nadie cerca de los estudios acá.
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0: Claro, el que come y no convida, ¿qué le pasa? Ah, bien. No, no sea tan malo, no sea tan guacho usted, productor. No sea mal pensado. Cecilia Alberdi, Tucumán presente. Abrazo a la distancia. Que se componga, dice el tío Chuni. Bueno, está mandando el saludito, seguramente está escuchando. Así que el saludo enorme para el Chuni. Lo que pasa es que el fin de semana se deslomó, como dice el tema. Que ya lo pueden encontrar en nuestro canal de YouTube, Radio Hits TV Argentina, ¿eh? Ahí pueden encontrar el tema del tío Chuni. Así que prepárate, ¿eh? Bueno, ¿qué más tengo por acá? Otro mensaje. Hola.
2: Han sido mentiras que el Chuni está enfermo. Está en cana acá. Me encontraron robando choclo, pollo. No sé qué le encontraron robando. Eso está en cana.
0: No, sea malo. 12:54 minutos, la hora en toda la República Argentina. ¿Qué más tengo para acá? Hola.
3: Muchas gracias, Juancito. Muchas gracias por el tema. Mientras trabajo, bailando.
0: Qué lindo.
3: Muchas gracias. Está muy bueno su programa. Bendiciones.
0: Dale, bendiciones. Saludos para vos también, ¿eh? Yo no puedo bailar porque estoy sentado en la silla, así que no puedo. Claro, la patita se mueve para allá, para acá, pero estamos a muy lunes, o sea, no es fin de semana y el cuerpo lo sabe, es inicio de semana y el cuerpo lo sabe, claro, más que nunca, ¿eh? O sea, no hay que pensar que es día lunes. El día lunes hay que pasarlo sin pensar que estamos en el inicio de la semana. Claro. 12:55 minutos, la hora en toda la República Argentina. A ver, ¿qué más? Bueno, número oficial de Cadena Alegría, 351-3492-367. Y el número alternativo que dice el 2634-791006. Bueno, por ahí tengo puño de diamante que me programaron. Por acá tengo otro mensaje. Buen día, que tengas un lindo programa. Te escucho desde Río Turbio, Santa Cruz. Abrazo patagónico. ¡Qué grande! Saludos para toda la Patagonia Argentina.
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0: Hola, hola, dice, ¿cómo estás acá escuchando de Vietma? Siempre a full. Todo lo mejor siempre, dice por acá Patri. Un saludo, Pato.
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0: Hola, amigos, saludos, amigo, mamá Marta. Hermana Silvana y sobrinos Benjamín, soy César de San Jorge, San Jorge, Santa Fe. Te escucho por la 88.5 Radio Más de Mario Domínguez. ¿Podrías pasar Desacatados, Infierno Vacío? Abrazos grandes y bendiciones para ti, amigo. Cuando volvamos de la tanda, te paso el tema de Desacatados, ¿sí puede ser? Porque ahora tenemos puño de diamante para irnos a la tanda. Bueno, muy bien, tanda comercial a esta hora y en un ratito volvemos, dale.
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0: Tema programado, tanda comercial y enseguida volvemos hasta las 4:30 de la tarde. Estamos en La Campeona del Dial, ya venimos, dale.
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Bueno, muy bien, damas y caballeros, estamos de regreso, por supuesto, en este Festival de Éxitos, compartiendo toda la música, todos los éxitos de Carlitos La Mona Jiménez. Claro, este tema se siente muy identificado, nuestro productor. Claro. Usted se aprovecha porque estamos en la provincia del sol y del buen vino. A usted le gusta mucho la palabra buen vino, ¿no? A usted le gusta degustar mucho. Es buen catador usted, ¿no? Claro. Bueno, 13:27 minutos la hora en toda la República Argentina. Estás escuchando Festival de Éxitos, por supuesto, en esta maratón que vamos a estar haciendo hasta las 4:30 de la tarde. Te vamos a estar acompañando a lo largo y a lo ancho en toda la República Argentina, donde vos quieras que te encuentres. Vos me tenés que decir cómo arrancó tu día lunes, qué comieron de rico. Hay algunos por ahí me dicen, estoy haciendo un guisito de lentejas. Me llegó un mensaje por ahí con una imagen de una polenta con mucho queso. Mamita querida, como para arrancar el día lunes con mucha energía, ¿no? Bueno. Claro, me dice, te mando algo, dice, en avión te mando. Una viandita, me dicen por acá, la gente de Rosario. Bueno, un saludo grande para toda la gente de Rosario, Santa Fe. Bueno, no te olvides que vos te podés comunicar con nosotros a través del número oficial de Cadena Alegría, que es el 351-3492-367. Y el alternativo, el WhatsApp, pero alternativo para que te comuniques conmigo, 2634-79106. Reiteramos, 2634-79106.

0: Susana, te mando un saludo grande para Susana que nos está escuchando. Ahí del Rincón de los Sauces, Neuquén. Saludos para todos los amigos de Neuquén que nos escuchan, ¿eh? Saludos para la gente de la 99.1, ¿eh? Radio San Rafael Neuquén. Por acá me llega otro mensaje. Hola Juancito, desde Ushuaia te enviamos un abrazo enorme y las mejores deseos para toda la semana. Siempre prendidos a la radio. Otro mensaje por acá, saludos desde Río Gallegos, excelente energía para este inicio de semana. Acá una familia de Comodoro Rivadavia escuchando la radio desde temprano, me dice. Bueno, saludos grandes para los amigos de Comodoro Rivadavia que nos escuchan.
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0: Bueno, vamos que te estamos leyendo, y

Me llega otro mensaje por este lado. Hola, Juancito, ¿cómo estás? Te estoy escuchando desde La Paz, Mendoza. Saludos, soy Roxana. Bueno, un saludo grande para los amigos de La Paz, provincia de Mendoza, que nos están escuchando. Saludos. Vamos, que los estamos leyendo, vamos. Otro mensajito por acá, dice, hola, dice por acá, quiero mandar un saludo a mi hijo Fausto y a mi señora Antonella. A ver, escuchamos de Trelew, Chubut. Bueno, el saludo grande para la gente de Trelew, Chubut, que nos está escuchando.

0: en este lunes 8 de junio a través de La Campeona.
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0: Por acá me está llegando otro mensajito. Hola Juancito, ¿cómo estás? Soy Juan Pablo, te estoy escuchando desde San Luis, capital. Está muy buena la radio. ¿Podés pasarme algo de Valentina Márquez? Bueno, ya vamos a estar buscando algo de

0: La gente de Bariloche, que le mandamos un saludo enorme. Otro mensajito, saludos desde Cutralcó. Muy buen comienzo de semana para todos los oyentes de la radio, dice por acá. Bueno, está mandado el saludito. Tengo que mandar un saludo grande para la gente de San Rafael, que nos escuchan a través de la 96.3. Saludos para los amigos, saludos para Daniel. Un saludo grande, amigo. San Rafael Mendoza, 96.3. Tengo a mi amiga, la paraguayita. Como a ella le gusta que le digan. Para Elvita, que nos está escuchando, que le mando un besote grande para ella. Hola, Elvita, buenas tardes. Buen lunes.
1: Bueno, Juan. Parecía que hacían que no te había ido de la radio, que te habías quedado ahí nomás. Otra vez, Juancito.
0: Otra vez, sopa. Me alegro
1: un montón cuando estás haciendo el programa vos, Juan. Bueno, yo te cuento que comí canelones.
0: ¡Uy, qué rico!
1: Así que recalenté los canelones y después te Catalina.
0: ¡Qué lindo!
1: Hoy no cociné yo a la...
0: Mirá vos.
1: Sobraron ayer y así que comimos recalentado.
0: Mira qué bueno.
1: Dale, Juan, acá te estoy escuchando.
0: Dale, dale, saludos, Elvita, dale, dale, dale, buena jornada, buen lunes. Otra vez sopa, me dice Elvita. Claro, nos quedamos a vivir acá en los estudios. Una almohadita. Claro, comemos todo acá, ¿eh? Tomamos mate. Por acá Dani me dice, gracias, Juancito, por favor, amigo. Saludos para todos los oyentes que nos escuchan en el sur de la provincia de Mendoza a través de la 96.3. Saludos enormes para todo San Rafael. Salto de las Rosas. Bueno, ¿cuántos lugares tiene San Rafael, no? Lindo. Bueno, un saludo enorme para toda la gente de San Rafael. Otro mensajito por este lado. Hola, Juancito, ¿cómo estás? Te estoy escuchando desde la ciudad de La Punta, San Luis. Está muy buena la radio. Soy Tami. Regálame cualquier canción, todas están muy lindas. Feliz el lunes. Dale, Tami. Un saludo enorme para Tami, que nos está escuchando. Por acá me dice Danielito, mi amigo y colega. A las 18:30 estoy reemplazando a Joselo. Hoy y mañana, mirá vos qué bueno. Dale, Dani. Un abrazo grande, Dani. ¿Qué es lo que pasa? ¿Son medios peluqueros todos, che? No por mi amigo Pablito. No por, no, claro, no por mi amigo Pablito Pérez. Tuve un inconveniente técnico y no podía salir al aire. Me dice, Juancito, me haces el aguante. Le digo, bueno, dale. Le mando un mensaje al Chuni en la mañana temprano. Le digo, Pablito, ya está subido el tema a nuestro canal de YouTube. Me voy a deslomar. Y me contesta el mensaje. Le digo, ¿qué pasó, Chuni? ¿Qué pasó? No podía ni hablar. Juancito, me haces el aguante, dice, ¿me podés hacer el siestero? Así que bueno, yo le digo, sí, dale. ¿Por qué no? Si a mí me encanta hacer radio. Me encanta estar con la gente de todo el país. Y es un placer hacer este programa y estar en esta radio. La más federal de todas en la República Argentina. Porque salimos desde una punta hacia todo el país. Desde la cordillera de los Andes. Hasta donde se nos pierde la vista, ¿no? Realmente, cuántos lugares, cuántas localidades, la gente que está en el campo trabajando. Para los puesteros, un saludo enorme. Un saludo para la gente que está recorriendo las rutas argentinas, para los camioneros, para aquellos que tienen que recorrer el país, también no siendo camioneros, sino trabajando de otra cosa, ¿no? Porque por ahí tenés que recorrer e irte a trabajar a otro lado, ¿no? También. Así que bueno, un saludo enorme para todos. También para los camioneros, para los tacheros, para los colectiveros. Saludos enormes para la gente que está por ahí en los tractors, en los maxi kioscos, que les toca que trabajar de corridito también.
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0: Bueno, por acá me llega otro mensaje de mis amigas. Hola, hola, buen día, Juancito Genio. Dice, qué bueno escucharte, te escuchamos en el trabajo. Bendecido comienzo de semana. Te saluda Marianela, María Laura y María Paz. Abrazo y salud con un mate, ¿eh? Salud, mirá, acá tengo el mate en la mano yo.

0: 351-3492-367, el número oficial de Cadena Alegría. Y el número alternativo, mi WhatsApp, pero es el siguiente:
1: 2634-79-1006.

0: 38 minutos, vamos a escuchar algo de música mientras nos están escribiendo, claro, mucha gente, mirá vos. Bueno, escuchamos algo de música y ya volvemos en un ratito, dale.
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bien, damas y caballeros. Ahí está la música de Dale que va sonando, por supuesto, aquí en La Campeona del Dial. Hasta las 4:30 de la tarde te estamos acompañando en vivo para toda la República Argentina. Qué bonitos enganchados que tienen los chicos de Dale que va, ¿no? Qué lindo. Bueno, hay gente que se está comunicando a diferentes lugares de la Argentina. Bueno, el saludo muy, pero muy especial para la gente de Las Varillas, ¿eh? Un saludo enorme para Las Varillas, provincia de Córdoba. Se comunica Eduardo, me dice que le encanta el programa y le gustaría escuchar algo de Cachumba o algo de Pelusa, Orly o Carlito Jiménez, me dice por acá. Bueno, vamos a buscar algo de Carlito, la Mona Jiménez también, ¿eh? Por acá me llega otro mensaje. Soy Lucía, te estoy escuchando desde San Luis Capital. Quiero escuchar algo del Negro Sebastián, está muy buena la radio, me dice por acá. Bueno, el saludo grande para Lucy, que nos está escuchando desde San Luis Capital. ¡Saludos! Ahí estamos con la música del Negro Sebastián, vamos. 13:47 minutos. Y hasta las 4:30 de la tarde te estamos acompañando para toda la República Argentina. Siguen llegando más mensajes. Saludos desde San Juan Capital. Muy buena la música, me dice por acá Estela. Mirá vos, Estelita, te mando un besote grande para vos y para toda la gente de San Juan Capital que nos escuchan a través de Cadena Alegría Oficial, ¿eh? Ahí. Por acá mis amigas, las tres Marías, no, ah no, las tres cordobesas, perdón. Claro, son las tres Marías, exactamente. Bueno, ahí está para Marianela, para María Laura y para María Paz. Le mando un besote grande, chicas, para ustedes. Buena jornada, buen lunes, ¿eh? Hay que tomarlo con tranquilidad el día lunes. Porque es el primer día hábil de la semana. Creo que el fin de semana es feriado, ¿no? ¿Me confirma esto, no? Creo que hasta el jueves. Nada más los chicos van al colegio, por lo menos. No sé el viernes si se trabaja o no. Nosotros estamos siempre trabajando, así que para nosotros no hay feriado nunca. Vení, movete conmigo. Aparte, nosotros nos movemos con Cadena Alegría a lo largo y a lo ancho en toda la Argentina. Bueno, contame de dónde nos estás escuchando, ¿eh? Dale. Número telefónico 2634 79 1006. Y el número oficial de Cadena Alegría 351 3492 367.

0: Ahí está la música, el negro Sebastián sonando en la campeona del dial. Bueno, ¿qué más tengo por acá, eh? Otro audio de mi amiga, a ver qué dice por acá. Hola.
1: Me encanta Dale Que Va, soy fanática Dale Que Va. Si vos entras un poquito a mi estado, fíjate lo que puse ahí, Juancito. Porque vos a veces me sabés de mi estado. Bueno, ahora yo te estoy diciendo que me miré un poquito a mi estado.
0: A ver, lo vamos a ver.
1: Y te va a enterar lo que subí ahí en mi estado. Dale, Juan.
0: Dale, a ver, ahora vamos a entrar al estado, ahora. A ver, búsqueme Albita por acá la tengo. Ustedes también, si quieren, pueden mandarme un mensajito, yo los agrego a mi teléfono. Y ustedes también pueden ver los estados de lo que nosotros subimos cuando estamos en Cadena Alegría y demás. Así que bueno, 351-3492-367 y el número alternativo, que es el mío, es el 2634-79-1006. A ver, vamos a ver el estado de Elvita, mi amiga. A ver. Mirá vos, Dale Que Va. Sunchales, sábado 20. Mirá vos. No sabía, ¿eh? Dale Que Va, mirá vos. En Sunchales, Dale Que Va. Un bailazo, dice. Me parece que me voy a ir para allá, ¿eh? Mamita querida, ¿eh? Me voy para allá, ¿eh? Olvídate. Bueno, por acá me llega más mensaje. Mamita querida, mirá qué buena escoba, ¿eh? Recién salgo de fabricar, dice. Tractor y ahora con mis escobitas, Juan, dice. Mirá qué buenas que están las escobas, ¿eh? Qué buenas, ¿eh? Bueno, acá en Mendoza no tenemos ese tipo de escobas. Las escobas de acá no barren bien. ¿Viste que el dicho dice escoba nueva barre bien? Bueno, acá en Mendoza escoba nueva no barre bien. Claro, tenemos que irnos para aquel lugar, ¿eh? Para las varillas. Allá vamos a ir a buscar. Mamita, hay que exportar hacia el país, ¿eh? El rey de las escobas.

0: Por acá me dice, buenas tardes, los estoy escuchando de mi trabajo. Ah, me traigo el parlantito, dice, para escucharlo. Silvia de la Toma San Luis. Ahí está. Creo que es la Toma San Luis, ¿no? Sí. Viste que por ahí para meter la gamba soy de ello, ¿eh? Claro. Bueno, no se ría, productor. Buena, buena, dice, los saluda Sole desde Andalgalá, Catamarca. ¿Cómo están los catamarquinos, eh? ¿Bien? ¿Cómo está la gente de Catamarca? Bueno, un saludo grande para toda la gente de Catamarca que nos está escuchando, ¿eh? Para cada localidad, para cada lugarcito de esa linda provincia, ¿eh? 13:53 minutos, estamos cerquita de la tanda, ¿eh? Acá me mandan una imagen del parlantito. A ver, vamos a reproducir, a ver. Mamita querida, mirá lo que es ese parlantito, ¿eh? Como tiene que ser, ¿eh? Por acá lo tengo a mi amigo el pollo. El único pollo camionero, ¿o no? Jubilado. ¿Es así o no es así, pollito? El pollo Rivero. Lo tengo a mi amigo. Hola.
1: Hola, Juancito. ¿Cómo anda, papá?
0: Pero fantástico.
1: Buen lunes, buen comienzo de semana.
0: Igual.
1: Acá en Río Tercero, por ahí quiere abrir un poquito el cielo, un poco el sol, nublado.
0: Está igual acá.
1: Un poquito de viento, un poquito de agua. Ay, qué tiempo, papá. ¿Cómo anda, Juancito?
0: Pero espectacular.
1: Escucha, Juancito.
0: A ver.
1: ¿Puedes poner algo del Turco Julio?
0: Va y buscamos algo del Turco Julio.
1: ¿Qué decís vos? ¿Cómo andas?
0: Fantástico.
1: Acá en Río Tercero te estoy sintonizando por la 102.3 FM Ríos. El único pollo presente. Hasta las 4:30 va a estar Juan.
0: Hasta las 4:30.
1: Hora extra.
0: Hora extra.
1: ¿Y el Chuni se quedó en el baile? No, no, ¿qué pasó con el Chuni?
0: El Chuni está complicado, la gargantita. Estuvo trabajando mucho. Así que. Bueno, ya te pongo algo del Turco Julio, querido Pollo Rivero. Nos vamos a ir a la tanda con el Turco Julio, ¿te parece? Por acá me dice Silvia, sí, de la Toma San Luis. Bueno, saludos para la gente de la Toma San Luis. Bueno, ¿qué más tengo por acá? Hola, buenas tardes. Hola.
2: Hola, Juan, buenas tardes. Un gusto conocerte. La verdad que no recuerdo si es la primera vez que te escucho acá en la Cadena Alegría, pero bueno, muy buena compañía, como siempre. Toda la gente que hace radio acá en Cadena Alegría, muy buena onda, muy buenos conductores, locutores. Juancito, si puede ser algún temita de Germain, si puede ser, si tenés a mano. Muchas gracias a
0: Gloria de
2: Santa Rosa La Pampa.
0: Santa Rosa La Pampa, mirá vos, qué lindo, ¿eh? Bueno, saludos para la gente de Santa Rosa La Pampa. Dale, hermano mío, te mando un abrazo grande para toda la gente de La Pampa. Me encanta ese lugar, ¿eh? Otro mensaje, mi amiga Marta por acá. Hola, Martita, querida, ¿cómo estás? Buen comienzo de semana. Hola.
3: Hola, Juan. Buen día para mí todavía.
0: Bueno.
3: Estoy haciendo el morsi recién.
0: No,
3: amigo,
0: me digas.
3: ¿Cómo estás? Ay,
0: bien.
3: Qué lindo que sería, Juan. Vamos al baile, vamos. Qué
0: vamos.
3: Lindo que sería. Si pudiéramos encontrarnos, pero por ahí estamos lejos y bueno, ¿qué vamos a hacer? Tenemos que escribirnos, chicos. Sería tan lindo que pudiéramos ir a los bailes. Yo diría,
0: sería espectacular.
3: Bailes, pero por ahí están lejos. ¿Cómo estás, amigo? ¿Todo bien?
0: Todo fantástico.
3: Bueno, te cuento que un día feo. Hoy llovió, anoche llovió, creo, toda la noche, pero bueno, ¿qué vamos a hacer?
0: Al mal tiempo, buena
3: amigo,
0: cara.
3: Te mando besos.
0: Otro.
3: Saludo para los chicos camioneros.
0: Bueno.
3: Buena ruta, les deseo todo lo lindo para los viajantes, para todos los colectiveros.
0: Dale.
3: Te mando besos a vos. Cuídate mucho.
0: Igual.
3: Pasarme un tema. Ay, Huguito Flores.
0: Huguito cualquiera. Flores.
3: Besos.
0: Listo.
3: Chau, chau.
0: Dale, Martita. Te mando un besote grande para vos. Buena comida. Buen comienzo de semana, ¿eh? Gracias por estar ahí en la sintonía. Estaría bueno ir a bailar, pero no soy tan buen bailarín yo. Podemos bailar vía videollamada. Bueno, ¿qué más tengo para acá? Dice, está hermoso. Dicen, Andalgalá, Catamarca, fresquito. Dice, con una leve llovizna. Y el día se prestó para esto. Mirá lo que estaba hablando justo. Mirá lo que es esto, mamita querida. No sean tan mal. Sole, mandame un platito de esa polenta con mucho tuco. Me encantó la decoración que tiene. Y el quesito espectacular, ¿eh? Muy rico se ve eso, ¿eh? Hola Juan, pasá tu número, dice, pero lento para agendarlo, gracias. Te lo doy, 2634-79-1006. Cuando regresemos de la tanda de la hora 14, regresamos con Cachumba, Pelusa, Orly, Carlitos, La Mona Jiménez y bueno, tantos éxitos más, ¿no? Para mi amigo el Pollito Rivero, de Río Tercero, la música del Turquito Julio, fría, pero muy fría. Tanda comercial, enseguida venimos, dale.

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Temazo, mamita querida, estamos de regreso. 14:23 minutos, la hora en toda la República Argentina. Ahora estás escuchando el siestero. Bueno, un saludo grande para mi amigo el Chuni, que el día de hoy no puede estar al aire. Así que bueno, nos ha tocado que reemplazar al Chuni, así que vamos a estar hasta la hora 16:30 acompañando la siesta de la República Argentina haciendo el siestero. Qué bonito. Ahí lo tenemos al recordado Ariel Ferrari. Bueno, por acá me llega un mensaje. Hola radio, soy Viviana. Quiero desearle al amor mío Máximo, dice que lo espero, dice te amo mucho. Mi vida, dice Viviana.

bien, atención, atención. No te olvides, el número oficial de Cadena Alegría 351-3492-367. Y el WhatsAppero alternativo es el 2634-79-1006.

un saludo grande para esta linda localidad que tiene la provincia de Santa Fe. Un saludo grande. Juancito, pasa algo de desacatado, me dice Betty. Dale, Betty. Ahora se viene desacatado.

la música. Soy Analía. Hola Ana, ¿cómo estás? Otro mensajito por este lado dice: hola, acá un grupo de albañiles desde Chilecito siguiendo la programación. Saludo grande para los chicos de Chilecito. Hola, buenas tardes, Radio Alegría desde La Rioja Capital. Te escuchamos mientras trabajamos, qué lindo. Otro mensajito por este lado. Hola chicos, ¿cómo están? Juancito, me encantan los temas que estás pasando. De las termas de Río Hondo, excelente. Arranque de semana para toda la gente que escucha Cadena Alegría. Saludos enormes entonces. Hola Juancito, dice de Santiago del Estero, te mando un fuerte abrazo, Esteban. Dale Esteban, un abrazo grande para vos también. Juancito, buen lunes, La Quiaca presente, saludos, presente con la radio, dice la gente de La Quiaca que nos escucha a través de la app. Así que bueno, un saludo grande para toda La Quiaca. Bueno, cuánta gente nos sigue a lo largo y a lo ancho en toda la República Argentina. Hola Juancito, ¿cómo estás? Saludos desde San Salvador de Jujuy, excelente programa. Listo, saludos, saludos, saludos. Nos habían pedido algo de... A ver, Huguito Flores, vamos a buscar algo en un ratito.

En esta tarde de lunes 8 de junio, a través de la campeona del dial, seguimos recibiendo mensajitos. Y vamos a estar mandando saludos por aquí. Saludos de San Juan Capital.

0: que me están llegando más mensajes. Acá Pedro desde Orán, Salta. Que sea una semana llena de bendiciones, dice por acá. Pedro de Orán, Salta, un saludo grande para todos los amigos de Salta. Bueno, vamos que los estamos leyendo. Vamos. Por acá tengo un amigo que me acaba de escribir también, mandar un audio. A ver qué nos dicen por acá. Hola.
1: Hola Juan, buenas tardes.
0: Buenas tardes.
1: Saludos a toda mi familia también, a todos los amigos. Bueno, te estoy escuchando acá por la aplicación de la radio La Voz. Mientras trabajamos te estoy escuchando con la aplicación. Acá tengo un tema que tengas. Tenía algo de alegrísimo, de lo nuevo. Y para toda la gente del grupo, Juan, soy Samuel, de acá de Gus Rafael Mendoza. Ahora te escucho por la aplicación.

0: Ahí está, un saludo grande para mi amigo Samuel, que nos está escuchando desde San Rafael, provincia de Mendoza. Samu, te mando un abrazo grande y ya te busco algo de Alegrísimo, La Chica del Uber. Bueno, este tema que lo podés escuchar en nuestro canal de YouTube, en Radio Hits TV Argentina. Si por ahí ustedes no saben cómo buscar el canal o no les aparece, a través de la tele o del celular, me piden el link del tema y yo les paso el link de YouTube para que lo puedan ir directamente al canal de YouTube y lo puedan escuchar. Aparte, se pueden suscribir a nuestro canal, nos dan una manito y se enteran de todas las novedades del mundo de la música, tanto el cuarteto, la cumbia, la música que hace Alegrísimo, mi amigo el Chuni. Y se van enterando de todas las novedades, ¿sí? Radio Hits TV Argentina, donde está subido toda la música Alegrísimo.
1: Repito de oro, canta la
0: bola. Qué lindas canciones, mamita querida.
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0: cabezón. Qué clásico, Córtate el pelo. Otro mensaje por acá, hola.
3: Hola, Juan. Buenas tardes. Gusto de escucharte, querido. No me dirás que el Chuni cayó en cana por los chocos. ¿Y ahora cuándo lo sueltan? Hay que hacer una vaquita, algo que llevarle alguna gaseosa.
0: Claro.
3: Avisa. Que te deseo excelente programa, querido. ¿Algún temite, Giancarlo? Si tenés un lugarcito. Gracias, Fernando de Río Cuarto. No te olvides de avisar, ese que llevarle algo, Chuni.
0: El Chuni está escuchando, así que mañana seguramente o pasado, cuando ya esté un poquito mejor de la garganta. Ay, claro, tiene el derecho a réplica. Así que bueno. Qué grande. Bueno, 26-34-79-10-06. Para que te puedas contactar con nosotros, el número oficial de Cadena Alegría, 351-34-92-367.

0: nos habían pedido algo de Germain también, que ya tengo por ahí programado. En un ratito sale Germain.
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0: Bueno, música a esta hora de Alegrísimo. El Chuni con la chica del Uber. Esto es lo nuevo de Alegrísimo y lo compartimos con la gente de la República Argentina. Mi amigo el Chuni haciendo la chica del Uber. Música a esta hora, ya venimos, dale.

0: bien, damas y caballeros. Ahí está la música de la recordada Huguito Flores en el Siestero. Estamos en vivo hasta las 4:30 de la tarde para toda la República Argentina. Qué bonito, ¿eh? Cómo me gusta esta canción, ¿eh? Bueno, ¿qué más tengo por acá? Tengo un audio por este lado. A ver qué nos dicen a esta hora. Hola, buenas tardes. Hola.
1: Hola, buenas tardes, capo. Que tengas un excelente lunes, una linda tarde.
0: Igual.
1: Acá en el laburo, en el Negrito Real, escuchando como siempre. El Chuni, ¿qué pasa con el Chuni? Acá en el Negrito Real, siempre escuchando el programa.
0: Qué lindo, ¿eh? Bueno, ahí está Negrito. Abrazos, hermano mío. El Chuni está complicado en la garganta el día de hoy. Así que vamos a ver mañana cómo está, ¿eh? A ver si mañana está un poquito mejor. Lo vamos a tener nuevamente en su horario habitual, ¿eh? Pero tengo otro mensaje por acá. Hola, buenas tardes, hola.
2: Hola, hola, hola, ¿cómo están todos? Buenas tardes. Saludos desde acá de Río Ceballos. Soy Omar. Muy lindo el programa. Soy oyente nuevo. Hace poquito los escucho. Excelente su programa. Miro si me pueden pasar un temita de Desacatados.
0: Listo, Marcito de Río Ceballos, Córdoba. Bueno, un saludo grande para los amigos de Río Ceballos, provincia de Córdoba. Un saludo enorme para ustedes también. Gracias por estar en la sintonía, ¿eh? Ya se viene algo de Desacatados. Tengo mucha música programada, ¿eh? Tengo Germaín por ahí.

14, 40 minutos la hora en toda la República Argentina. Saludos enormes para toda la gente de la República Argentina que nos está escuchando a través de la campeona del dial. En diferentes localidades de la Argentina se escucha la radio más federal de todas. Esto es Cadena Alegría, la campeona del dial hasta las 4:30 de la tarde.

0: Programación impresionante en la radio. Y a las 18:30 llega Danielito Ávila, que va a estar reemplazando a Joselo, hoy y mañana. Así que saliendo ahí en San Rafael Mendoza por la 96.3. Bueno, música programada, dale.
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Bueno, muy bien, damas y caballeros, aquí está la música de Norberto y Alcalá. Bueno, algunas canciones programadas. Pensamiento y palabras, temas programados, por supuesto, a través de La Campeona del Dial, por supuesto, aquí a través de Cadena Alegría para toda la República Argentina. Y después nos vamos a quedar con Germain también sonando aquí en La Campeona del Dial, ¿eh? Bueno, muy bien, nos quedamos con música y enseguida retornamos con más mensajitos a través de La Campeona del Dial. Dale, ya venimos, déjalo correr, dale.

Bueno, muy bien, damas y caballeros, ahí se fue la música de Norberto y Alcalá y Jean Carlos para quedarnos con Germain. Herido se llama esta canción y ya venimos, dale.

pero hoy está la música de Germain sonando en la radio, por supuesto. Estamos en vivo hasta la hora 16:30, acompañándote para toda la República Argentina. ¿Estás escuchando? El Siestero, claro que sí.

no te olvides, 26-34-79-10-06. Y el número oficial de Cadena Alegría, que es el 351, toma nota, 351-3492-367. Vamos, que estamos cerquita de la tanda de la hora 15, que rápido se nos está yendo la tarde. A través de La Campeona del Dial, bueno, nos quedamos con música y enseguida venimos, dale. Siga con Germán.

Bueno, muy bien, damas y caballeros, 14:52 minutos, la hora en toda la República Argentina, y está sonando Desacatados a esta hora a través de la radio.

Este tema se llama Yo uso visera, se llama esta canción que está sonando ahora, Bueno, vamos a continuar leyendo mensajitos a esta hora a través de la campeona del día, vamos. Hola Juancito, saludos desde Clorinda para toda la audiencia, me dice por acá. Bueno, está mandando el saludito para toda la zona de Clorinda, Hola Juancito, ¿cómo estás? Desde Formosa Capital, acompañando la tarde laboral, dice por acá. Así que bueno, un saludo grande para toda la gente de Formosa, que nos está escuchando también, Otro mensaje por acá, buenas tardes, muy lindo el programa, dice, me pasarías la canción para verte de nuevo de Tiziano, el bombón de la cumbia. Gracias, saludos al Chuni, me dice por acá. Bueno, está mandando el saludito para el Chuni.

Otro mensajito por este lado. Hola Juancito, ¿cómo estás? Te estoy escuchando desde la capital federal. Soy Norma. ¿Me pasarías algo de monada? Está muy bueno el programa. Felicitaciones. Sigan así, dice por acá. Bueno, está mandando el saludito entonces. Bien.

vamos a ir en búsqueda de la tanda de la hora 15. Cuando retornemos, mucho más música para compartir con todo el país. Estás escuchando El Siestero hasta las 4:30 de la tarde. Música, tanda comercial y enseguida venimos.

0: Juancito, ¿cómo estás? ¿Cómo andás? Espero que estés bien, ya sé que estás por terminar, pero aunque sea el último mensajito, te mando un abrazo, un beso grande y espero que estés bien, de parte de la abogada que pierde todos los juicios. Besos.
1: Hola. Hola Juan, soy Liliana de San Juan, la imitadora. Me encanta cuando decías tú, por eso es que yo te imito. Me gusta. Bueno, te felicito. Te felicito porque le estás haciendo el aguante al chun, y eso le pasa por andar tomando tanto hielo, es decir, tanto aire acondicionado, tanto hielo y todo se junta. Que se sepa cuidar. Y ya los de nuestra edad nos tenemos que cuidar. No es que le quiera así viejo, pero más o menos, ¿no? Serán unos años menos que yo, pero ya estamos medio achacaditos. Un saludo grande para el Chuni, que se mejore. Que tome miel, que coma miel con limón. Y bueno, ya me van a mandar. Muy bien, Dios mediante. Bueno, Juancito, te quería saludar porque como escuché que lo estás haciendo el aguante al chun. Ahí te pido, si puede ser, que felices. Ay, Dios. Dicen lo que vos quieras. Un abrazo, Juancito. Liliana, que te escucha por la 104.9 Radio El Coiris, San Juan.
2: Hola Juan, bueno, acá no se me seca la ropa, ahora en mi campo voy a tomar mate, escuchando tu programa. Pásame buen que bon de la mona, hermoso tu programa, amigo.
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Bueno, muy bien, damas y caballeros, 15:24 minutos la hora en toda la República Argentina. Estás escuchando el siestero hasta las 4:30 de la tarde. Te estoy acompañando a través de la campeona del dial, así que bueno, un saludo grande para toda la gente de la República Argentina que nos está escuchando, ¿eh? Así que bueno, ahí está el saludo. Está la música de la Euge Quevedo sonando a través de la radio, claro que sí. Mirá qué lindo, mirá cómo suena. Bueno, por acá están llegando algunos mensajitos. Dice, hola Juan, dice, ¿cómo estás? ¿Por qué no dijiste nada cuando te mandé el audio, el mensajito? Porque no estaba yo en el estudio. Estaba el operador solo y estaba pasando los audios porque por ahí no llegamos con el tiempo de pasar todos los audios. Entonces, bueno, por eso es que no hablé. Ah, le voy a mandar un saludo grande para la abogada que ha perdido todos los juicios, para mi amiga, para Mariela. Un saludo, amiga, para vos y, bueno, para toda tu gente también que nos estás escuchando, ¿eh? Bueno, un saludo enorme para vos también. Gracias por estar en la sintonía. Bueno, 351-34-92-367. Y el número alternativo para que te comuniques conmigo, 2634-79-1006. Ahí está la línea telefónica para que te puedas comunicar conmigo también, ¿eh? Bueno, tengo algunos mensajitos que están llegando también, ¿eh? A ver, vamos a la línea oficial de Cadena de Alegría. Nos vamos a conectar al WhatsApp oficial de

Día. Hola Juancito, ¿cómo estás? Soy Celeste, te sigue escuchando de San Luis Capital. Está buenísima la radio. Aguante Juancito, dice feliz e inicio de semana.

0: Otro mensajito por este lado. Hola, Juancito, ¿cómo estás? Te estoy escuchando desde San Juan, capital. Está buenísimo el programa, me encanta la música que estás pasando. Soy Norma, dice por acá. Dale, Normita, un besote grande para vos también, ¿eh? Gracias por estar en la sintonía, Norma. Gracias por estar acompañando esta tarde de lunes. Hasta las 4:30 de la tarde te estamos acompañando, la campeona del día. Vamos. 26-34-79-10-06, el número alternativo. Y el oficial 351-3492-367. Otro mensaje más que está llegando por este lado. Saludos desde Rafaela para toda la audiencia. La audiencia, excelente comienzo de semana, me dice por acá la gente de Rafaela. Bueno, ahí está mandando el saludo, Por acá tengo a mi amiga Marta. Hola, Martita, ¿cómo estamos?
1: 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Acá me acosté a una siestita con mira tu siestero.
0: ¡Qué lindo! ¡Qué grande, Marta! Un besote grande para vos. Hay que descansar un poquito, Y escuchar la radio, que es lo mejor, ¿o no? Yo también me pasa lo mismo por ahí. Agarro los auriculares. Pongo los auriculares a escuchar algo de música. Ponemos la campeona. Claro, ponemos la campeona del día. ¿Qué pasó, maestro? Ahí está, ahí. ¿Dónde metió la mano? Ah, bien. Claro, ponemos la campeona del dial. Escuchá. Y por supuesto disfrutamos de toda la música y las canciones, ¿no? Claro. Estamos en vivo. Hasta las 4:30 de la tarde te estamos acompañando a través de Cadena Alegría, la campeona del dial. Se me desconectó el número de claro, el número oficial de Cadena Alegría, a ver. No puedo leer todavía mensajitos, sí, del número oficial. Bueno, tienen mi número para que se puedan comunicar, 26-34-79-10-06 para que te puedas comunicar conmigo, dale. Juancito, ¿podéis ponerte algunos cuartitos del recuerdo? Dale, hemos pasado mucho en esta linda tarde de día lunes. Bueno, dale, vamos a pasar algo más también, Bueno, listo, vamos a dejar algo también para pasar algo más. ¿Le parece?

0: los chicos de Desacatados a esta hora. En esta tarde de lunes 8 de junio. A través de la campeona del dial, vamos.
1: Escuchando de fondo la
0: música. Estamos en vivo.
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0: Estamos en vivo hasta las 4 y media de la tarde. A través de la campeona del dial, claro. La música, los chicos de Desacatados ahí está ahora.
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0: Hola, Juancito, ¿cómo estás? Te estoy escuchando desde La Paz, Mendoza. Soy Roxana, está genial la radio. Pásame algo del Negro Sebastián o de Miguel Alejandro, me dicen por este lado. Bueno, vamos a buscar algo entonces por ahí también para que salgan un ratito, dale.

muy bien, 15:32 minutos la hora en toda la República Argentina. Estás escuchando El Siestero hasta las 4:30 de la tarde. Somos Cadena Alegría, la campeona del dial. ¿Qué tenemos por ahí? A ver, dígame, maestro. Ahí está la música, el negro Sebastián, sonando en esta tarde de lunes.

bien, damas y caballeros, ahí está la música sonando, por supuesto, a través de la campeona del dial. A través de Cadena Alegría para toda la República Argentina, la música Miguel Conejito Alejandro sonando. Pero no puedo acceder al número oficial de Cadena Alegría, así que van a tener que mandar a este número telefónico que te voy a dar a continuación los mensajes para que lo puedas pasar, ¿sí? 2634. Se los voy a pasar despacito para que puedan tomar nota. 2634-79-1006. ¿Tomaste nota? 2634-79-1006 para que vos te puedas contactar con nosotros. Una vez más, 2634-79-1006 para que te puedas comunicar conmigo. ¿Vamos? ¿Estamos ok? Bueno, listo entonces. Mensaje que llega por este lado y hola, soy de Los Berros, provincia de San Juan, te estoy escuchando por la 103.9 Radio Minería. Me llamo Andrea, ¿puede colocarme un tema de Gary? Por supuesto, André. Ya te busco algo de Gary, búsqueme algo de Gary, por favor, por ahí. Bueno, vamos, que vamos a empezar a complacer algunos pedidos de los oyentes que nos están escribiendo a lo largo y a lo ancho en toda la República Argentina. Vamos.

0: Vamos, que estamos en vivo hasta las 4 y media de la tarde. 15:39 minutos. Siguen llegando más mensajes a esta hora. Yo necesito alguien para no morir. Hola Juancito, ¿cómo estás? Te estoy escuchando desde San Luis Capital, soy Lara. ¿Me podés pasar algo de Simón Aguirre? Está muy buena la radio. Bueno, dale, ya buscamos algo de Simón Aguirre para que salga en un ratito.
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0: Gary sonando, ya venimos, dale.
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0: bien, damas y caballeros, ahí estamos, vía regreso. Ahí está la música Santa Marina sonando. Bueno, algunas canciones, por supuesto, programadas aquí a través de la campeona del día, a través de Cadena Alegría, para toda la República Argentina, donde vos quieras que nos estés escuchando, en cualquier parte del país. Bueno, ahora sí, estamos con el WhatsAppero de Cadena Alegría. Bueno, a ver, ¿qué tengo por acá?
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0: Mensaje que llegan por este lado. Hola.
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2: Juancito, me pone para hacer el tema de la mona y te pega ahí, con que bon. Pues me tengo que ir a ver los animales.
0: Dale, dale, dale, vamos a buscarlo por ahí, el tema de la mona. Dale, búsquemelo, por favor. En un ratito lo vamos a estar pasando. Y por acá me llega otro mensaje. Hola, pasame un tema de Maggie Olave. Me piden por este lado. Bueno, un saludo enorme. Ya nomás en un ratito vamos a estar buscando algo de Maggie. Bueno, ¿qué más tengo por acá? Hola.
3: Hola, Juan, ¿cómo te va? Soy el Buche Suárez de General Roca. Otra vez el Chuni de joda, loco. La... Ese tipo está de joda todo el año, está de joda.
0: Es que le gusta, ¿no?
3: 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No uno, los dos. La Juan, aguante la esclavitud.
0: Bueno, ahí está mandado el saludo para la gente de General La Roca, el saludo enorme también para ustedes. Gracias por estar ahí del otro lado. ¿Cómo le dan al pobre Chuni? Mañana van a tener la posibilidad, mañana o pasado, no sé. Si mañana va a estar en el aire, ¿sí? Bueno, vamos a ver si se recupera el Chuni para estar mañana aquí en el aire de Cadena Alegre. La música del negro Ángel Videla. ¿Qué más tengo por acá?

Bueno, 15:45 minutos la hora en toda la República Argentina. Estás escuchando El Siestero hasta las 4:30 de la tarde. Por acá me está llegando otro mensajito. Hola, Juancito, ¿cómo estás? ¿Me podés pasar el tema El amor de mi vida de Simón Aguirre? Está muy buena la radio. Bueno, ya lo buscamos por ahí también. Otro mensajito por este lado. Hola, Juan, ¿cómo estás? Soy Viviana. Te estoy escuchando desde Córdoba, capital. Está muy buena la radio. Pásame algo de la Euge Quevedo, por favor. Bueno, ya buscamos algo de la Euge también.

26 34 79 10 06, nuestra línea telefónica para que vos te puedas comunicar con nosotros. ¿Estás escuchando? El Siestero hasta las 4:30 de la tarde. Dale, nos quedamos con música, ya volvemos, dale.

0: 53 minutos la hora en toda la República Argentina. Estás escuchando el Siestero hasta las 4 y media de la tarde. Por algunos mensajitos que están llegando a diferentes partes de la Argentina. Hola Juancito, ¿cómo estás? ¿Me podés pasar algo de Karina? Soy Celeste, te estoy escuchando desde Tucumán. Está genial la radio, aguante, dice Cadena Alegría. Bueno, dale, estamos mandando un saludito para Celeste que nos está escuchando desde Tucumán. Otro mensaje que llega por este lado. Hola Juan, ¿cómo estás? Soy Steffi, te estoy escuchando de General Alvear, provincia de Mendoza. ¿Me podrías pasar algo de Eugenia Quevedo? Está muy buena la radio. Saludos para el tío Chuni, dice por acá. Bueno, está mandando el saludito entonces. Que se recupere, dice. Otro mensaje por acá. Hola Juancito, ¿cómo estás? Te estoy escuchando de Las Heras, provincia de Mendoza. Soy Matías. Estamos trabajando en la obra y escuchando la radio. Está genial. ¿Me podés pasar algo de la Pepa Brizuela? Muy buena la radio, me dice por acá Matías. Te mando un gran abrazo. Otro mensajito por este lado. Hola Juan, soy Ariel. Te estoy escuchando desde Villa Carlos Paz. Está muy buena la radio. Algo de la conga. Bueno, ya buscamos algo de la conga también para que salga en un ratito. Mensajes que están llegando a través de el 2634-79-1006 y nuestra línea oficial de Cadena Alegría 351-3492-367, que ya estoy leyendo los mensajes del WhatsAppero oficial, ese es. Claro, lo reiniciaron, así que estamos nuevamente con el WhatsAppero oficial, ¿eh? Así que pueden escribir nomás. Otro mensajito por acá que está llegando. Hola Juancito, ¿cómo estás? Te estoy escuchando desde Neuquén Capital, soy Manuel. Me gustaría escuchar algo de Luciano Pereyra con qué locura. Bueno, ya no te quiero olvidarte. O algo así se llama el tema, me dice por acá Manuel. Dale Manu, un abrazo grande para vos. Otro mensaje. Bueno, muy bien, sigue llegando mensajito por acá. ¿Qué pasa? ¿Qué? ¿Dónde metió la mano? Bueno, tengo mensaje por acá, a ver, hola.
1: Hola Juancito, que tenga buena semana, bendiciones.
0: Gracias, igualmente para vos, ¿eh? Buena semana. Recuerda que también a ti te pedo. Vamos que los estamos escuchando, ¿eh? Hola Juancito, ¿cómo estás? Soy Patricia, te estoy escuchando desde Mediagua, provincia de San Juan. Muy buena la radio. Algo de la Euge Quevedo me están pidiendo por acá. Bueno, muy bien, nos vamos a la música y a la tanda comercial de la hora 16. Ya nos vamos metiendo en el cierre de este programa. Nos vamos a la música, nos vamos a la tanda comercial. Y cuando regresemos, ya vamos con el final de este programa del Siestero. Música, ya venimos.

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0: bien, damas y caballeros, 4 de la tarde, 22 minutos la hora en toda la República Argentina. Le vamos poniendo punto final al programa de este lindo siestero a lo largo y a lo ancho en toda la República Argentina, donde nos estuvieron escuchando. Bueno, ¿cuántos mensajes todavía quedan? Vamos a leer los últimos mensajitos antes de cerrar este programa del siestero. Hola, Juancito, ¿cómo estás? Soy de La Paz, Mendoza. Me llamo Belén, dice, estuvo genial el programa, felicitaciones. Seguí así, no cambies nunca, dice por aquí Belén. Así que bueno, un saludo grande para Belu, que nos está escuchando en La Paz, provincia de Mendoza. Otro mensaje por este lado. Hola, Juancito, estamos viajando, dice, a Córdoba, capital, soy Diego. Genial el programa, me encantó la música. ¿Podés cerrar algo con algo de Alex Severio? Me dice Dieguito. Bueno, dale, ya buscamos algo de Alex Severio para ir poniéndole punto final al programa. Otro mensaje por acá. Hola, Juancito, ¿cómo estás? Feliz lunes para vos. Soy Roque, te estoy escuchando desde Rosario, Santa Fe. Ponenos algo de Walter Salinas, por favor. Bueno, damas y caballeros, así de esta manera estamos ya casi poniéndole punto final a este programa. Uno más por este lado. Hola, chicos, ¿cómo están? Soy Gabriela, te estoy escuchando desde San Martín, Mendoza. Muy buena la radio. Felicitaciones. ¿Me podés poner el tema de la Pepa Brizuela con Damián Córdoba? ¿Qué se siente? Bueno, dale, dale, dale. Vamos, que estamos cerrando el programa. Llegó uno más por este lado. Hola, Juancito, ¿cómo estás? Te estoy escuchando desde San Luis. Soy Dayana. ¿Me podés pasar algo de Qué Locura? Muy buena la radio. Bueno, saludos, saludos para la gente de San Luis que nos está escuchando, vamos.
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2: Dale, vale, que suena.
0: Otro mensajito por este lado. Hola, Juancito, La Rioja presente, soy Paulo. ¿Me podés pasar algo de Valentina Márquez? Está genial el programa. Saludos para el tío Chuni, dice por acá. Bueno, le está mandando el saludito. Vamos, que nos estamos retirando de la radio. Bueno, damas y caballeros, un placer haber estado en la radio compartiendo todas estas horas con todo el país a través de la campeona del dial. Nos vamos despidiendo. Gracias, Chuni. Gracias, Pablito Pérez, por permitirme y a reemplazarlos. Así que bueno, un saludo grande. Espero que se recupere el Chuni. Y bueno, Pablito, mañana seguramente va a estar en el aire de Cadena Alegría. Así que mañana seguramente a partir de la hora 12 en adelante, haciendo Festival de Éxito. Sí, ustedes se van a quedar en compañía de mi amigo Marito Bonetto. Que le mando un gran abrazo para Marito, con su ritmo popular, hasta las 18:30. Y a partir de las 18:30 está llegando mi amigo también, colega, Daniel Ávila, de 18:30 en adelante, reemplazando a Joselo. Bueno, damas y caballeros, nos vamos. Hasta cualquier momento. A través de la campeona del día, en la producción a cargo de Juancito Vignau, y en la conducción de este programa, quien te habla, Juan R. Agüero, a través de la campeona del dial para toda la República Argentina. Que tengan una muy linda semana cada uno de los oyentes que nos siguen y que nos escuchan a lo largo y a lo ancho en toda la República Argentina. Muchísimas gracias, será hasta cualquier momento. Esto fue y será siempre Cadena Alegría, la campeona del dial. Gracias, buena semana para todos. Será hasta cualquier momento. Chau.
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¿qué tal? Buenas tardes. ¿Qué tenemos para grabar hoy? ¿Ritmo popular? ¿Mario Boneto? ¿Otra vez ese pibe? Bueno, vamos. 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

Hola, hola, hola, hola, ¿qué tal? ¿Cómo andan todos? ¿Cómo les va? Muy, pero muy buenas tardes. Bienvenidos. Bienvenidos a este ritmo popular de este día lunes 8 de junio. Ya estamos en vivo. Hora 16 con 36 minutos. Aquí estamos haciendo este ritmo popular para todo el país. A través de la más popular de todas. Radio Cadena Alegría. Saludo para Juancito, maestro, maestro Juan. Me acaba de hacer el reemplazo a Chuni. Ahí estaba escuchando a mi amigo. Fenómeno, total. ¿Quién es parte de este programa? Porque cuando no estoy, él es el reemplazo o el segundo conductor del programa ya. Ya del staff estable de Ritmo Popular. Cuando yo no estoy, viene Juan. Así que un abrazo grande, querido Juancito. Abrazo enorme, amigo. Número de teléfonos de la radio para que ustedes ya comiencen a participar, comiencen a escribirnos, a decirnos de qué lugar de la Argentina nos están escuchando.

acá en el número de teléfono de la cadena, que es el 35 13 49 23 67. El WhatsAppero que tenemos aquí en Radio Cadena Alegría, que te lo vuelvo a decir. 35 13 49 23 67. Ahí está. WhatsAppero de la cadena. Está dicho que lo vamos a volver a decir, pero de a un número. En la próxima hora. También tenemos habilitado nuestro WhatsAppero exclusivo de Ritmo Popular. También está habilitado, que es el 35 64 62 94 19. Ya estuve espiando por ahí. 1:40, 1:45 los primeros mensajes que hemos recibido ya ahí en el WhatsAppero exclusivo del programa. Buenísimo, que me hacen caso para ir programando la música que va a sonar en este programa en la tarde de hoy. Si no lo hiciste hoy, lo puedes hacer mañana. Acá al 35 64 62 94 19. El número de teléfono exclusivo de Ritmo Popular. Lo tenemos habilitado ya de tempranito para que ustedes ya comiencen a elegir la música, ayudarnos, a ir armando la lista de canciones que van a sonar en el programa de hoy. Así que gracias. Gracias a todos. Así arrancamos este Ritmo Popular del lunes.

0: Empezamos a leer mensajes, empiezo a sumarlos a ustedes. A ver, a ver.
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0: Hola, Marito, soy Elsa de Río Tercero. Un tema de chévere me pide Elsa. Bueno, ahí está Elsa. 1340. Nos deja el mensaje. La tengo a la Grace de Freire. 1345. ¡Olé!
2: Buenas tardes acá, como siempre, para hacerte el aguante. Y feliz comienzo de semana. Espero que la pases lindo.
0: Igualmente.
2: Si puedes pasarme un tema de Germaín, que lloro, puede ser, Marito.
0: Bueno.
2: Te sigo escuchando, bendiciones para vos y bueno, un abrazo. Que la pases lindo, Marito.
0: Dale, Grace, querida. Ahí estaba la Grace de Freire también dejándonos su mensaje. Y la tengo a la tía Elba, a la tía de la cadena. 14:54, me dejaba este audio. ¡Olé!
3: Acá te vamos a escuchar, te vamos el aguante, tu programa en la tarde. Espero que todos ustedes estén bien, te mando un abrazo grande. Buen lunes, que la pase lindo en el primer día de la semana, amigos.
0: Grande, grande, querida tía. Un abrazo para Elvita. ¿Qué más tenemos por acá?

0: Hola.
1: Hola Marito, ¿cómo estás? ¿Cómo andas? Hola Oper, ¿cómo andan chicos? ¿Todo bien? Bueno, espero que sí, que sigan así. Acá hace un día feo. Llovizna, después vara, así. Así que bueno, estamos en la temporada, así que no tenemos ni que quejarnos. Es la temporada. Es así. Así que, bueno chicos, saludar a todos los oyentes de Cadena Alegría, a los oyentes de ustedes. La verdad que está muy buena la radio, me encanta la radio, me gusta, eso me saca a flote, me saca adelante. Así que bueno, si escuchan ruidito ahí porque me estoy por hacer una estufada.
0: Ajá, bien.
1: Bueno chicos, los dejo, les mando muchos besotes. Pásame un temita, Marito, si podés. Cualquiera. Un cuarteto, cualquiera. Gracias, Marito. Gracias, chicos. Los quiero mucho. Un beso grande.
0: Un abrazo, genial.
1: De la abogada que pierde todos los juicios.
0: Gracias, Mariela, por estar. Un besote, un abrazo grande. Voy con audio por aquí. Hola.
2: Hola, Marito, Normi de Chorchor.
0: Hola, Normi.
2: Trabajando, escuchando todos los programas por la aplicación mientras trabajo. ¿Puedes ponerme Ángeles Azules, Entrega de Amor? Marito, muchas gracias. Que tenga buen inicio de semana. Bendiciones. Sigo trabajando. Por suerte hoy está lindo el día. Bendiciones.
0: Gracias, genia. Un abrazo enorme. Gracias por estar ahí. Ahí estaba la Normi también dejando su audio. Hola, Mario, acá esperando tu programa. Soy Graciela. Hola, Graciela. Esta Graciela de Las Palomas, San Luis, dejándonos también su mensaje. Grande, Gracielita, siempre presente. Y de una Gracielita de Las Palomas, San Luis, me voy a la Graciela de Rafaela, de La Perla. Que me deja por acá su mensaje. ¡Olé!
3: Hola, Mario. Buenas tardes.
0: Buenas.
3: ¿Cómo estás, amigo?
0: Muy bien.
3: Buenas tardes para vos, para Loper, para toda la audiencia. Bueno, qué gusto poder escucharte. Aquí en Rafaela es una tarde gris, llovizna. Pero bueno, a disfrutar el programa. Mis saludos a Juan, que no lo escuché. Recién me enteró que estuvo. No estuvo en casa, así que bueno, mis saludos para él. Y nada, Mario, amigo, un placer escucharte, como dije. ¿Me pasarías un tema del Loco Amato? Puede ser. Y nada, esperando a un amigo para tomar mate y disfrutar de tu compañía. Gracias por estar, te mando un abrazo enorme y buen comienzo de semana, amigo.
0: Besos. Hola, Gracielita, después de tanto tiempo. No sé qué habrá hecho el miércoles pasado, el jueves pasado, el viernes pasado. Nos pegó un abandono, no le llegó nada. Y le mandamos una carta de documento. Por el abandono. Pero acá está. Ahora hasta qué sé yo cuándo. La semana que viene. Estuvo el martes pasado. Esta semana el lunes. Que sería el miércoles. Miércoles la semana que viene. Con chances. Con suerte la tenemos. Con suerte nos manda un audio.
4: Una vez más.
0: Saludos, Gracielita. Y tenemos que siempre decirle algo, si no es aburrido la tarde. ¿Qué más? ¡Hola!
5: Hola, Marito, buenas tardes. Bueno, Mario, quiero saludar a toda la gente amiga, a toda mi familia de Carmen. Mira, ahora que escuchándote por la aplicación de radio La Voz online, la de Juancito Agüero.
0: Ajá.
5: Así que estoy escuchando por esa aplicación.
0: Muy bien.
5: Pensate uno de los temas que tenga en planilla. Soy Samuel, y acá de San Rafael Mendoza. Sino que ahora estoy escuchando con la aplicación del Juan Agüero.
0: Dale, loco. Gracias, papá, dale.
6: ¡Buenos plata! Lindo.
0: Muchísimas gracias, Samuel, querido. También hacía rato que no sabíamos nada de Samuel, así que hoy lo hemos tenido. Bueno, chicos, estoy pasado. Estoy pasado en tiempo, así que me tengo que ir ya, pero así volando, sin pausa, a empezar a complacer los temas.

0: Voy a seguir con algún mensaje más que tenemos por acá. A ver, ¿qué me dicen?
1: Pasa, amigo, que vos sos curioso.
0: ¿Qué pasó?
1: Vos querés saber.
0: No.
1: ¿Querés saber? Pero no te voy a decir nada. Nada. Quizás, con suerte,
0: ¿qué?
1: Antes que termine el programa, te pueda dar alguna información.
0: ¡Apa!
1: Pero nada. Así que, lamentablemente... No llegó ninguna carta documento.
0: No llegó ninguna.
1: Gracias, amigo.
0: ¿Cómo está el correo, loco?

0: la vamos a tener que enviar por WhatsApp. Olvídate. Olvídate. Bueno, por ahí antes que termine el programa nos cuenta algo. No va a ser como... Como hacen los amigos, se ponen de novio y chao, se olvidan de los gomíes. Hasta que el otro o la otra la deja. Y ahí se acuerdan de nuevo que tenían amigos. Va a ser lo mismo, Gracielita.
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0: Chicos, a ver, voy con un audio más y me voy a la tanda.
2: Hola, amigo Marito.
0: Hola, hola.
2: Soy Pablo de San Gregorio. Pasamos un tema acá, estamos escuchándote a full, trabajando bajo el agua.
0: ¡Epa!
2: Con mi compañera Nadia, algo de Sebastián o Leo Mattioli, si tenés.
0: Dale, ahí está Pablito y Nadia, laburando los chicos y escuchando la radio. Saludos chicos, gracias por estar. Los dejo por un ratito, así un cachitito, tanda y volvemos.

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0: Hora 17 con 25 minutos en la República Argentina. Estamos viviendo este ritmo popular de este día lunes. Ahí escuchábamos a Luciano y a Uriel Lozano. Ahí para Pablo, para Nadia, que están trabajando y escuchando la radio. Así que un abrazo para ustedes, chicos. Gracias por estar escuchando.
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0: Con otro mensaje, en este caso escrito. Hola radio, soy Viviana de Rosario. Como siempre quiero saludar a mi amor, al amor de mi vida, con el corazón, que voy con él hasta el final, que soy feliz a su lado. Te amo con mi vida, Máximo. Muy bien, ahí está Vivi, dejándonos su mensaje. Listo, cumplimos con otro mensaje más. Sigo buscando más. A ver, tengo otro audio. A Lucio.
1: Cielo.
0: A Lucio de Saladillo. Lo tengo por acá. Todavía no han cambiado. Lucio de Obispo Trejo. No, se enoja si no nombra así. No quiere su pueblo. Y está bien que sea así. Acá tenemos otro audio. No lo tengo agendado. Víctor. Otro Víctor por acá, dejándonos audio. Ahí lo vamos a escuchar. Tandita de audio que se viene. Para seguir escuchándolos a ustedes. Para seguir sumando a la gente de todo el país. Dale.
2: Hola, buenas tardes, buenas tardes, buenas tardes, amigos. ¿Cómo andan? Acá escuchándolos como siempre en este momento.

0: visitando acá desde Jovita hacia Serrano, después a Yaulache, después a Rufino, después a mi pueblo, Cañada Seca, provincia de Buenos Aires. Así que bueno, saludos, acá ando con la venta indumentaria de trabajo, calzado seguridad, y acompañado a ustedes. Así que bueno, el Pocholo Luisetti de Cañada Seca, provincia de Buenos Aires, chau chau.
1: Chau papá, un abrazo.
2: Hola Mario.
1: Hola Lucio.
2: Mario.
1: Sí.
2: ¿Me podría pasar buen cubón de la mona? Lo pedí hace un rato y no me lo pasaron. En Rome Juan, pásame la mona, buen quebón.
1: Dale, si no llego ahora completito lo pasamos en un rato ahí de ráfaga.
3: Hola Marito,
1: ¿cómo
3: anda? Buenas tardes.
1: Buenas.
3: Espero que te estés pasando de 10. Yo te quería mandar un saludo ahí para los chavos de la obra que están laburando a full, y para Nacho que está acabando ahí el callejón.
1: Ajá.
3: Que tiene que hincarle el caño y nunca más le da con la pala. Mandarle un saludito y también darle motivación para que
1: mandamos
3: para
1: abogado
3: que la pala y siga, le siga dando.
1: Oye, lo saquen de ahí.
3: Nos vemos, saludo a la gente. Chao
1: maestro. Un abrazo loco, gracias. Ahí estaba, tanda de audios. Ahí ya voy a buscar más. Voy a buscar más porque tenemos más audios. Tenemos más amigos que siguen participando aquí de la tarde, este ritmo popular. Ya voy a buscar más música también para seguir complaciendo los pedidos que ustedes nos hacen aquí en nuestro WhatsApperos. Pero ahora les voy a decir el número de teléfono de la radio. Número de teléfono de Radio Cadena Alegría. Te lo voy a decir de a un número para que ustedes lo puedan agendar y se sumen acá a hacer conmigo el programa de este lunes. De este lunes de reencuentro. Número de teléfono de Radio Cadena Alegría es el 3 5 1 3 4 9 2 3 6 7. Te lo vuelvo a decir, si no lo agendaste, que sea ahora. 3 5 1 3 4 9 2 3 6 7. Listo, ¿lo pudieron agendar? Si pudieron agendarlo, mucho mejor. Vamos a complacer un poco más de música. Ahí vamos a ir buscando algunas canciones más.

Así estamos bailando, estamos cantando, estamos disfrutando de la tarde. Vamos a la música. Vamos a escuchar uno completito del loco. Y ahí nos venimos con mucha más. Sigue activando, sigue activando ahí. También ya les voy a decir el número de teléfono de la cadena para que ustedes lo puedan agendar. Acá está el loco, me parece que...

0: Ahí estaba la música con el loco sonando para cumplir con otro de los solicitados.
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0: Voy a seguir escuchando audios. Hola.
1: Buenas tardes, Mario, ¿cómo estás? Espero que muy bien. Bueno, para saludarte y saludar a la bella audiencia que tenés, que todos los días está haciendo el aguante. Cariños desde Catamarca, Iris.
0: Hola, Iris, una genia total. Gracias, Iris, por este lindo mensaje que nos has dejado. Un abrazo enorme. Voy a ir con audio, dale.
2: Hola, hola, Mario, ¿cómo estás? Te estamos escuchando con mi papá Tato, aquí en el patio. Te saluda mi papá también. Te deja saludos. Pasa el tema, Sebastián. Gracias.
0: Un abrazo, genia. Y saludos para Tato. ¿Qué anda haciendo ahí? ¿Está haciendo monadas? ¿Arriba de la planta? ¿Qué onda? No, decirle que se baje, va a venir la protectora. Va a venir fauna, lo llevan. Saludos para Tato. Ahí lo tenían lindo, estará diciendo.
3: Estabas tan hermosa como siempre.
0: Están pasando música, dice acá, sí, obvio. Obvio que sí.
3: Todo estaba como a vos te gusta.
0: Acá, dejamos audio, ¿vale?
4: Hola, soy de Cura Brochero.
0: Sí.
4: Horacio.
0: Horacio.
4: Un tema, ya crucé.
0: Dale.
4: Qué bello. Gracias, bendiciones.
0: Dale, un abrazo, hermano. Gracias por estar. Dice, vos solamente me extrañás para pelearme. Sos re malo. No, nada que ver. Nada que ver. No sé qué come, que adivina. No, nada que ver. Sigo con mensaje, tengo audio, dale.
5: Te sigo escuchando, amigo. Gracias. Ajá. Por el tema. Aunque vos quieras, sí, quieras que yo esté en tu programa para pelearme, igual te quiero un montón. Pero,
0: ¿qué pasó?
5: ¿Por qué crees que
0: el pero ya pelearme? Callamos ahí. ¿Ah?
5: Porque no estuve bueno unos días. Yo aparezco. No, tuve unas cosas que hacer.
0: Ajá.
5: Tenía cosas para hacer. Pero bueno, en su momento lo vas a ver, ya dije.
0: Listo. Bueno.
5: Curioso. Amigo curioso. Aparte,
0: ¿qué pasó?
5: Yo te dije que cuando tuviese algo, alguien te lo iba a decir.
0: Va a contar, pero está.
5: Te ibas a ser el primero en el.
0: Sí, grado. Pero está.
5: Así que espere.
0: Está con secreto, ¿viste? Sí, no, porque algo debe haber ahí. Está, ¿viste? Ya me lo dijo, sin decírmelo. A buen entendedor, pocas palabras. Hola, Marito, querido. ¿Cómo estás, amigo? Yo acá escuchando por la aplicación. Muy bueno tu programa. ¿Me podés pasar algo de Eugenia Quevedo? Gracias, capo. Un abrazo, bendiciones, amigo. Guillermo de Córdoba. Guillermo de Corrales, perdón, de Corrales. Ahí está. Estaba cambiando de lugar, pobre. Pobre Guille. Hola, Marito. Buenas tardes. Saludos a mis nietas, Ameli, Benja y Dalfina. Y a mi amiga querida Elvita, la paraguayita de Humberto. Soy Alejandra de Rafaela. Hola, Ale.

0: Sigan activando el WhatsAppero. Tenemos el número de teléfono exclusivo de nuestro programa, que es el 35-64-62-94-19. Te lo vuelvo a decir. 35-64-62-94-19. El WhatsAppero de Ritmo Popular, exclusivo de Ritmo Popular, donde ustedes nos pueden escribir tempranito, mañana, a partir de la 1 de la tarde, ya pueden empezar a escribirnos para ir programando la música que vamos a escuchar en este programa. Así que mañana los espero, desde temprano nomás, a partir de las 13 horas, ya nos pueden comenzar a dejar mensajes. Aunque ustedes en la radio escuchen otro programa, ahí sobre está Pablo, después viene Chuni, pero como es aquí a nuestro número exclusivo de Ritmo Popular, no vamos a molestar a los chicos y ustedes ya van dejando los mensajes solicitando canciones, que ahí vamos a ir armando esta lista como hemos armado hoy, mañana también. Audio por aquí. Hola.
1: Hola, amigo Marito. Llegó el número uno de la cadena, papá. Hoy es lunes. Un abrazo, amigo. Un abrazo. Buen programa.

0: Hola, Héctor.
1: Amadito, toma la escucha, acá en el lugar consciente, escuchando el programa, el negocio. Muy bueno el programa.
0: Gracias, Héctor, gracias. Siempre cuando puede Héctor nos deja un audio por acá. Bien, a ver, ¿qué más? Uno más. Hola, buenas tardes, Mario. Los escucho todos los días acá en el campo de Rancul. Pásame un cuarteto. ¿Y qué hay acá? ¿Buñuelitos? ¡Qué rico! Por Dios, qué hambre que me hicieron dar. Hola, Mario, buenas tardes. El herrero de Santa Isabel, Santa Fe, te saluda. Pásame cualquier tema de Sharon y los camperos del chamamé. Gracias, no es nuestro género. Es chamamés, ¿no? Y yo pasamos cuartito y cumbia nomás acá. Es un programa de cuartito.

0: difundimos este género que tanto amamos.
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0: El que hace del año 1998 que lo hacemos. Cuando el cuarteto no era lo que es hoy.

0: Bueno, 17 con 45 minutos en la República Argentina. Ya me voy a buscar un poco de música. Marito querido, soy Marianela. Pásame un enganchadito de la Euge, soy de Puerto Madryn.
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0: Hola, saludos. No me dejó el nombre. Marianela, ahí está. Marianela, de Puerto Madryn. Me dejaba por acá el mensaje. Gracias, genia.

vamos a complacerla a Normi, que nos pedía Los Ángeles Azules, Entrega de Amor, con grupo Cañaveral, de Humberto Pavón. Bueno, ahí va entonces sonando.

0: 17:52, ahí estaban Los Ángeles Azules, sonando por acá con entrega de amor para Normi que lo había programado.
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0: A ver, algún mensaje por acá, está mortal la radio. Ahí lo agendé al número, es el maestro. Dar, vamos Dar querido, gracias papá. Gente, hoy lo esperamos. Esperamos, o te quiera, nos escribe y se suma acá a hacer con nosotros el programa.
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0: buenas tardes. ¿Podrían pasarme un tema de Eugenia Quevedo? Ahí vamos a escuchar algo de la Euge, aunque sea en otra vida. Gracias, saludos. Claudia me dejaba por acá este mensaje. Tenemos mucho pedido de Eugenia, así que en un ratito escuchamos a la Euge. Hola y chao, ¿ves? Miriam Godoy de Fernández. Gracias, Miriam. Saludos, Kenia.

0: Sigo con más audios.
1: Perdón, ¿qué dijo ese oyente?
0: ¿Qué pasó?
1: ¿El número uno?
0: Sí.
1: Amigo.
0: Estaba abonado.
1: Ser lo mejor. Ser lo mejor.
0: Otro que te voy a tener que pagar.
1: Pásame el alias. Varios años. Bastante.
0: Voy a fundir. Voy a fundir.
1: Me olvidé decirte. Pero bueno. Mañana me pasas un tema de Ulises, prometo escucharte.
0: Dale, dale, dale, esperamos que nos escuche mañana. No nos abandone una semana más. Suena que suena. No necesito un equipo nuevo para escucharte música para mis oídos. Escucharte debe ser que quiso poner... Bueno, me voy a agrandar en esta, pero bueno. Escucharte es música para mis oídos. Sacala al ángulo. Ahí está, está. Pará, pará, que acá está el video. A full.
2: Espero que estés contenta, feliz.
0: Mira de eso lo... Los que venían con doble casete. Qué lindo equipito, por Dios. Y parece que eso funciona porque los casetes están ahí, están puestos. Yo tengo una reliquia acá también. Tengo uno y funciona también. Lo viejo funciona, Juan. Bueno, a ver, antes de irme a la tanda, lo quiero saludar a mi amigo Gustavito, que lo tengo por acá. ¿Cómo anda, Gustavo?
3: ¿Cómo anda, Marito? ¿Qué tal? Muy buenas tardes a toda la ciudad de San Francisco y todo el país.
0: ¿Cómo anda usted?
3: Bien.
0: ¿Cómo lo trató? ¿Se mojó? ¿Por cómo lo hice esperar un ratito ahí afuera?
3: Sí.
0: Pues yo justo estaba con los mensajes... Y estaba lloviznando, lo hice mojar, perdóneme.
3: Bueno, usted no se había dado cuenta, no pasa nada. Vine con la doble porque me había dicho el otro día que lo mejor estaban los mates, los criollitos, pero veo que nada.
0: No, discúlpeme, no me avisó nada, yo traje el otro día. Ahora no sabía que iba a venir. Así yo estoy bueno. Esperando las empanadas.
3: Faltaron las empanadas, ¿no? Okay. Eso era el sábado cuando estábamos trabajando.
0: Cuando estábamos armando el sábado, me dice, iba a traer unas empanadas... Ah, con que está chistoso. Y era el mediodía, era. Así que le digo, el lunes cuando vayas a la radio te voy a pedir las empanadas. Así que
3: Para la próxima.
0: ¿Esas eran hechas en casa, caserita?
3: No, comprada un muchacho que trabaja conmigo en la fábrica,
0: bueno. Ajá. Así que... ¿Viste esa cuando hacen alguna ventita como para juntar un dinerito?
3: Correcto, para ayudar.
0: Bien. Así que bueno, cuando el amigo necesite otra ayudín, compre y no se olvide, media docena para la radio.
3: Para la radio, olvídate, directamente.
0: Bueno, Gustavo, ¿cómo le pasó el sábado? ¿Cómo anduvo eso? ¿Cómo estuvo?
3: Genial, genial, muy lindo. Hemos trabajado el sábado a la noche en el evento Nati, ¿puede ser?
0: Tati,
3: así. Y lindo. Hicimos una proyección, hicimos todo lo que es música. Y...
0: Salió bárbaro. ¿Se bailaron todo?
3: Sí.
0: En los 40 de Tati.
3: 40 de Tati, ahora sí.
0: Qué grande. Bueno, Gustavo, nos estaremos encontrando porque sigue esto.
3: Sí, hay varias fechas, así que...
0: Vamos a seguir encontrándonos.
3: Vamos a seguir trabajando juntos.
0: No, y va a venir a la radio, va a traer los mates.
3: Vale.
0: ¿Mañana viene y trae los mates?
3: Prometo eso. Sin las empanadas que vuelvo para el fin de semana.
0: Las empanadas para el fin de...
3: Para el viernes.
0: Para el viernes las empanadas. Bueno, mirá que estás prometiendo, ¿no? Yo estoy grabando esto. Está saliendo para todo el país.
3: Así que bueno, para el viernes está la empanada, mañana más tieso, tranquilo.
0: Bueno, yo traigo los criollos.
3: Dale.
0: Prometo los criollos, los bizcochitos.
3: Y la buena onda para la gente, digamos.
0: Exacto, bueno, eso lo traemos siempre. Creo.
3: ¿Y a usted cómo le fue, Marito?
0: Muy bien. Un 15 ahí de Nasmelli.
3: Ajá.
0: Así que estuvo muy lindo, muy copado, realmente la pasamos muy lindo. Estuvo muy, muy bueno. La gente, toda muy buena onda, se bailaron todo. ¿Te viste cuando te la hacen fácil?
3: Sí, cuando te la hacen fácil en la noche.
0: Qué lindo. Olvidate. Así que estuvo espectacular. Excelente.
3: Bien. me alegro.
0: Nada más, no comemos más, viste, no robamos nada,
3: empieza ahí.
0: Bueno, así cantaban, al final así que estaban controlados. Pero bueno, hay que cumplir con los horarios de los salones, si no... ¡Vamos, chachón!
3: Sí, sí, enseguida, si no viene la multa, por detrás.
0: Sí, sí, si no, viste, le hacen la multa, así que bueno, tienen que cortar el horario. Bueno, acá, en otros lugares no, pero bueno, acá a las 4 de la mañana, hasta ahí, horario que te autorizan para poder hacer ruido. Después, multa, si no, la muni.
3: Corre.
0: Bueno, gracias, Gustavito.
3: De nada, Marito.
0: Lo espero.
3: Dale.
0: Espero mañana. Nosotros nos vamos a la tanda. Sí.

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Bien, voy con los mensajes, lo último que me queda por acá. Espero llegar a leer todos. No fui sola, jaja. Vino a ver Ulises, muy bien. Por eso lo dejaste afuera. Comprá. Colaborá también, dice. Pobre, sí, lo había dejado a Gustavito que ya se fue. Hola, Llovizna, pero yo estaba acá. Estaba concentrado con los mensajes. Conectado con ustedes. Pero bueno, mañana traigo los bizcochos.

0: Hola, ¿cómo estás? Soy de Chazón. ¿Me podés pasar un tema de Leo Mattioli? Saludo para Víctor, que lo amo. Buenas tardes, ¿podés pasar un tema de Leo Mattioli?
1: Sí.
0: Hola, buenas tardes, Marito. La mejor compañía para la ruta, genio. Soy Fernando, pasame algo de la Auge. Ahí escuchábamos a la Auge. Abríamos esta última parte de nuestro programa de hoy. Este último bloque.

Mirá, está con unas empanadas, Lucio, ahí, tomando mate con empanadas. Ajá. Mirá, mirá cómo se castiga. Qué genio. Saludo, Lucio. Un abrazo, genio. Hola, Marito, sigo yo. El Dani de San Rafael. Sí, Dani. Sí, porque justo lo escuché a Juan que lo dijo. Así que ya se vienen. Sigan con el Dani. Sigan con el Dani que ya viene para seguir poniéndole música y animando a todo un país. Yo me voy. Los espero mañana, 4:30 de la tarde. Empezamos a vivir la cuenta regresiva, se viene el campeonato mundial. Chicos, gracias a todos. Que sigan bien. Ha sido un placer. Me quedo escuchándolos a ustedes. Chao, hasta mañana.

0: mira cactus, hopper. Ah, joda. Bueno, chicos, te digo hasta mañana. Mañana aquí estaré, si Dios quiere, esperando a que empiecen y escuchándolos como todas las tardes. Acá estaré.
1: Hola, buenas tardes, de la Ula, te estoy escuchando. Quisiera escuchar el tema de Tana Romero. Yo te amo. Gracias a la AL, gracias Marta. Te escucho.

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0: sintonía en la radio número uno del país, por supuesto, la campeona del dial. Ahí estamos, muy buenas tardes, bienvenido. Joel Dani reemplazando a José Lo. Aquí estamos sonando para todo el país.
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0: La música y el ritmo y el entusiasmo lo tenés acá en la campeona del dial. Arrancando por supuesto esta promesa musical, esto que es Euforia en la cadena. Programa que pertenece a José Lo. Hasta la hora 20. Aquí por la campeona del dial. Habilitando el WhatsApp oficial de la radio. El 351-349-2360.

listo para arrancar esta propuesta musical a esta hora de la tarde. Sale habilitado el WhatsApp oficial de la radio que a lo largo, por si sos nuevo en la cadena, en la sintonía y te querés sumar con nosotros a través de un WhatsApp, de un audio, de un mensaje, lo tenés que hacer al 351-349-2367. 351-349-2367. Habilitado el WhatsApp oficial de la cadena Alegría y habilitado el alternativo también 2604-55-31-17. Las dos líneas habilitadísimas directamente aquí

esta semana y al lunes ya lo tenemos. Aquí estamos a través de la campeona del dial, a toda velocidad, por supuesto, a través de la campeona del dial, arrancando esta propuesta musical, esto que es Euforia en la cadena. Y así, de esta manera.

haciendo la música y el ritmo, por supuesto, a esta hora de la tarde. En la campeona del dial, sonando para todo el país, por supuesto, para todos ustedes que se van acoplando a través del WhatsApp.

0: Habilitadísimo las líneas, por resumidito, habilitadísimo las líneas. Habilitado el WhatsApp oficial de la radio 351-349-2367. Habilitado el WhatsApp oficial de la campeona del dial, ¿eh? Ahí estamos. Habilitado el alternativo también, 2604-5531-17. Líneas habilitadísimas para los audios, vamos.
1: Hola, Dani, hola.
0: Hola, amiga.
1: Bueno, terminó el sobrino Mario, vamos a seguir contigo.
0: Muy bien,
1: Dani, contigo vamos a seguir tu hermoso programa cuando estás, que lo haces muy lindo. Bueno, yo quisiera escuchar algo de Dale que vas, porque te cuento así, el 20 se presenta muy cerquita acá de mi pueblo, de Humberto, se presenta Dale que va en la ciudad de Sunchale, así que a ver si le vamos a ir a hacer un poquito el aguante al Dale que vas.
0: Sí, seguro, claro.
1: Dale, Dani, yo te estoy voy a empezar a escuchar porque terminaron el sobrino Mario, como te estoy contando, ahora vamos a seguir contigo. Beso y abrazo.
0: Bueno, gracias a la amiga la paraguayita querida, un abrazo enorme para ella que está full en todos los programas, qué lindo, ahí estamos, el abrazo enorme.

cuenta, sí, el 20 se presenta muy cerquita acá de mi pueblo, de Humberto, se presenta Dale que va en la ciudad de Sunchale, así.

0: minutos, nos separan de las 18. Dale, nos vamos con la... acercando a la tanda por otro mensaje, otros audios. Vamos por acá, a ver qué nos dice.
1: Hola, Dani.
0: Hola, Mari.
1: Buen comienzo de semana.
0: Gracias,
1: bueno,
0: Mari.
1: Espero que hayas pasado un lindo fin de semana. Bueno, acá te voy a escuchar y te voy a hacer el aguante. Si podés, me pasás el tema del Toro Quevedo. Eres la mejor, si puede ser, Dani.
0: Bueno.
1: Y quiero saludar a Martita de Selva, Martita de Rancul, a Adelita, a Betita de Corriente, al Doc, a Samuel de Carmenza, a las Tres María, a Serafín de Bariloche,
0: bueno,
1: a Eduardo Ariel Honorato, al Gus de Puerto Deseado, sí, a Gustavito Igor y familia, a Marcelo y a Patri, a Coco de 90-10. Saludos, bueno, para toda tu familia, Mari de Vitorica, Dani.
0: Gracias, Mari querida. Un abrazo enorme para Mari de Vitorica, ahí quedando bien con todos sus amigos. Por supuesto, saludando.

La música girando, por supuesto, algo de ráfaga girando ahí, por supuesto, ahí está ahora de la tarde, la campeona mundial sonando para todo el país, por supuesto. El abrazo enorme para todos los amigos ya recoplando a través del WhatsApp oficial.

0: tardes.
1: Hola,
0: te voy a hacer el aguante, recién llego a trabajar y bueno, ahora escuché que estás vos, así que por eso te mando el audio enseguida.
1: Bueno.
0: Si podés pasarme el tema de Trula, infierno puede ser, Dani, te sigo escuchando.
1: Bueno.
0: Y bendiciones para vos y que tengas un feliz comienzo de semana y que la pases lindo.
1: Vale.
0: Bendiciones para vos y un abrazo, Dani.
1: Vale.
0: Saludos.
1: Gracias, Mari. Ahí está. No, perdón, Grey. Dale, Grey, querida. Un abrazo enorme. Ya te buscamos el tema solicitado por ahí. Un abrazo para Grey, de Frey, de Córdoba, que está en la sintonía de la radio.

0: más audio que tenemos por acá. Sigan comunicándose, que las líneas quedan habilitadísimas. Ya venimos con el Doc por ahí, que lo tenemos también, el amigo Serafín. ¡Vamos!
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Italia. El abrazo enorme para todos los amigos que están en la sintonía de la radio. 24 minutos lo separan de la hora 19. Ahí estamos, sí, el abrazo enorme para todos los amigos que están en la sintonía.

0: solicitado. Ahí estamos cumpliendo con ese tema, dale.
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0: 27 minutos separan de la hora 19. Aquí sonando para todo el país, por supuesto, a través de la

0: Buenas tardes, Dani. ¿Cómo estás, amigos? Estamos en sintonía. Te vamos a estar haciendo el aguante hasta las 8 de la noche, como siempre, amigos. Y bueno, te voy a pedir el tema de la Euge Quevedo, no sé. Desde ya, muchas gracias. Y me van los saludos para Marta de Selva, Marta Rancún, las tres María de la Pampa, Mari de Victorica, Adelita, Betita, Johnny de Guzmán, Serafín de Bariloche, Gustavito Álvarez. Bendiciones para vos y toda la audiencia. Que tengas un excelente programa, amigo, y buena semana. Saludo a toda la gente linda de San Rafael Mendoza. Bendiciones para todos ellos.
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2: Bueno, ahí está el saludo del doc. Ahí, gracias, doctorcito querido. Un abrazo enorme. Ya le vamos a buscar algo de la Euge que viva. Desde la Euge por ahí. Estamos solicitados por el doc. Está la sintonía en la radio.

0: través de la 107.5.
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0: Hola, Dani, se por acá para hacerle un tema de los Zarza. Si se puede. Y te escucho a través del dial de la 90.7 Radio Antena.
1: El
0: Zumbicha. Pero te escucho desde Miraflores, Catamarca. Saludos para toda la audiencia. Y uno para vos, ese por acá. Te escucho mientras tomamos unos matecitos en familia y escuchando todos los programas. Saludos, soy Fernando. Eso, vamos, Fernando, querido. Ahí estamos, la tenemos a Silvia que nos dice: hola, amigo. Soy Silvia de Sol de Mayo, Santiago del Estero. ¿Cómo andamos, Silvita? Saludos para la gente de Santiago del Estero, de Sol de Mayo. Y para Silvia, que la tenemos.

0: está. Vamos a ver qué nos dice. Vamos a la Patagonia. Buena música, buen ritmo aquí en la radio. Ahí estamos. El abrazo enorme para todos los amigos que están en la sintonía de la radio.
1: Señor, ¿qué tal? Buenas tardes. Buenas. Habla Gustavo acá de Rosario, Santa Fe. Un día frío, llovizna. Haciéndote el aguante, escuchándote. Recién entró el objetivo de 6 a 6 de la mañana para una empresa para muebles interiores que reparte acá en todo el país. Ajá. Así que quería pedirte un temita, un enganchadito de Santa Marina, de esos viejitos.
0: Bueno.
1: Un abrazo y bueno, te hago el aguante hasta que termine.
0: Dale. Dale, maestro, ahí está. Un abrazo enorme para este amigo que está en la sintonía de radio, para Gustavo. Qué lindo, ahí escuchando en la radio. Algo de Santa María.

Buena música, buen remix de la radio, ahí estamos. El abrazo enorme para todos los amigos que han sintonizado la radio, compartiendo la música y el ritmo. Ahí está, ahora sí, la noche, la campeona del dial. El abrazo enorme para todos los amigos que han sintonizado la

Muy bien, ahí girando la música, el ritmo, por supuesto, a esta hora de la noche. Tema solicitado por nuestro amigo el Doc, que está en la sintonía de la radio. Ahí compartimos los temas solicitados a esta hora en la campeona del dial. El abrazo enorme para todos los oyentes que están en la sintonía de la radio.

0: Bariloche, que lo tenemos el amigo Serafín por acá, que se había perdido el amigo. ¿Cómo andamos, Serafín, querido?
1: Hola, Dani. Escuchándote en Bariloche, mi hermano. Por está? Llover por acá.
0: Por llover, ¿eh?
1: Está pronosticado nieve, así que tenemos todas. Todas.
0: Va a estar lindo, ¿no?
1: Acá estamos en el taller. Ya volvimos. Anduvimos con fallecimiento a mi querida madre, así que quiero agradecer a toda la gente que nos saludó, che.
0: Bueno,
1: a todos. Mirá que hay mucha gente, pero gracias por la fuerza del Chuni.
0: Bueno,
1: todo.
0: Bueno.
1: Allá, el chico este Puerto Deseado, Gustavito.
0: Ajá.
1: A todos, loco, gracias, muchas gracias, loco.
0: No me enteré.
1: Es una familia que la fuerza que te dan para salir, porque le duele, miércoles, cuando se te va la vieja. ¡Qué duele!
0: Sí, sí.
1: Gracias, vos, Dani.
0: Bueno. Bueno,
1: así que vamos a tener que tomar un vino. Está muy frío para tomar cerveza, así que vamos a tener que tomar un vino. Así, así tenemos fuerza, Dani.
0: Claro, claro. Un vino, con un vino.
1: Gracias, Dani. Te sigo escuchando hasta el fin del programa.
0: Bueno. Bueno, Serafín, querido, un abrazo enorme. Un abrazo y fuerza, amigazo. La verdad que no me enteré yo. Escucha, madre. Un abrazo.

0: habla Luca Ureta.
1: Hola, Luquita.
0: Estancia La Vertiente, vine a dejar a mi mamá y a mi hermano.
1: Ajá.
0: Así que hemos dedicado ese viaje. Así que pasame un tema de Antonio Río, nunca me falte.
1: Bueno.
0: Y un saludo para mi señora que va acompañándome acá.
1: Ajá.
0: Y nos estamos volviendo a San Rafael.
1: Muy bien.
0: Dale, Daniel, siempre te estamos escuchando.
1: Dale, Luquita, querido, te mando un abrazo, maestro, campeón, ahí, saludo para vos y para toda tu familia, para tu esposa, por supuesto. Anda.

responde porque la radio es ahí, estamos, la tenemos a las tres Marías. Las chicas, las tres Marías, las chicas del matecito. ¡Ey, qué lindo! Disfrutando el matecito por ahí, las chicas. Hola, Danisa por acá, muy buenas tardes. Genio, bendecido comienzo de semana, gracias igualmente por ustedes, chicas. Saludamos, desde el trabajo. Genial, está el programa, ya por acá, los saluda Marianela, María Laura, María Paz. Y un saludo, dice, para...

para el, ay, Xavi, puede ser, para Silvia y Salud, para Isabel, debe ser. Ahí está el saludo de parte de las tres chicas. Y para Silvia, Salud, con el matecito hasta arriba.

0: Buena música, buen remo en las radios. Ahí estamos, el abrazo enorme para todos los amigos que están en la sintonía de la radio. Samuelito querido.
1: Hola, Dani.
0: Hola.
1: Buenas tardes, ¿cómo andás, Dani? Bueno, tengo que saludar a mi familia Carmenza.
0: Ajá.
1: A todos los amigos.
0: Bueno.
1: Y a todos los grupos.
0: Ajá.
1: Búscale bueno. A un lindo tema que tengan en planilla. Soy Samuel, de la de Bush.
0: Bueno, Samuelito querido, un abrazo enorme. Ahí está, fiel oyente de la radio también, el amigo Samuel. Qué lindo ahí. Vamos, Samuelito querido, a la gente de Bush ahí, firme, vamos. Ahí estamos, el abrazo enorme para todos los amigos que están en la sintonía.

y girando la música, el ritmo, por supuesto. Ahí está ahora Dil la noche, la campeona del dial. El abrazo enorme para todos los amigos que están en la sintonía de la radio, compartiendo esta propuesta musical. El abrazo enorme, vamos, vamos. Ahí estamos, sonando para todos los...

0: saludos para las tres chicas, como decíamos, de La Pampa, que están en la sintonía en la radio. Ahí estamos, el gran amigo, también lo tenemos por acá, para Eduardo Álvarez. ¿Cómo andamos?
1: Hola, amigo Dani, el genio de la cadena, papá. Hola. Un abrazo, amigo, un abrazo. ¿Qué programa te está mandando, viejo? Y ahora, no te vayas nunca,

llegó el mensaje. Ahí estamos, el abrazo enorme. 47 minutos de semana, de la hora 19, nos metemos, porque si no, no llegamos, ¿eh? Hola, buenas noches, radio, soy Viviana de Rosario. ¿Cómo andamos, Viviana? Muy buenas noches, por acá, radio, soy Viviana. Quisiera decirle a mi amor de mi vida, para el máximo.

en sintonía, escuchando su programa. Muy buena la música. Sonia de Unión, te sigo haciendo el aguante, amigo. Y sobre calle, aguante arriba. Vamos, eso, Sonia. Un saludo para Sonia de Unión, que está en la sintonía.

0: esta hora sonando para todo el país. Por supuesto, tenemos a Martita.
1: Dani, hola Dani.
0: Hola Martita.
1: Hace mucho que llego a casa, amigo. Te voy a escribir. ¿Cómo estás vos, amigo? Bien. Bueno, acá está. Dejó de llover. Ajá. Pero bueno, esperemos que se componga.
0: Bueno.
1: ¿Cómo estás, amigo? ¿Todo bien?
0: Ajá, todo bien, todo bien.
1: Yo te quiero pedir un poquito de llanero. Si me chino lo pasaste, pasame. Ah. Hay un tema de llanero. Me encanta el llanero.
0: El llanero, bueno.
1: Bueno, mira ahí a Gustavo que le tira de 6 a 6, ¿no? Hay que poner el techo a las balas, amigo.
0: Ajá, hay que ponérsela.
1: Me alegro que estén muy bien trabajando. Saludos para al trabajador.
0: Bueno.
1: Bueno, ¿qué decirte? Yo acá estoy acá haciendo algo en casa porque salí hoy y bueno, volví de noche, pero todo bien.
0: Bueno.
1: Bueno, amigo, pasame el temita, un poquito de llanero. Saludos para todos los chicos que me saludan. Para todos los camioneros, besitos para vos y bueno, para todos los chicos que me saludan también. Besos.
0: Bueno. Gracias, Martita, querida. Arrancó un abrazo enorme. Ahí estamos, con ganas de llover por ahí acá también. Hace tres días.

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0: Ahí está mi amigo Ato. Los changos del barrio le dicen ibuprofeno. No te hace nada, pero es bueno.
1: Sapi.
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El WhatsApp más popular del país. Dale que somos Cadena Alegría. Somos un país en sintonía. 351-349-2367. En la noche del lunes, que los lunes no son para cualquiera. Lunes con clima de miércoles tenemos, Bueno, por acá acomodando todo. Ya estamos, Master. Estamos en vivo.

Radio, estamos acá por cocinar con mi amiga. Quiero pasar a dejarle un saludo a mi marido Alexi, que está escuchando la radio. Pedirle un tema de Dalila, Eso es quererte. Que tengan una linda noche. Saludos de parte de su mujer Cami y su bebé Delfina, ¿eh? Saludos grandes para Alexis. Para su mujer Cami y su bebé Delfina.

0: noches. ¿Cómo estás, amigo?
1: Hola, Grace. ¿Bien vos?
0: Qué era un placer escucharte, genio, magia. ¿Qué decirte? ¿Qué pasó hoy? No lo podía creer.
1: Estamos bien, claro.
0: Magia, ¿qué tema te pido? Ninguno. Lo dejo a tu elección, como siempre. Solo más. Gracias por estar, por brindarnos siempre lo mejor de ti, de tu compañía, de tu buena onda. Y nada, es un placer. Como os dije, es un placer escucharte. Amigo, un tema de elección. Y te mando un abrazo, buen comienzo de semana para ti, para toda la audiencia. Y te mando un abrazo enorme. Besos, amigo.
1: Gracias por estar. Buenas noches para nuestra amiga personal de Rafaela. Todo bien, todo tranqui. Estamos full, no, encima arrancamos tarde. En realidad tiene que arrancar antes, pero estamos bien, estamos bien, ¿eh?

perro de mi amigo personal, Pablo Martínez Junior. Sácame la vaina. Dale, súbele el volumen. 351-349-2367. Sí, vamos con paciencia. Hablando de Pablo Martínez y Raúl para Junior. La, la, la, la, la, la, la.

0: otoño todavía, ¿sí?
1: ¿Cómo voy a estar escuchando al número uno? Gracias. Siempre, siempre, siempre. Sí, re bien, no bien.
0: Estamos ahora.

0: ¿Qué tal? ¿Cómo te va? Te habla Luis Alberto Sacabino.
1: Hola, Luisito.
0: Desde Córdoba Capital, recorriendo Alta Córdoba. Y estamos caminando por las calles de la Córdoba en esta jornada fresca, agradable. 12 grados la temperatura actual. Saludando a toda la gente de la 88.5, nuestra radio, nuestra antena en la ciudad de Las Varillas, 88.5. Terra Adentro FM, integrante de la gran cadena Alegría Federal. Como siempre, Ato, te saludo, te abrazo y te deseo lo mejor desde nuestra radio en Las Varillas.
1: Gracias.
0: Luis Alberto Sacabino, para la cadena Alegría. Abrazo.
1: Saludos de programa, amigo personal, Luis Alberto Sacabino, en mi Córdoba linda, saludando a Las Varillas. Estamos al Palacio Las Varillas. Hola, Ato. Escuchando tu hermoso programa, como siempre, Celia de Alberdi Tucumán, presente, un abrazo a la distancia. Hola, Celia. ¿Cómo andan mis amigos de Alberdi, la gente de Tucumán, presente? Hola, Ato, buenas noches, ¿cómo andáis? ¿Qué programa, papá? ¿Qué música arde y la cadena? Muy buena la radio, le pone onda, tu abrazo campeón. Gracias, vas de Luisito de la Cruz. ¡Sentí!
2: ¡Ay, con mi suerte!
1: Esto es la esposa, ya no me quiere, no. Para que me la haga bailar, Luisito.

0: Como siempre, para escucharte.
1: Hola, Morales, ¿todo bien?
0: Espero que tengas un feliz comienzo de semana.
1: Gracias, igualmente para ellos.
0: Espero que la pases lindo. Bueno, acá como siempre, escuchándote y para hacerte el aguante.
1: Gracias, gracias.
0: Como siempre, como todos los días. Bueno, te sigo escuchando. Bendiciones para vos y un abrazo a todos. Y así.
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